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2: Buenas tardes, Isaco. Buenas tardes, Tlaxcala. Tarde lluviosa de domingo 28 de junio de 2016. Bienvenidos sean a una edición más de Los Trancazos Musicales. Nosotros vamos llegando y qué Agustín. Hoy ya la lluvia no se dejó caer aquí en Apizaco. Ya no nos preocupa nada más, según yo, Para los que ya andan de vacaciones, que mañana no tienen que soportar otra jornada académica, que el día de hoy ya están descansando de una semana de chamba bien curtida, bien desquitada, y lo hacen en compañía de Los Trancazos Musicales. Quédate conmigo, bonita tarde, 241-114-9821. Comunícate además porque aquí te estamos leyendo con Toño y Moños. Saludos. Pues para la terminación 22-43, déjame repasar algunos de los que nos llegan ahorita. Para el buen Ángel, que fue bautizado, así me dicen, para mi sobrino Ángel, que fue bautizado el día de ayer. Ángelín, pues saludos, ¿qué tal estuvo el festejo? A ver si todavía alcanzamos barbacha. Saludos también para mi querida Eli González, de saludarte este domingo, feliz de escucharte y de saludarte este domingo último de mes. ¿Y si es el último? A ver, sí, pues el 28, ¿no? Ya solo 2 días y se nos va junio. Híjole. Rápido se nos va. Qué rápido corre el tiempo cuando uno se divierte, ¿verdad? Y dos. Para mi querida Andy, que nos dice, ahora no te tocó mojarte, mijas. Pues realmente el día de hoy, no. Así que no hay queja. No se preocupen ustedes por mí. Ustedes preocúpense por disfrutar esta hora de puro trancazo musical. Cristian Castro, Edén Muñoz, Conjunto África, Ángel Gabriel, Patrón, México, Colombia, etc. Y por supuesto, todos son trancazos musicales. Acabas de escuchar a Los Primos de Durango con Finales Tristes. Y esto es... Toño Lizárraga. Vuelvo a nacer. El nombre de este trancazo lo escuchas en el 100.3 en tu FM.
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7: Ya las 6:20. Ben Muñoz junto a Cristian Castro. Si se llama Sadia, lo escuchas en Los Trancazos.
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7: ¿Cómo están? ¿Bien? Vamos ahorita. 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
6: Chécate este que es el estreno de este fin de semana a cargo de Genaro Guerrero, el de Campeche, Tan Pequeña para Amar. Lo escuchas en Los Trancazos Musicales.
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1: Ya las 6:38. Llegan los señores de Palomo. Esto se llama El Infiel Más Fiel. Lo escuchas en los trancazos musicales tarde de domingo. Tarde de bohemia en compañía del 100.3. En tu FM. Te sigue acompañando.

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5: Aquí tienes a Manuel Turizo junto a la banda. Ten en cuenta de lo nuevo que escuchas en los trancazos musicales.
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5: 6:48.

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5: La frase de este 27 de junio es de la autora y activista Helen Keller y dice así: la vista es la función del ojo, pero la visión es la función del corazón. Para que vayas y cuentes, ¿eh? Aquí tienes a El Trono de México en los trancazos musicales.
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5: 241-114-98-21. Estamos finalizando la primera hora de puro trancazo musical. Un servidor en el micrófono.
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5: Ya las 6:52.

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7: Así arrancamos. Una nueva hora de puro trancazo musical. Chécate lo que viene el día de hoy. Conjunto Primavera, Raúl Alejandro, Milán García, Grupo Niche, Jesse Uribe, Arcángel, Grupo Firme, Alejandro Fernández, Los Primos del Este, Cañaveral, Camila Fernández, Romeo Santos, Grupo Frontera, bueno. Viene cargadita, eso sí te lo aseguro, pero vamos a arrancar con esto de lo nuevo de la arrolladora. Si las miradas mataran en los trancazos.

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1: 7:05, 5 monitos. Los señores de Conjunto Primavera, más trancazos musicales. Bien como tú.

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1: Oye, ¿cómo sigue cayendo la lluvia aquí en Api? Real, por favor, espero que estén descansando en sus casitas, sanos, salvos y secos, lo más importante. Mientras, yo te acompaño con más música, Raúl Alejandro, y esto titulado Silencio en Los Trancazos.

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0: 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Y están los señores de Grupo Niche. Desde Colombia para el mundo. En esta tarde de lluvia, esto se llama Una aventura. Lo escuchas en los trancazos musicales a través de
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0: 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Shalal, Cinecon, 30 monito. Dos perdinos, 114, 98, 21. Ojito, porque ya vienen las románticas de la raza. Y esto que vas a escuchar en los trancazos musicales con la cargo de Grupo Sexta Edición, se llama Cuando Casi Te Olvidaba. Las 7:30 ya.

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1: Ahí va un saludo para mi querida Lulú, y también para Alejandra y Jan San Cosme, también para su hija y por supuesto para toda la raza que esta tarde nos acompaña en Los Trancazos. Musicales.
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1: Alejandro Fernández, a.k.a. El Potrillo, con La Nueva Viajera. Pedazo de canción, aquí lo escuchas en el 100.3, te sigue acompañando
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1: Oye, chequeámelo, papi. ¿Qué pasó con tanto trancazo? Aquí están los primos del este. Todita me encantas en los trancazos a través de FM Centro 100.3.
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1: Conectando generaciones, papá, en el micro te acompaña.

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2: Me van los saludos hasta San Pedro del Cuapan, que anda de fiesta con el mulito de fiesta. Se puede guajolote, nada más quieren antojarme a este señor, pero ni convidan, caray. ¿A quién tengo que molestar para que nos conviden un poquito de ese molito? Buen provecho, señores, aquí está Grupo Firme, Arcángel y ¿Cuánto Cuesta?
3: ¿Qué?

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5: La frase de hoy, domingo 28 de junio de 2026, dice así, corre a cargo de la autora y activista Helen Keller. Ella dijo que la vista es la función del ojo, pero la visión es la función del corazón. Más para que vayas y cuentes de la sabiduría del líder, señoras. Oh, yeah. Escucha las palabras. 241-114-9821. Ya dice que Dios, 241-114-9821, porque ya vienen las románticas de
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5: El punto de las 8 y yo quiero arrancar bien romántico, así que te espero. Aquí tienes, mientras tanto, a Romeo Santos con la Diabla en los trancazos musicales.
6: Sí.

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6: Yo soy el Flaco Cabrera y este es el estreno de La Raza. Hace poco tuvimos aquí en el 100.3 esta entrevista.
7: Estamos a punto de adelantar un tema hermosísimo que se llama Tan Pequeña para Amar.
6: Próximamente que estarán aquí seguramente lo tendremos por el 100.3. Genaro, un gusto platicar contigo. Para cerrar junio te traigo una joya para bailar con un ritmo que tú conoces muy bien. Y ese es el de Genaro Guerrero, el de Campeche.
7: Y este tema va dedicado para todas las niñas que a veces se enamoran tempranamente y desvían sus caminos por haberse enamorado, ¿no?
6: Inexpertas, inocentes y tiernas damas.
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10: ¡Ay, ternurita!
6: Tan Pequeña para Amar, con Genaro Guerrero, el de...

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2: Te amo. Las 8 con 2 monitos a través de la raza FM Centro 100.3, conectando generaciones. Esta edición de Las Románticas en
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2: Pues bien, estoy acompañando esta noche, por eso te invito a que ahora sí dediques tu rola. 241-114-9821 y me acompañes esta noche donde celebramos el amor, el romance, los buenos modos. Esos detalles, esas palabras que a veces no te da el vocabulario, pero que sí te lo puede dar una canción. Exprésalo al 241-114-9821. Ahorita vamos a regresar con la historia de hoy, pero quiero, y de verdad quiero, y me da mucho gusto porque me acaban de llamar, no sé, cosa de 20 minutos aquí a la cabina para decirme que hoy Cris se va a rifar la pregunta. La pregunta con su pareja. De, pues, si está dispuesta a pasar el resto de su vida a su lado, ¿eh? No es fácil, y además me dijeron, y yo además de mandarles este saludo, quiero la evidencia para compartirla, o sea, no me quiero quedar nada más imaginándome cómo será, quiero ver cómo va a ser la petición, y ojalá, espero, yo no sé si esto esté muy planeado, ¿no? Pero espero, evidentemente, que la respuesta sea un sí. Grecia, no sabes lo que este muchacho se ha rifado el día de hoy para armarse de valor y hacerte esta pregunta. Así que hoy, por favor, quiero que me digan en qué termina esto. Allá a toda la familia, a todos los amigos que participan de esta sorpresa. Pues bueno, le mando un saludo al buen Chris. Fuerza a Grecia, que la ilumine Dios con la respuesta que se va a rifar. Y ojalá llegue a buen puerto. Les mandamos un abrazo a ambos. Felicidades, muchachos. Y bueno, para celebrar este compromiso, a minutos de hacerse oficial, le pidieron una rola de Marc Anthony, que a lo mejor no colocaré aquí, pero sí quiero que no se queden sin su rola. Así que aquí está Marc Anthony, que ciego fui, en Las Románticas de
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2: Las 8:04.

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1: Así nos fuimos esta tarde. Noche de lluvia, bueno, más noche que tarde. Sean ahora sí a una edición más de Las Románticas de la Raza. Leímos 114-98-21. A ver, Jaime, dale un check a los mensajes de volada, porque tenemos varios mensajes. Nuevamente saludos aquí para mi querida Lulú, para Darío Hernández. Saludos, Gas, qué lluvia. Ya sé, ya duró, ¿no? No sé, desde que llegué estuvo un ratico, no sé, como al cuarto, como la media, y no ha parado. Digo, no es que sea una tormentota, pero está parejita, está parejita. Y esas son las que nos agradan. Por favor, aguántenla el día de hoy. Y sí, qué lluvia, Dani. Te mando un besazo. ¿Qué tal? Muy buen fin de semana para toda mi gente de Tlaxcala la Bella. Quería ver si me pueden poner la canción de Hasta Mañana de Grupo Límite. Y también un saludo para la familia Montiel. Déjame buscarla, hermanito. Grupo Límite de Alicia Villarreal. Hasta mañana. Aquí la tengo, hermanito, para que ahorita la escuches. Te late. De este lado, ¿qué tenemos? Plaquito, buenas noches. ¿Me puedes conversar con la canción de Mi Razón de Ser para mi mamá, la señora Lucila Sánchez? Gracias, linda noche. Besos, saludos. Y para ti también va un besazo. Ahí donde quiera que me escuches, por supuesto que la escuchamos. También por acá nos dicen, Jas, te pido de favor la canción Si Yo Fuera Él de Grupo Mojado, gracias. Arre pues, ahorita la ponemos. También para mi querida Andy García, qué alegría que todo esté bien. Para celebrar tu compañía, por favor, un gran motivo con los socios de Ritmo. Disfruto mucho escucharte, para mí, yo disfruto mucho acompañarlos. Hola, ¿me puedes poner el tema de Te Necesito de los Superlamas? Es lo que acabas de escuchar. Por aquí para mi querida Diana Salazar, que nos dice, hola Jas, ¿me puedes poner la de Añejo? La de Alejo, doble B. No, la canción del Chapo se llama A Ti Sí Puedo Decirte. Muchas gracias, linda noche lluviosa. Ahorita todo esto lo vamos a escuchar. Quiero que me acompañen también a escuchar el caso del día de hoy. Pero antes, vamos a ir a un corte comercial. Si me acompañan, 241-114-9821 en lo que yo hago la playlist. Y tú sigues escuchando Las Románticas de
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1: Le mandamos un saludo para la familia Montiel. Aquí está el límite. Hasta mañana en Las Románticas de
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1: Más de las románticas. Hoy tenemos una historia que quiero contarte para que tú me digas qué puedes hacer en estos casos. Ahí te va, y quiero que pongas mucha atención porque ahorita quiero tu opinión en el 241-114-9821. Dice, mira, me gustaría mucho que contaras mi historia y me gustaría saber qué consejos me darían tus seguidores. La verdad, me siento bastante confundida y es que actualmente tengo 8 años de relación con mi pareja. Estamos en unión libre y tenemos un bebé de 3 meses. Desde que tuve a mi bebé, mi forma de ver el mundo ha cambiado bastante. Y desde estos 8 años que tengo con mi pareja, no hemos logrado avanzar en nada. No tenemos refri, no tenemos muebles, solo tenemos una cama que me regaló mi mamá por ver que quedé embarazada y no dormía en el piso. Tenemos un televisor que consiguió de segunda mano y aquí es donde viene mi inconformidad con él, que dice ser mi marido y además es el padre de mi bebé. En tantos años nunca me ha regalado ni una cama ni una sábana y ahora que nació mi bebé solo le ha comprado 2 mudas de ropa. Para mí es muy frustrante porque ahora que tengo un hijo es que me vine a dar cuenta que este hombre no tiene más nada que ofrecer, solamente un plato de comida, y ahora quiero estar mejor cada día. Pienso en el futuro de mi bebé, cada día más pienso en el futuro de mi bebé, pero él solo sabe decir que yo pienso solo en lo material. Que de amor no se vive tampoco, no hay que decirlo. Y también siempre está desempleado, nunca los trabajos le duran. Ahora estoy aquí pensando en que si me voy con mi hijo a hacer una vida mejor o le ayudo como pareja a que entienda que ya es hora de progresar. Ha pasado mucho tiempo y no he logrado nada desde mis 15 años y él desde los 18 que estamos juntos. Hoy tenemos 23 y 26 respectivamente y él no piensa en más nada. Ah, ¡qué tema! ¿Qué consejo me dan? Bueno, ahorita vamos a ver en... pues la sabiduría, lo dejo en la sabiduría y en las manos de mis radioescuchas. 241-114-9821. Aquí es donde pregunto. ¿Y usted qué haría? También tenemos línea, ¿cuál línea en la llamada? No, llamada en la línea 1. Buenas noches, Mike, ¿con quién hablo?
2: Hola, buenas noches, disculpe, soy la... Bueno, me acaban de proponer matrimonio hace como unos...
1: ¿Qué?
2: ¿20 minutos?
1: ¿Qué?
2: Sí, me llamo Grecia y acabo de decir que sí me quiero casar.
1: Pero si me dijeron que era hasta las 9, Grecia.
2: ¿En serio? Pues acabo de pedir ahorita a las 8 y de hecho pusieron la canción.
1: ¿Cómo crees? Sí, aquí la pusimos, la de Marc Anthony. A ver, pero para el auditorio chismoso, ¿verdad? No es que yo quiera saber, pero cuéntame cómo estuvo.
2: Pues la verdad estuvo muy bonito, con toda la familia.
1: ¿Qué te dijo Chris? ¿Qué te dijo exactamente? Las palabras exactas, así textualmente, ¿qué te dijo?
2: Pues la verdad me dijo que sí me quería casar y okay. Le respondí rápidamente que sí me quiero casar con él.
1: Ok, ¿y si de veras querías o nada más por el compromiso, Grecia?
2: No, sí, honestamente sí me quiero casar con él.
1: A ver, cuéntame un poco, ¿cuántos años juntos llevan?
2: Llevamos 2 años.
1: 2 años juntos, ok. ¿Dónde se conocieron, Grecia?
2: Sí, haz cuenta que vivimos en Cancún, pero me vino a traer hasta Capizaco y me vino a pedir matrimonio aquí en la maquinita.
1: ¿Y por qué en la maquinita? ¿Tienen ahí una historia especial o simplemente por ser emblema de la ciudad?
2: Pues la verdad sí, tenemos una gran historia.
1: A ver, pues cuéntame, Grecia, no me dejes así. Yo quiero saber por qué. ¿Por qué la maquinita?
2: Pues la verdad es que ganó México, hicimos lo primero que hicimos fue a ir ahí rápido y fue por eso que me pidió matrimonio ahí.
1: Okay, y bueno, ¿y qué? ¿Cómo reaccionó Chris cuando le diste el sim?
2: La verdad te quería llorar.
1: O sea, no lloró, no lloró el señor, no lloró, ¿sí lloró o no lloró?
3: No lloré.
2: Vente aquí conmigo.
1: No tiene corazón ese señor. ¿Qué onda, Chris? ¿Cómo estás? ¿Cómo te fue, hermano?
3: Todo súper bien, al mero bien.
1: Esa cosquillita de que a lo mejor te decía que sí, a lo mejor te decía que no, no prevalece.
3: No, si me dice que no, pues se va sola.
1: Ya no se regresa a Cancún, ya no se regresa.
3: No, ya no va. Donde vaya yo, se va conmigo.
1: Oye, hermanito, ¿y qué onda? ¿Qué tienen pensado? ¿Cómo fue que hoy, justamente en un domingo, le pediste matrimonio?
3: Pues se dieron las cosas y comienzan por ahí. Nada se planea, ¿no? Todo es algo de imprevisto. Pues así.
1: Fíjate que yo, uno pensaría, y sin juzgar, pero que 2 años esto a lo mejor poquito tiempo, pero también te voy a decir que yo soy bien creyente, soy bien romántico y sé que cuando lo sabes, lo sabes. Digo, no necesitas más años para darte cuenta que es la persona con la que quieres permanecer el resto de tu vida. ¿Y es así, Chris, o no?
3: No, sí, pues claro que sí.
1: ¿Cómo cuántos años le calculas que lleguen juntos?
3: Pues los que Dios me preste en vida.
1: Esa voz me agrada. Estás cañón.
3: Bebé,
1: ¿no? No, bueno, estás cañón, Chris. No, qué gusto, hermano.
2: Estamos tiene 22 años.
1: Okay, ¿y están muy chavos entonces?
2: Sí, tiene 22.
1: Okay, no, pues rápido se echaron la soga al cuello, muchachos. Mentira. Al contrario, yo ahorita le estaba diciendo a mi auditorio que me sube para arriba a saber de ustedes. Este rato que me llamaron para contarme, dije, ah, pues qué buena onda, ¿no? Yo todavía no doy ese paso, pero ya no tardo. Y te voy a invitar a mi boda, Chris, ¿pero tú me vas a invitar a la tuya o qué?
3: ¿Vas a Cancún o qué?
1: ¡Hasta Cancún! Bueno, si me invitan, yo apuntadísimo, hermano. ¿Cuánto más o menos tienen previsto? Yo sé que ahorita es muy rápido, pero si lo tienen previsto, díganme y yo caigo.
3: ¡Mes y medio!
1: ¡No, era bien rápido!
2: ¡Ay, no, no es pronto!
1: ¡Van tendidos, van rápido ustedes!
3: No, pues ya todo está listo.
1: Ya todo está hecho. ¿Qué onda? ¿Y dónde van a vivir? ¿Allá en Cancún o aquí en Apizaco?
3: En Monterrey.
1: En Monterrey, o sea, ustedes no son ni de aquí ni de allá. Nada más andan de tocotines en todo México, hermano.
3: Claro.
1: No, qué gusto, mi Chris, qué gusto. Les mando un abrazo a la feliz pareja. Enhorabuena, felicidades. Allá toda la familia que yo sé que participó, a los amigos que participaron de esta sorpresa. Y pues en especial a ustedes dos, que de verdad sean muchísimos años, los que Dios les preste vida. Y pues ámense, muchachos. Quiéranse y cada día. Pues demuestren, ¿no? ¿Por qué están juntos?
3: No, pues sí, muchas gracias igual.
2: Muchas gracias.
3: Un abrazo tú por ahí.
1: No, al contrario. Y gracias por hacerlo aquí en Las Románticas, ¿eh? Ahorita me subieron el rating. Gracias, muchachos. Buenas noches. Y pues enhorabuena.
3: A vivir muy feliz.
1: Acá. Ojalá sí sea, hermano. Pues un saludo, mi bendición. Y pues ahí se ponen en contacto, ¿no? Para ver lo de los boletos para Cancún. Ahí vamos a estar pues, bien pendientes, ¿no?
3: Claro.
1: Mes y medio yo creo que sí me da. Mes y medio sí me da para llegar, hermano.
3: Hasta va a sobrar.
2: Ahí te esperamos.
1: Hermanitos, muchísimas felicidades y síganla pasando chido. Disfruten hoy el momento y pues, ¿qué les digo? Estoy bien contento, ya también me contagiaron. Felicidades, muchachos.
2: Muchas gracias.
3: Igual, muchas gracias.
1: Hoy nomás a los señores. Christopher hoy le pidió matrimonio a Grecia. A pedir matrimonio en la Roma, o sea, debes estar cañón, ¿eh? olvídenlo del bebé. No, sí, chéquenle, pero qué bonito es el amor, ¿no? Ya, de hoy en más, todo lo que me digan, lo creo así con los ojos cerrados, ¿eh? Qué historias. Fíjate que no es mentira, ya para irnos a corte comercial porque nos pasamos en la llamada, yo sí como que, y no sé tú cómo reaccionaste, ¿no? Pero como que dicen 2 años, 2 añitos y ya, pero sí soy bien romántico, la neta, y yo siento que cuando lo sabes, así que espero que les haya gustado esta llamada porque a mí ya me van a brotar las lágrimas de la emoción, cara. Saludos, muchachos, Christopher, Grecia, Christopher. Enhorabuena, que les vaya muy bien, les deseo lo mejor de lo mejor. El secreto para un buen matrimonio, pues sigue siendo un secreto, ¿no? Lo escuché ahí alguna vez, pero yo sé que a ustedes les va a ir muy bien. Mi mejor vibra, mi bendición y por supuesto, qué a gusto. Muchísimas felicidades, muchachos. Bueno, y nosotros a lo que venimos, ¿no? 2 cortinos, 114-98-21. En lo que lo asimilo, vamos rápido en un corte comercial. Regresamos con más en Las Románticas de La Raza del 100.3.
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1: No, qué buen me asombro, qué cañón, ¿no? ¿Qué? O sea, uno lo minimiza porque no le tocó, pero el nervio, las ganas, la atmósfera para que uno pueda preguntar algo como, ¿te quieres casar conmigo? O sea, ¿están dimensionando conmigo? Nuevamente felicidades a esta feliz pareja. Y pues nosotros nos vamos con más música que esta de la banda MS. Se las dedico, muchachos. Mi razón de ser.
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1: Aquí están los socios del ritmo. Un saludo para mi querida Annie García. Aquí está la Roland y aquí está un besazo. 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

Más bien, aquí está el Chapo de Sinaloa con A ti sí puedo decir. Son las 8:46, estamos en la recta final de las románticas en la raza.

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1: Esto a cargo de la original banda Limón, con saludos para mi querida Angie Jaramillo ahí en Tejupilco de Hidalgo. Nos vamos a ir con las respuestas de este amable, sabio y experto auditorio. Antes quiero mandar una felicitación muy especial a Joan Yael Pérez López por su cumpleaños, que lo felicitan sus papás, sus hermanos y Jan Santa Úrsula Cematepe, que espero que estén disfrutando de esta noche rica de lluvia aquí en Apizaco, y me imagino que también en Santa Úrsula porque no estamos muy lejos. Pero a ver, sobre de esta situación que les contaba antes de que me interrumpieran con tanto amor los señores de la propuesta de matrimonio, pues el tema de la chica, se los resumo. Bueno, ella dice que ya llevan bastante tiempo juntos, pero que el muchacho no progresa y que de amor no pueden vivir. Y estaba pidiendo consejo para seguir sola, o más bien junto a su nene, ya sin el papá, o si bueno, todavía tiene que quedarse ahí para apoyarlo más. Fíjate, esto es lo que nos dijo Maddox. Dice, no lo apoyes porque no te lo va a agradecer. Sal de ahí, adelante y triunfa solo para ti y tu bebé, ¿ok? Una, que deja al papá. A ver, Mónica Espinosa, que te vayas con tu bebé y logres salir adelante sola. Que no lo apoyes, porque si en 8 años no tuvo nada que ofrecerte, así pasen 20 años, seguirá igual. Eres joven y tú y tu bebé merecen algo mejor, tú lo sabes. Haz lo que tengas que hacer para estar bien. Duele, claro que duele, pero con el tiempo lo vas a agradecer, ¿ok? Dos, que deje al esposo. A ver, ¿qué nos dicen acá? ¡Ala, caray! Yaman dice, bueno, al menos abriste los ojos un poco, pero si él no cambió antes, ahora menos. Vete y lucha por ti y por la responsabilidad que tienes con tu hijo.

0: híjole, tres que... A ver, mi querida Eli nos dice... Ay, ya le perdí su mensaje. Para la chica, creo que debe hablar con su pareja y hacerle ver y que entienda que no puede seguir así, que necesitan mejorar su calidad de vida. Por su bebé y por ellos, por supuesto, porque si sigue permitiendo esa situación, dudo que él cambie. Puede llegar a pensar que así están bien. Está la gruta. Van de arreglar las cosas, ¿no? Tres, que deje al marido. Uno, que se quede a... No, no dice que se quede, dice que se lo explique. Que se lo explique, que lo haga ver y que pues, lo haga entender. Fíjate, otro más, Kelly. Cuando eres mamá, las mamás maduramos diferente y nos damos cuenta de que los niños no solamente viven de amor. Habla con él si lo amas. Háblalo directamente sin tener que menospreciar lo que hace. Busca la mejoría y que buscas progresar y no quedarse sin nada para darle lo mejor a tu hijo. Si él no comparte esa idea, pues ya te está diciendo lo que será tu futuro, ¿no? Juan Sabio es el auditorio, me sorprende. Así no me sorprende. Me alegras cada vez que me cercioro, que me reiteras su sabiduría. Por acá nos dice Miguel Ángel, qué bueno que ahora te diste cuenta recién cuando acabas de tener un bebé. Dejaste tu casa a los 15 por un chico, seguro tus papás te suplicaron que no te fueras. Allá están haciendo suposiciones. Pero aquí estás ahora, 8 años después, arrepintiéndote de aquella decisión. Si habéis estado o si has estado durante 8 años, no creo que vaya a haber mejora. Lo mejor que puedes hacer por ti y tu bebé es volver a casa. Y eso, si te aceptan tus papás. Dolorosa, dolorosa la verdad, ¿no? Bueno, ¿qué quieres que te diga? ¿Qué quieres que te diga? Señoras y señores, esta es la historia de hoy. Yo sí quiero decirte que yo soy de los positivos, ¿no? Coincidir con las únicas dos opiniones que sí le dijeron, ¿sabes qué? Tienes que hablar, hacerle ver que, pues, de amor no se vive. Que tienes que decirle, ¿sabes qué? Ya hay otra criatura, una boca más que alimentar. Vamos a echarle los kilos y si tú no quieres, pues, allá de ti, porque yo sí le voy a echar todo, todo, todo. Fíjate que igual, si ya no quiere, pues, bueno, ya te está dando un mensaje, ¿no? Gracias a todos por su participación, yo de verdad lo aprecio, cada uno de sus consejos me los llevo por si me llegara a pasar en algún momento. Pero antes, el consejo que te doy es que te quedes porque viene una hora más de trancazos musicales. En punto de las 10 de la noche llega la hora nacional, también a las 10:30 la media hora estatal y a las 11 de la noche aquí estamos acompañándote con las guapachosas de la raza. Así que resta bastante esta programación a través de FM Centro 100.3. Conectando generaciones. Y si te quedaste con ganas de más, el próximo sábado 8 de la noche regresa otra edición de Las Románticas para la Raza. Nos despedimos con esto a cargo de Javier López.
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0: ¡ay, ve! Los vallenatos y esto titulado Contigo Tengo Todo.

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7: ¡A
2: Hace poco tuvimos aquí en el 100.3 esta entrevista.
7: Estamos a punto de lanzar un tema hermosísimo que se llama Tan Pequeña para Amar.
2: Próximamente, que también aquí seguramente lo tendremos por el 100.3. Genaro, un gusto platicar contigo. Para cerrar junio te traigo una joya para bailar, con un ritmo que tú conoces muy bien. Y ese es el de Genaro Guerrero, el de Campeche.
7: Y este tema va dedicado para todas las niñas que a veces se enamoran tempranamente y desvían sus caminos por haberse enamorado, ¿no?
2: Inexpertas, inocentes y tiernas damas.
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9: ¡Ay, ternurita!
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2: Tan Pequeña para Amar, con Genaro Guerrero, el

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4: Shalas, luego 10 monitos. Buenos días, 714-9821. Bienvenido a una nueva hora de puro trancazo musical. Aquí está Plan de Escape. Se llama Ahora lo escuchas en el 100.3 de tu FM.
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7: ¿Recuerdas la última vez que te reíste tanto que te dolió la panza?
8: ¿O esa tarde en que comiste con toda tu familia y sin saber por qué, sentiste que todo estaba bien en el mundo?
7: Eso que sentiste tiene nombre, tiene ciencia. Y aunque parezca increíble, se puede medir. Hoy hablamos de la felicidad. La Organización Mundial de la Salud dice que la felicidad no es solo una emoción bonita. Es un estado que causa bienestar, que alarga la vida y que nos protege frente al estrés, la depresión y los golpes duros que trae la existencia. La felicidad involucra emociones positivas que nos ayudan a mantener relaciones sociales y laborales más sanas. No es que los felices no tengan problemas, es que cuentan con herramientas emocionales para enfrentarlos sin quebrarse. Según el Informe Mundial de la Felicidad 2025, impulsado por la ONU y la Universidad de Oxford, México entró por primera vez al top 10 de los países más felices del planeta, en el lugar número 10 entre 147 naciones. Sí, lo escuchaste bien. El país que inventara el taco, la fiesta de 15 años y el no te preocupes, todo se arregla, resultó ser de los más felices del mundo.
8: Y no es casualidad.
7: Este informe mide cosas como el ingreso, la salud, el apoyo social, la libertad, la generosidad y qué tan libre de corrupción se siente la gente. Pero los investigadores descubrieron algo que a los mexicanos no suena familiar.
9: Y por acá están saliendo las tostadas, están los chiles, no pueden faltar los chiles porque si no... ¿Qué tenemos ahí, jóvenes?
7: Compartir la mesa con otros es uno de los factores que más felicidad genera. Comer acompañado, tener a alguien de confianza para los momentos difíciles, saber que no estás solo, eso que en México hacemos casi sin pensarlo, resulta ser oro puro para el bienestar. Ahora, la ciencia también se ha transformado. Durante décadas, la psicología se enfocó casi exclusivamente en estudiar lo que nos hace sufrir: las enfermedades mentales, la ansiedad, la tristeza profunda. Pero a finales del siglo XX surgió un nuevo enfoque llamado psicología positiva, que le dio la vuelta a la moneda y se atrevió a preguntar: ¿qué nos hace fuertes? ¿Qué nos hace convivir mejor?
8: ¿Y qué experiencias nos llenan de sentido?
7: Estos estudios también buscan identificar los obstáculos que nos impiden sentirnos bien y cómo superarlos para vivir en armonía. Y en México ya tenemos quien estudie esto de cerca. Desde 2018, la UNAM cuenta con un laboratorio de la felicidad, ubicado en el Centro Regional de Investigaciones Multidisciplinarias en Cuernavaca. Ahí se investiga cómo construir bienestar en escuelas, familias y comunidades. Trabajan con terapia del reencuentro, talleres de manejo de emociones y algo tan sencillo como revolucionario, promover el buen trato entre las personas. Cada persona construye su felicidad de manera distinta. Sí, pero la ciencia ya nos confirmó un secreto que las abuelas de este país siempre supieron. La felicidad no está en tenerlo todo, sino en compartir lo que se tiene. Así que hoy, antes de dormir, manda ese mensaje, haz esa llamada, comparte esa cena. Porque ser feliz, más que un golpe de suerte, es un acto que se cultiva todos los días con los demás. Con información de Una Mirada a la Ciencia, publicación de la Dirección General de Divulgación de la Ciencia de la UNAM. Les saluda Mónica Genis.
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1: Hay una canción que me gusta mucho, si no es que es mi favorita. Valió la pena equivocarme. ¿Y qué más cantarla con la arrolladora esta noche? ¿Se puede, muchachos?
2: Fierro, que se haga la machaca con Belén.
1: ¿Se puede, don René, o no se puede?
3: Claro que se puede.
1: ¡Ay, ay, ay!
2: Y por el grupo Firme, viejo.
4: ¡Para que le dejan!
1: ¡Ahí te va!

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1: Con eso nos despedimos de los trancazos musicales porque ya viene la hora nacional. Regreso al mundo de las 11 con las guapachosas. Te quedas en el 100.3 de tu FM. Y si te quedaste con ganas de más, el próximo sábado a partir del mediodía regresan los trancazos musicales.
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0: Muy buenas noches. Muchas gracias por estar con nosotros hoy en La Hora Nacional, un espacio para las voces, historias y expresiones de nuestro país. Hoy nos unimos a la conmemoración del Día Internacional del Orgullo LGBTIQ+.
1: Vamos a hablar de cultura, derechos humanos, historia, música y de lo que se vive en las calles, en los espacios públicos y en las comunidades.
0: Vamos a viajar por distintas ciudades del mundo para ver cómo se vive la máxima fiesta del fútbol en la sección Estampas del Mundial.
1: Les vamos a compartir algunas de las mejores experiencias de la Ciudad de México para esta temporada en nuestra Chilanguía.
0: Vamos a hablar sobre el significado del Día Internacional del Orgullo LGBTIQ+, y la importancia de seguir construyendo una sociedad basada en el respeto, la igualdad y la inclusión.
1: El experto José Antonio Valdés nos cuenta cómo el cine ha reflejado la evolución de las representaciones de la diversidad en México y en el mundo.
0: También conoceremos el trabajo del Festival Mix México, uno de los encuentros cinematográficos más importantes de Hispanoamérica dedicados a la diversidad sexual y de género.
1: Tendremos una nueva edición de nuestros Flashazos del Bienestar con información que es útil para todas y para todos.
0: Y recordaremos un momento clave en la historia del país, la primera participación de las mujeres mexicanas en una elección federal. Muchas gracias por estar con nosotros.
1: Carla Holt y Katie Mitchell son dos artistas que transformaron un encuentro digital en una historia de amor, creatividad y colaboración artística. Hoy representan a una generación que usa la música como herramienta para compartir experiencias y construir comunidad.
0: Su propuesta artística combina humor, sensibilidad y una mirada contemporánea sobre la diversidad. Vamos a verlas y escucharlas.
2: Hola mi gente linda, ¿cómo están? Yo soy Carla Holt.
3: Y yo soy Katie Mitchell. La siguiente canción se llama Fantasy, es de nuestra autoría y esperamos les guste mucho. Estamos aquí en su casa, La Hora Nacional.

0: Oigan, qué noche tuvimos el miércoles. México salió con todo y terminó ganándole a Chequia. La afición acabó cantando, brincando y lista para la siguiente ronda.
1: Y es que con esta victoria el Tri termina calificando como primero de su grupo. Y se notó el trabajo del equipo. Desde el primer minuto buscaron el partido. ¿Y qué creen? ¿Qué creen? Que al final se lo llevaron.
0: El Mundial también se vive fuera de las canchas, porque millones de personas comparten cada encuentro. Esto se convierte en una oportunidad para fortalecer vínculos y generar experiencias.
1: Hoy vamos a escuchar voces de distintos lugares del país y del mundo, y también historias que muestran cómo el fútbol también construye identidad, comunidad y encuentros muy inesperados.
2: La jornada futbolera sigue dejando imágenes que, más allá del marcador, se quedan suspendidas como pequeñas postales de emoción colectiva. Escenas que no solo circulan en redes sociales, sino que también encuentran eso en plazas públicas, espacios institucionales y conversaciones cotidianas donde el fútbol se vuelve punto de encuentro. El triunfo de México ha detonado una cadena de reacciones que trasciende la cancha. Desde la arena política hasta la vida diaria de los aficionados, el resultado se ha convertido en una celebración extendida que algunos ya describen como una auténtica fiesta nacional de fútbol. En ese ambiente, durante una intervención pública, la presidenta de México, Claudia Sheinbaum, compartió su entusiasmo por el desempeño del equipo nacional.
3: Contentas, contentos, felices, hermosísimo, la verdad. El juego, buenísimo. Buenísimo, ya saben, ahí siempre salen todos los expertos en fútbol. Buenísimo, felicidades a la selección. Y además, no solo por cómo jugaron, sino la alegría que le dieron al pueblo de México.
2: El resultado que se logró en la cancha abrió la válvula de la celebración que se extendió por todo el país y más allá de nuestras fronteras.

0: Mientras tanto, afuera del territorio nacional, la emoción también se hizo presente. En Canadá se registraron imágenes de aficionados mexicanos celebrando el resultado con un gesto que muestra un vínculo fuerte incluso lejos de casa. Entonaron el himno nacional. Otra estampa particularmente significativa se vivió en la Plaza de Cultura y Artes en Los Ángeles, California, donde la comunidad mexicana convirtió el espacio en un punto de celebración abierta.
1: ¡Viva la Placita Honduras! ¡Viva México! ¡Y como México!

0: ¡Dale!
1: ¡Emilio! ¡Abajo! ¡A la ping pong! ¡Pico! ¡Pico! ¡Va!
2: Uno de los momentos más comentados de la jornada en Palacio Nacional ocurrió cuando en plena conferencia apareció un invitado inesperado, el Pato Merlín, cuya presencia rompió la formalidad del acto y generó una reacción inmediata de sorpresa y simpatía entre los asistentes.
3: Somos la parte trabajadora, somos esa parte de la buena familia, la familia mexicana. Entonces, les quiero agradecer a todos por la invitación. Ha sido lo mejor que nos ha pasado en esta vida.
2: Con su playera de la selección mexicana, el pequeño protagonista nos recordó que el fútbol no solo se juega en la cancha, sino también en la vida cotidiana, donde logra reunir a personas de distintos lugares del mundo bajo un mismo símbolo de identidad y emoción compartida. Y justo en ese mismo espíritu de celebración, la música también cruza fronteras. En distintos puntos del planeta, mexicanos y aficionados de otras nacionalidades han hecho suyo un clásico inconfundible cantando al unísono una de las piezas más representativas del repertorio popular mexicano, La Chona.
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1: La Ciudad de México tiene muchas actividades para las personas que están visitando la capital en esta temporada mundialista. Hay espacios históricos, culturales y recreativos con mucho que ofrecer.
2: Hay muchísimas opciones para conocer la ciudad desde distintas perspectivas y tener experiencias únicas. Desde el Fan Fest en el Zócalo hasta recorridos por Xochimilco, Coyoacán, la Roma y el Centro Histórico. Vamos con la información que nos prepararon Germán Gastelum y Orlando Abad.
3: Perdóname, estaba meditando. Y precisamente con eso quiero comenzar la chilanguía. Quiero hablarles de un evento que, aunque ya ocurrió, vale mucho la pena destacar por su relevancia y por el mensaje que dejó a miles de personas en la Ciudad de México. Y es que la capital del país se sumó a la conmemoración del Día Internacional del Yoga, con una gran jornada realizada, ¿dónde crees?
4: En el Monumento a la Revolución.
3: La actividad fue organizada por el gobierno de la Ciudad de México a través del Instituto del Deporte en coordinación con la Embajada de la India en México. Cientos de asistentes participaron en esta clase masiva que promovió hábitos saludables, bienestar físico y equilibrio emocional. Pero además de la práctica deportiva, la jornada tuvo un significado especial porque el yoga es una disciplina milenaria que fomenta la concentración, la armonía y una cultura de paz. Valores que hoy son más importantes que nunca en las grandes ciudades.
4: Vale la pena destacarlo en un momento en el que la Ciudad de México se encuentra bajo los reflectores internacionales. El ambiente mundialista ha traído visitantes de distintos países, pero también nos recuerda que esta capital no solo respira fútbol, aquí convergen múltiples disciplinas deportivas, actividades recreativas y expresiones culturales que fortalecen la calidad de vida de quienes la habitan y también de quienes nos visitan.
3: Pero si quieren continuar practicando yoga o conocer más sobre las actividades culturales de la India en México, pueden consultar las redes del Centro Cultural Indio Gurudev Tagore, que forma parte de la Embajada de la India en nuestro país.
4: Y hablando precisamente de visitantes, esta ciudad abraza al viajero con historia, sabor, cultura y una energía única que se vive en cada calle. En esta temporada de gran afluencia internacional, el Zócalo capitalino se ha convertido en uno de los principales puntos de encuentro gracias al Fan Fest, donde conviven pantallas gigantes, actividades culturales y una deliciosa gastronomía de nuestra ciudad.
3: Delicioso. A ello se suma el espacio de Campo Marte, que complementa la experiencia con activaciones deportivas y propuestas artísticas abiertas, pero a todo el público.
4: Y para quienes desean vivir la ciudad desde su lado más mágico, Xochimilco ofrece una experiencia inolvidable: recorrer sus canales en trajinera, entre música, flores, esos sabores tradicionales. También existe una versión diferente y muy fascinante: los recorridos en kayak al amanecer, cuando la naturaleza toma protagonismo y el solecito va saliendo y nos regala unas postales bellísimas de esta ciudad.
3: Bueno, la experiencia chilanga también se vive desde las alturas y las calles. Los autobuses turísticos recorren Paseo de la Reforma, Chapultepec y el Centro Histórico, ofreciendo una vista panorámica ideal para quienes visitan la ciudad por primera vez.
4: ¡Vaya experiencia! Y como parte de esa oferta cultural, la grandiosa UNAM tiene un festival que alberga el cine LGBTQ+. Esto celebra la diversidad, la libertad de expresión y el arte cinematográfico desde una mirada contemporánea. Una muestra más del carácter incluyente y plural de nuestra capital.
3: Porque más allá de los estadios y de las emociones deportivas, esta es una ciudad que se descubre a través de su gente, sus tradiciones, su gastronomía y su enorme riqueza cultural. Una capital que hoy recibe al mundo y le demuestra por qué sigue siendo uno de los grandes referentes turísticos, culturales y deportivos de América Latina. Hasta la próxima.
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1: El cine siempre ha sido un espejo de la sociedad y también una herramienta para cuestionarla. Ha contribuido a visibilizar experiencias, identidades y luchas que durante mucho tiempo estuvieron fuera de los reflectores.
2: Orlando Abad platicó con José Antonio Valdés para conocer cómo el cine mexicano ha retratado la diversidad sexual.
3: Hoy tenemos aquí en la presencia de José Antonio Valdés para platicar de cine y diversidad en este mes de junio. Bienvenido, Pepe, ¿cómo estás?
7: Muchas gracias. Pues sí, efectivamente el 25 de junio es el Día Mundial de la Diversidad. Entonces, bueno, aprovechando la ocasión y la oportunidad que me brindas, queremos platicar de algunas películas que en el marco de la historia del cine mexicano contemporáneo abordan precisamente este tema. Bueno, tú sabes que vivimos en un país que hay una lucha muy adelantada, pero seguimos siendo país patriarcal,
3: cierto,
7: machista, heteronormado. Entonces, pues bueno, obviamente el tema de la diversidad sexual en el cine mexicano tuvo que entrar de manera impulsada más bien por directores como Arturo Ripstein o Jaime Humberto Hermosillo. Fue en los años 70 que Arturo Ripstein filma El Lugar Sin Límites, que es una adaptación de una novela del escritor chileno José Donoso, donde tenemos al primer gran personaje homosexual del cine mexicano, interpretado por Roberto Cobo, que 27 años antes había hecho historia interpretando a El Jaibo de Los Olvidados. Y bueno, pues aquí la Manuela, que es este homosexual absolutamente abierto y que vive en un pueblo que se está cayendo a pedazos y está enamorado de un camionero llamado Pancho, interpretado magistralmente por Gonzalo Vega, pues ahí Arturo Ripstein nos pone por primera vez una pasión homosexual absolutamente destructiva y sobre todo humana. No hay burla, no hay sorna, no hay ridiculización del personaje. Luego vendría otro director maravilloso que abrió muchos caminos en muchos sentidos para el tema, que es Jaime Humberto Hermosillo, con un clásico del cine independiente de los 80 que es Doña Erlinda y su hijo, donde tenemos, bueno, esta sociedad muy machista y muy conservadora de allá de Guadalajara. Hay pues un hombre que tiene su pareja homosexual, obviamente toda la relación está completamente por debajo del agua, y entonces la mamá del protagonista pues logra hacer un plan en el cual
3: Erlinda.
7: Doña Erlinda va a casar a su hijo con una mujer que necesita contraer nupcias porque es madre soltera, y entonces por ahí arreglas todo para que, cambiando todo, pueda seguir igual.
1: igual.
7: Doña Erlinda, el día que la puedan ver, Doña Erlinda y su hijo, pues es nada menos, la protagonista es nada menos que Doña Guadalupe del Toro, mamá de Guillermo del Toro, que en ese momento estaba estudiando ahí en la Universidad de Guadalajara la carrera de cine y era alumno de Jaime Humberto. Entonces, bueno, el día que puedan ver Doña Erlinda y su hijo, Doña Guadalupe era la protagonista de la película.
8: Y ya con ese dato la vemos diferente.
7: Sí, claro, desde luego. Y mira, pues han seguido surgiendo directores importantísimos, por ejemplo, Julián Hernández, con una película que el título es larguísimo, es una sola película, se llama Mil nubes de paz cerca en el cielo, amor, jamás acabarás de ser amor, de Julián Hernández, producida por el maestro Roberto Fiesco, y que te contaba la historia de un chavo de por el rumbo de Ciudad Neza, más o menos, que anda buscando el amor en las calles, una película filmada en blanco y negro, con este tono de cine marginal, 16 milímetros, muy interesante y una propuesta además muy fuerte para el cine mexicano ya de los 2000, déjame decirte. Creo que el cine mexicano ha ido caminando, ha ido abriendo puertas, ha ido mostrando una diversidad sexual que ya es absolutamente notable en nuestra sociedad y creo que todavía falta mucho camino por hacer. Por ejemplo, hay muy pocas películas de mujeres homosexuales. Sigue habiendo como que cierta reticencia, aunque ya hay varias, por ejemplo, Todo el mundo tiene a alguien menos yo y algunas más, sigue habiendo como un poco de miedo de mostrar ese lado de la homosexualidad entre mujeres y en el de hombres vamos avanzando mucho más rápido. Entonces, pues bueno, no se van a presentar así específicamente en un ciclo en algún lugar en este mes. Se las mencionamos para que las busquen, están en plataformas, pasan en cineclubes, etcétera, y las puedan ver y pues sí, vayan viendo ese camino de la diversidad sexual en el cine mexicano que pues apenas va cumplir a lo mucho 50 años que se empezó a hablar del tema de manera más abierta.
8: Pepe, pero antes de despedirnos, por favor, tus redes.
7: En todas estoy como @cinéfilofreak, ahí me encuentran, ahí encuentran toda la información de lo que estamos haciendo y bueno, pues a conmemorar un año más, pues este día de la diversidad sexual que se celebra y se festeja como debe de ser en todo el mundo y que se siga luchando porque cada quien sea feliz como quiera ser.
8: Que así sea, seamos felices, nosotros estamos en la Hora Nacional.
1: El cine ha sido una de las herramientas más poderosas para visibilizar historias, romper prejuicios y abrir conversaciones sobre la diversidad. Hoy, las narrativas LGBTIQ+, ocupan un lugar cada vez más importante, tanto en festivales como en salas y plataformas.
9: Y en ese contexto, el Festival Mix México celebra 3 décadas impulsando el cine de la diversidad sexual y de género también. Y para hablar de esta edición especial nos acompañan Regina Pavón, jurado del 30º Festival Mix, y Dano García, director de la película Mickey. Bienvenidas.
1: Oigan, qué gusto tenerlos aquí, además, para un festejo importante del festival. 30 años.
10: Sí, la verdad es que, bueno, yo estoy muy emocionada de haber sido invitada para ser jurado este año. Hay un montón de pelis súper chidas. Me parece que es súper importante que existan estos espacios donde se puedan contar estas historias, que hay unas que son muy incómodas, pero también hay otras que hablan de lo bonito que es el amor y que cada quien puede hacer lo que se le pega la gana y solo sea libre y uno mismo, un emisme. Y bueno, aquí con la que inauguró el festival este año. ¡Ey! Con Mickey, sí.
9: Cuéntanos de Mickey, ¿de qué va?
11: Mickey es una película que tardamos de hacerla más o menos más de 10 años. Les dos somos de Mazatlán, Sinaloa, y es la historia de Miss Mickey, de Mickey con Dapi. Ella desde muy chiquita, desde que tenía como 11 años, que yo la veía justamente en los videos que subía a la escuela, ella comenzó justo a transicionar. No se podría decir transicionar, pero sí ser ella misma, completamente, como con maquillaje, con orejitas de gatito. Y fue bien bonito porque ella como que fue de las pioneras que empezó a subir sus videos, sus cortometrajes, lo que iba haciendo a internet. Fue años después que nos mudamos juntos aquí en la Ciudad de México y pues como dos amigas que viven en un mismo departamento comenzamos a imaginar, a soñar y empezamos a hacer la película que 10 años después pues ya la estamos estrenando en el Festival Mix.
9: ¿Este festival dónde va a ser? ¿Qué fechas? Cuéntenos todo eso, por favor.
10: Estamos en casi todos los cines independientes de la Ciudad de México. A ver si no me equivoco, estamos en el Cine Tonalá, en la Cineteca Nacional, por supuesto. Uh-huh. En la de las Artes, eso no sé, ¿sí también? ¿O solo también?
9: Pues es Cineteca también.
10: Sí, Cine del Chopo. Uh-huh. Y en un cine que está enfrente de la Diana Cazadora. Empezamos y se inauguró con Mickey el 17 y ya estamos hasta el 1 de julio. Pues vayan al cine, de verdad, hay muchas pelis que valen la pena. Está, no quiero spoilear, pero hay de todo. Vayan a ver la cartelera, la neta.
1: Ahora, para saber cuál es la cartelera y dónde podemos ver todas estas películas, ¿cuáles son las redes y la página del festival?
10: Chequen en Instagram, @mixfilmfest. Ahí está la cartelera, pueden ver ahí absolutamente todo, chismear. La verdad creo que hay bastante variedad y opción para gustos en general, y creo que es importante también enterarse de esas historias. ¿Cómo está? No, chido.
1: Oye, Dano, ¿y tus redes?
11: Mis redes son Instagram Dano Bolita.
9: Perfecto, Dano Bolita. Muy bien, pues muchísimas gracias por estar con nosotros, que no, no sea gracias. La última vez, y gracias. Nos vemos en el Mix Film Fest.
10: Correcto.
11: Gracias.
10: Gracias, mucho. Gracias.
9: Bueno, y gracias a ustedes por seguir con nosotros. No se vayan, que hay más aquí en La Hora Nacional.
1: La historia democrática de México tiene momentos que transformaron la vida pública del país. Uno de ellos fue en 1955, cuando millones de mujeres fueron por primera vez a votar en una elección federal.
2: Esto marcó el inicio de una nueva etapa de participación política y abrió el camino para que más mujeres ocuparan espacios de representación y toma de decisiones en la vida nacional.
12: El 3 de julio de 1955, las mujeres mexicanas ejercieron su derecho al voto por primera vez en elecciones federales. Este momento marcó un hito importante en la lucha por la igualdad de género en México. La lucha por el sufragio femenino en México comenzó a principios del siglo XX. Mujeres como Ermila Galindo, Elvira Carrillo Puerto y Amalia González Caballero de Castillo fueron pioneras en la lucha por los derechos políticos de las mujeres. Amalia González Caballero del Castillo León fue una destacada promotora del voto femenino y trabajó incansablemente para lograr la aprobación de la reforma constitucional que otorgaba el derecho al voto a las mujeres mexicanas. Un momento emblemático. El 3 de julio de 1955, millones de mujeres mexicanas acudieron a las urnas para emitir su voto en las elecciones federales. Este momento fue un paso importante hacia la igualdad de género en México y marcó el comienzo de una mayor participación política de las mujeres y sentó las bases para futuras generaciones de mujeres líderes en México. Hoy en día, las mujeres mexicanas siguen luchando por la igualdad y la justicia en todos los ámbitos de la sociedad. El voto femenino en 1955 fue un paso importante hacia la igualdad de género y su legado continúa inspirando a las mujeres mexicanas a seguir luchando por sus derechos y a participar activamente en la política y la sociedad. Un gran ejemplo de todo ello que actualmente tenemos una presidenta mujer. La labor de las mujeres, como Amalia González Caballero, como Ermila Galindo, es recordada y celebrada como un ejemplo de dedicación y compromiso con la causa de la igualdad de género.
1: Hoy celebramos la diversidad como una fuerza importantísima en nuestra vida social y cultural.
2: Y como decía la escritora, poeta y activista afroamericana Audre Lorde, no son nuestras diferencias las que nos dividen, sino la manera en que aprendemos a reconocerlas o ignorarlas.
1: Sí, ella fue una escritora muy conocida por sus ensayos sobre feminismo y comunidad LGBTQ+, y sus ideas siguen siendo muy vigentes.
2: Y antes de terminar esta primera parte, le mandamos un gran saludo a todas las personas que nos hacen el favor de escucharnos. Gerardo Domínguez, Verónica Muñoz Centeno, GMS Electrificaciones allá en Toluca, Iván Juárez y Cecilia Godínez.
1: También saludamos a Alicia BFG, José Luis Hernández Álvarez, María Isabel Gutiérrez Laguna, Yaya Martínez y Lorena Quesada Catalán.
2: Y un abrazo para Blanca Estela Pérez Montaño en Puebla, Luis Alberto Martínez en la Alcaldía Benito Juárez, Rolando Rubén Pérez en la Ciudad de México y Leticia del Carmen Caballero en Tizapán, San Ángel.
1: Y más saludos para Julio César Pérez Pérez en Tabasco, Edgar Bennett en La Portales y Valentín Clemente Chino en la Ciudad de México. Muchas gracias por vernos y escucharnos.
2: Y recuerden que estamos en YouTube, en Facebook, en Instagram, en TikTok, en X y en Spotify. Y también nos pueden contactar en el siguiente número, el 55-3483-4239, o mandarnos un correo a lahoranacional@segov.gov.mx. Y no se vayan, no se vayan, no se vayan, porque ahorita regresamos con más información de salud, de cultura y, por supuesto, música.
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17: Qué bien, esperemos que esté más que cómodo para recibir la señal, ya sea a través de la radio o las redes sociales de Corazí.
1: Tenemos mucha información, la más importante que se genera aquí en Tlaxcala y también con todos los tlaxcaltecas. ¿Qué tenemos para esta noche, Juan Carlos?
17: Pues María, en esta ocasión te quiero hacer mención que Tlaxcala tiene presencia en nado, sobre todo en aguas abiertas. ¿Por qué? Porque recientemente ganaron medallas en una competencia que se llevó a cabo en el estado de Veracruz.
1: Tlaxcala se distingue por sus artesanías. Vamos a conocer la técnica del ceñidor de Ixtenco con la artesana Adelaida Huerta.
17: Y por otra parte, le recomendamos mucho que en Tlaxcala Televisión no deje pasar el programa Así lo dice Tlaxcala con Federico Lamón, que en esta ocasión el tema que va a abordar es el de la cuenca Atoyac-Zaguapa.
1: Y no se pierda Alma y Corazón, Haciendas y Campo Bravo, que en esta ocasión trae la repetición de su capítulo que habla sobre la ganadería La Trasquina.
17: Y si se preguntaba en el ámbito musical quién va a estar en esta ocasión, bueno, le corresponde a Venado Blues.
1: Y justamente hoy es el Día Internacional del Árbol, los seres imprescindibles para la vida en nuestro planeta.
17: Pues vamos a empezar con esta producción de la Congregación de Radio, Cine y Televisión de Tlaxcala. ¿Qué te parece, Mari? Iniciamos.
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1: Es así como estamos arrancando su programa Tlaxcala en la media hora estatal. Es un placer acompañarlos, sus amigos
17: Juan Carlos Ávila Cruz
1: y Marisol Sánchez Pérez. Vamos a hablar de muchos temas y de entrada estamos muy contentos porque justamente hoy es el Día Internacional del Árbol, Juan Carlos. Estos seres que son indispensables para la vida en nuestro planeta, que nos dan, bueno, pues oxígeno, pero también nos dan energía. Y esta celebración ya tiene algunos ayeres.
17: Sí, te hago mención que la primera vez que se celebró esta fecha fue en Suecia en el año de 1840 y se celebró así como Día del Árbol y generando sobre todo las condiciones para reconocer la importancia pues de estos en el planeta.
1: Conocidos también como héroes verdes, contribuyen a disminuir la contaminación ambiental, mejorar el clima en nuestro planeta, proteger al suelo y son esenciales para el desarrollo sostenible, siendo vitales, imprescindibles para la vida, eso que nos enseña pues desde que vamos a la escuela, desde que somos niños.
17: Exactamente, y bueno, estos árboles aquí en Tlaxcala obviamente también tienen lo suyo y pues vemos que hay muchísimos, pero algunos de ellos, sobre todo los urbanos, tienen un poquito de problemas. Estamos hablando que en esta ocasión los árboles se enfrentan pues plagas y el cambio climático pues los afectan directamente.
1: Más del 50% de los árboles en zonas urbanas padecen de enfermedades parasitarias como el heno y el muérdago, mientras que los bosques sufren por el gusano descortezado.
17: Tenemos la suerte de que aquí en el estado podamos ver muchos tipos de árboles, estar cercanos a ellos y obviamente nos han dado muchas alegrías también, ¿no? Desde jugar cerca y a la sombra que nos aportan y bueno, entre ellos también hay una situación terapéutica por ahí.
1: Así es, se recomienda abrazar un árbol si andas estresado, si quieres librarte del estrés, es muy recomendable el acercarse al árbol y además todos hemos sembrado, seguramente usted también lo ha hecho, sembrar un árbol, sobre todo a los niños que se les fomenta pues el cariño a la naturaleza y sembrar un árbol, seguramente tú también lo hiciste, Juan Carlos, es pues bien bonito.
17: Exactamente, sobre todo nada más sembrarlo, sino cuidar todo su desarrollo es lo importante. Déjame hacerte mención que nosotros pues tenemos que ver, sobre todo si los queremos ver, hay muchos árboles en las riberas de los ríos. En el río Zaguapan hay muchos también que podemos estar constantemente pues supervisando y viendo ahí directo. Y bueno, obviamente la humedad que lleva el río pues hace que esos estén frondosos y que estén llenos de vida también.
1: Nuestro río Zaguapan sigue generando vida, árboles, diversa vegetación y también fauna.
17: Déjame decirte, aquí en Tlaxcala contamos con una producción televisiva que la cual se enfoca directamente a abordar esta situación del río, todo lo que conlleva el mismo, su cauce y lo que pasa, bueno o malo, por con el mismo, ahí está también.
1: No se puede perder este espacio televisivo, ¿sí? Ya lo hemos comentado, seguramente ya lo ha visto, en Tlaxcala Televisión, en Así lo dice Tlaxcala con Federico Lamón. Y el tema que viene a continuación, el próximo capítulo, es la cuenca Atoyac-Zaguapan, con la participación importante del doctor Juan Suárez Sánchez, investigador de la Universidad Autónoma de Tlaxcala.
18: Sabemos que las temáticas de importancia para la gente, y bueno, para el Estado, pues son muchas, pero uno de los factores que limita el desarrollo y el establecimiento de las poblaciones, pues es precisamente el agua, ¿no? Y pues qué bueno que se tiene un programa que aborda las problemáticas de este recurso, que pues si nos vamos un poquito hacia atrás, hace 50 años, pues no tenía mucha relevancia su problemática, pero que hoy en día pues está limitando bastante, porque pues tenemos agricultura, tenemos asentamientos humanos, tenemos industria y todos consumimos agua, y tenemos que ver de qué forma podemos hacer un uso sostenible de este recurso.
17: En este próximo capítulo en el cual usted va a participar, ¿de qué se va a hablar?
18: Bueno, pues vamos a hablar precisamente de la cuenca del río Zaguapan, que es gran parte de lo que es el estado de Tlaxcala, y de la problemática que atraviesa y el agua, pero pues no solamente el agua, porque el agua no está aislada, sino que está pues sobre el suelo y tiene contacto con el aire. Y pues tenemos, como le decía, asentamientos humanos, tenemos actividades económicas, y entonces se va a tratar de esta problemática de cómo nos encontramos en este momento y qué es lo que está haciendo el gobierno del estado, CAES, pues para atender esta necesidad muy apremiante. Este deterioro del recurso no se dio de un día para otro, es un deterioro que se fue acumulando, y que cuando llega a ser tan grande o tan grave, pues es cuando ya se toman cartas en el asunto y la recuperación no va a ser inmediata. Pero desde mi punto de vista muy particular, yo sí observo mejorías en lo que sería la recuperación de la calidad del agua en el río Zaguapan. Y tengo un ejemplo. Estuvimos haciendo un recorrido para buscar ambistomas en la parte de Acopinalco del Peñón, y me llevé una sorpresa muy grande porque, pues al platicar con el presidente de la comunidad, pues me comenta que están haciendo obras para recolectar todo el agua que antes vertían al río y que ahora ya la llevan todo hacia una planta de tratamiento. Pero además están haciendo jornadas para retirar todos los residuos sólidos que se encontraban dentro de lo que es el arroyo. Y algo todavía que me sorprendió bastante y me dio mucho gusto es que pudimos observar dos ejemplares de Ambistoma velasi en el río. Entonces, como ven, sí se puede hacer, claro que no es fácil, todos tenemos que hacer lo que nos corresponde, pero vamos por buen camino. Vamos a estar hablando de esta parte de cómo están realizando lo que es la recuperación o el saneamiento de la cuenca del río Zaguapan y del río Toyac, y bueno, pues una invitación para que todos nos escuchen.
17: Lo que escuchamos y mucho más lo podremos ver y también escuchar directamente en el programa. Recuerde que el invitado en esta ocasión va a ser el doctor Juan Suárez Sánchez. Él es investigador de la Universidad Autónoma de Tlaxcala.
19: No se lo puede perder este martes 30 de junio a las 7 de la noche, pero tiene repetición jueves y domingo también a las 7 de la noche. No se lo pierda.
17: Pero en Tlaxcala Televisión no nada más hay eso. También hay que ver y visualizar directamente otro espacio, el cual se enfoca mucho a lo que son las ganaderías y la crianza del toro.
19: Estamos hablando de Alma y Corazón, Haciendas y Campo Bravo. En su tercera temporada ya podrá apreciar la ganadería La Trasquila, justamente que se ubica en Atlangatepec, donde cuatro generaciones la han conservado y posicionado como una de las más importantes y destacadas aquí en nuestro bello estado de Tlaxcala.
17: Déjame decirte, ustedes también escuchen bien, La Trasquila no siempre se llamó así. ¿Quieres saber cómo se llamaba? Bueno, aquí lo van a decir. Estas y muchas anécdotas más estarán ahí presentes.
19: ¿Y qué les parece si les damos una pruebita de lo que será este episodio? Con la participación del ganadero Alejo Rodríguez Santiago, quien sostuvo una plática con los conductores de Alma y Corazón, Haciendas y Campo Bravo. Vamos con la pruebita.
20: Y es de las ganaderías, pues, de las más antiguas a nivel estado y a nivel nacional. Es de las ganaderías que tiene ya una bastante trayectoria, porque la fundó mi bisabuelo Víctor Rodríguez Loaiza, después la tuvo mi abuelo José Guadalupe Rodríguez, posteriormente mi padre Saúl Alejo Rodríguez, y ahorita pues un servidor Alejo Rodríguez Santiago. Es una ganadería que tiene cuatro generaciones, que se dice fácil, pero tener y mantener una ganadería con cuatro generaciones, pues sí es difícil. Antes de ser ganadería de toros bravos, era una hacienda pues de época, ¿no?, que se dedicaba al pulque, al campo, y más que nada esta ganadería tenía ovejas, tenía borregos. Entonces, ¿cómo se llama? El nombre de la trasquila para la ganadería vino por ese motivo. Sí. Cuando era hacienda, se llamaba Hacienda El Rosario. Okay. Y posteriormente, cuando se fundó como ganadería de toros bravos, vino el tema de que como había muchas borregas de todos los pueblos cercanos, venían a la trasquila de las ovejas, para trasquilar de la lana exactamente. Entonces, de ahí viene el nombre de la trasquila. Cuando se fundó como ganadería, en lugar de decir Hacienda El Rosario, ya era más conocida como hacienda y ya después como ganadería La Trasquila, y de ahí viene el nombre de la ganadería cuando se fundó, de La Trasquila, porque ya era muy conocida por La Trasquila. Yo tengo una cornada dándole de comer a los toros. Igual yo venía pues también de Puebla, le fui a dar de comer a los toros, yo no sabía que estaban peleados. Se acercaron a los comederos, venía el toro peleado y me agarró en una nalga. Tengo dos cornadas en una nalga de esa vez, de ese percance que tuve con un toro, con tres trayectores. Entonces, pues sí, ha habido accidentes también, experiencias duras. Tiene su pro y su contra, ¿no? El gusto, la satisfacción y también pues la desgracia en algunos momentos, ¿no? Como charro, yo no soy charro de lienzo, yo soy charro de hacienda, charro lo que tú dices. Si yo lazo un toro o agarro un toro o eso, no es por hacer 20 puntos en un lienzo. Aquí es porque lo tengo que vacunar, lo tengo que desparasitar, lo tengo que curar por alguna cornada, es por eso que yo agarro un toro. Aquí se ve con respeto el ganado. No es por hacer un punto o 10 puntos como lo hacen los charritos, bueno, los charros actuales en un lienzo charro. Aquí se hace por trabajo.
17: Yo pienso que va a haber unos 400 animales.
0: Entre chico y grande,
17: de cerros, vacas, novillos, toros, etc. No tantos, como unos 390.
21: Pero para redondear, ¿no?
17: Más que nada el cambio climático nos ha afectado mucho, porque ha habido años muy secos, unas sequías espantosas, donde entonces no vemos vacas, sino vemos bocas. Y eso pues sí es difícil cuando viene una seca terrible, mantener pues tanto ganado.
22: ¿Qué le pareció? Esto es algo de lo mucho que habrá en el programa, sobre todo en este enfocado a la trasquila. Y bueno, usted lo podrá visualizar en el programa Alma y Corazón, Haciendas y Campo Bravo.
19: No se le pase, porque se va a transmitir a través de Tlaxcala Televisión este miércoles a las 5 de la tarde y tiene repetición el domingo a las 16 horas con 30 minutos por el canal 10.1 y a través de todas las plataformas de Corazit.
22: Y Mari, vamos a darles un tips a todos nuestros amigos, porque si quieren ver los programas que ya pasaron o las temporadas también que ya fueron la 1 y la 2, en YouTube, el canal de Tlaxcala Televisión, ahí los puede visualizar.
19: Esperemos estén muy, pero muy apuntados para buscar su capítulo favorito, repetirlo las veces que quieran ver otra vez. Así, muy concentrados.
22: ¿Pero qué les parece si en este momento pasamos a otra cosa? Atención, los cantautores, los intérpretes, las agrupaciones, de todo género, aquí tienen cabida.
19: Así es, música hecha en Tlaxcala y para todo el mundo. En esta ocasión tenemos una agrupación enfocada a un género que no es tan común, un género muy especial. Estamos hablando del género blues.
22: En esta ocasión nos acompaña Julio Garrido. Él es el líder de la agrupación Venado Blues. Vamos a ver qué platicamos con él.
23: Pues muy joven, yo creo que esto hablo de la secundaria, más o menos muy jovencillo. Después por ahí, ya de grande decidí irme a Jalapa a estudiar música. Digo, primero hice una carrera aquí en Tlaxcala, después me fui a estudiar música. Y de esa forma, ¿no? Bueno, la atracción siempre estuvo por la familia. Mi papá es rockero, bueno, le gustaba mucho el rock clásico y todo eso. Los vinilos, todo eso le sigue atrayendo. Y de parte de mi mamá, pues la familia le gusta mucho igual lo que es la bohemia, la música mexicana, los José José, toda esta onda. Me fui a estudiar al Centro de Estudios de Jazz en la Universidad Veracruzana, y ahí pues era lo más cercano a lo que me gusta, que en este caso pues es la música contemporánea, la música que viene del blues, del jazz, de toda esta influencia. Pues Venado surge, yo creo que la pandemia precisamente, que los finales del 2019-20, como un trío de rock más enfocado como a la Jimi Hendrix Experience, Stevie Ray Vaughan, cosas así. Y al principio con covers, empezamos tocando covers obviamente, pero de ahí pues surgió precisamente necesidad, yo diría una necesidad, y también esa emoción de poder compartir, poder hacer música, escribir canciones, escribir arreglos de esa forma, y de ahí para qué hemos venido trabajando, con diferentes formaciones, diferentes miembros, amigos, todos. Y bueno, ahorita está el quinteto, está el formato de quinteto, donde acabamos de tocar en el Teatro Xicoténcatl la semana pasada. Y grabamos en vivo, completamente en vivo, audio y video, y vamos a estar produciéndolo en estos días. Actualmente en la batería está Israel Garrido, en el bajo Juan Carlos Calzada, en el piano y órganos, teclados, Saúl Nava y Carlos el Nieto de Rosa en la armónica. Yo toco la guitarra, compongo algunas de las canciones y la voz. Creo que se va formando un público al final. En los conciertos ya hay gente que nos va, nos sigue, nos busca o está ahí al pendiente, y además pues también pues obviamente en las redes escucha nuestra música, lo apoya, y aunque pues es un poco difícil, pues ahí va, ¿no? Pues está el Spotify, el Apple Music, el Qobuz, YouTube, y bueno, pues en Facebook, Instagram, puedo como Venado Blues TLX.
19: ¿Qué les parece si escuchamos su canción, su propuesta musical? La canción se llama Delirium Tremens con Venado Blues.

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1: Lo que acabamos de escuchar lleva por nombre de Lirum Stremens de Venado Blues. Y sí, estuvo con nosotros para darnos todos los pormenores Julio Garrido. Él es el líder de la agrupación. Síganos en sus redes sociales.
2: Agrupación Orgullosamente Tlaxcalteca. Hay que seguirlos, como dices, Juan Carlos, en sus redes sociales para conocer diferentes canciones de este grupo. Además, qué presentaciones pueden tener. Y por qué no, hasta contratarlos para el deleite de aquellos que les encanta el blues.
1: Tú, ustedes que nos escuchan, si quieren ser parte del programa, tienen alguna agrupación, son de Tlaxcala y tienen también algún video de calidad, comuníquese con nosotros, 246-46-267-77 es el número y póngase de acuerdo con la producción del programa.
2: Y ya buscando la producción de Tlaxcala en la media hora estatal, pues entonces podrán ser ustedes también los protagonistas de esta sección musical, ser escuchados y también conocidos aquí en Tlaxcala.
1: Ya que estamos haciendo giros, ese es otro giro más, porque recientemente Tlaxcala tuvo participación en una competencia nacional en la cual pues se tuvieron que enfrentar directamente a nado en aguas abiertas. La agrupación que estuvo, o el equipo que estuvo, es Gogoes.
2: Esto fue en el quinto maratón de aguas abiertas Tecolutla 2026, y cabe mencionar que les fue muy bien porque conquistaron 9 podios en una de las pruebas más demandantes de su calendario de natación en mar abierto allá en Veracruz.
1: Es grato escuchar este tipo de noticias, sobre todo sabiendo que aquí en Tlaxcala quizá no tenemos mar, pero obviamente nuestros competidores se van a donde tienen que ir para que practiquen y pues estas medallas se reflejan ahí directamente.
2: Son competencias muy demandantes porque son los fines de semana, Juan Carlos, tienen que dejar pues fiestas, tienen que dejar a la familia, convivencias, justamente para enfocarse y pues obtener todos estos reconocimientos y esta satisfacción de lograr sus metas.
1: Este es el equipo Hueves y con nosotros están en esta ocasión Enrique Montiel, Carlos Durán, Magali Nava y Eduardo Corona. Ellos nos van a platicar un poquito de su experiencia.
3: Esto surge a través de una invitación que me hizo un amigo y pues íbamos a competir en la universidad. Había una competencia en la alberca. Y pues al no darse, me invitó a Acapulco. Ahí en Acapulco,

0: Asistimos cuatro competidores y esa fue mi primera experiencia en aguas abiertas, que fue hace 3 años, en la cual pues participé en 2 kilómetros y medio. Y de ahí fue que pues bueno, entre los cuatro empezamos a entrenar, entrenar, entrenar, y pues vamos, hasta ahorita ha sido pues ya esta gran conformación del equipo. Ya somos como unos 16 personas, y pues bueno, igual hemos participado en Veracruz, en Acapulco, en otras, en la misma disciplina, pero distinta. Bueno, el mar obviamente es muy incierto, y en Progreso también hemos ido a Progreso. Entonces así fue como se fue conformando a partir de nosotros cuatro en Acapulco. El único requisito, al menos con nosotros, pues es que tengas la actitud y pues el deseo de poder nadar. Cada quien entrena a sus tiempos, por lo mismo de que pues las ocupaciones y los trabajos de cada quien. Normalmente sí nos juntamos los sábados, ya sea en Apizaco, nos vamos al Chichica, nos vamos moviendo de sede, dependiendo o sea, si tenemos una competencia en puerta, pues tratamos de hacer al mes a lo mejor 2 días de fondos.
1: Me habían comentado anteriormente que había un equipo entonces que nadaban, entrenaban. Entonces me metí a Instagram, chequé el perfil, le mandé mensaje, le dije, oye, ¿sabes qué? Voy a competir en Veracruz, me gustaría tal vez formar parte del equipo, y así fue como me integré. Entonces ya para finales de mayo, el 30, 31 de mayo en Veracruz me fui a competir kilómetro y medio. Pues para hacer mi primera competencia yo siento que me fue muy bien, saqué séptimo lugar.
2: Competido, soy novato en esto y justo en ese interés de he nadado, nadaba desde la universidad, pero creo que uno se ve alejado justo de pensar aguas abiertas, pues solamente que viva en la costa o cerca de algún buen río, y no te imaginas que aquí hay un equipo que te puede ayudar con la experiencia, que te puede llevar en ese paso a paso de oye, ¿qué necesito? ¿Qué me recomiendas hacer? ¿Por dónde empezar?
3: Un buen reto. Contra mí misma también, contra la disciplina de a ver si puedo, también todo es mental aquí. Y pues que nos vamos a la primera competencia en Tecolutla, sacamos el primer lugar en mi rama y bueno, fue una experiencia que dices, wow, o sea.
0: Fuimos 12 participantes a Tecolutla, de los cuales pues 9 fuimos los que sacamos podio. Nos pueden contactar en Instagram y Facebook como Huehues Tlaxcala.
4: La constancia, la disciplina les dio esa satisfacción también. Esos son los resultados que conlleva todo ello. Una felicitación a todo el equipo y sabemos que no serán las únicas, que habrá muchas más.
5: Este tipo de premio nos llena de orgullo, así como siempre nos llena de orgullo nuestras artesanías tlaxcaltecas. En esta ocasión les vamos a hablar del ceñidor de Ixtenco, allá justamente en San Juan Ixtenco, que siguen de fiesta, Juan Carlos. El equipo de Tlaxcala en la Media Estatal se fue hasta allá. ¿Cómo les fue, Juan Carlos?
4: Muy bien, muy bien. Obviamente este pueblo mágico cuenta con muchas personas que se enfocan a este tipo de artesanía y fuimos con una muy en especial, ella es de origen Yumo.
5: Esta artesana se enfoca en el pepenado y en el ceñidor tradicional tlaxcalteca. Su nombre es Adelaida Huerta y vamos a escuchar cómo se hace el ceñidor y esta tradición artesanal que se hereda de generación en generación.
6: Mi nombre es Adelaida Angoa Ábalos, tengo 45 años de edad. Me dedico actualmente a la elaboración de ceñidores y camisas de pepenado. A los 7 años, mis abuelos me enseñaron el oficio de la costura del pepenado. Y a los 11 años empecé con el telar de cintura. Y conforme fui avanzando, tomé un curso de telar de cintura, pero ya ahora sí dijera un poco más moderno. En cada puntada de lo que yo realizo, no solo lleva mi trabajo, no solo lleva tiempo de dedicación, sino también lleva la esencia de la persona, ¿sí? El ceñidor, por lo general, nuestros antepasados manejaban las fajas, por decir, en que es liso. ¿Para qué? Para apretar a las mujeres cuando daban a luz. Entonces daban a luz y lo que hacían pues era fajarlas para poder, pues sí, para que su cuerpo cerrara y pudiera seguir con sus actividades. Hoy en día, pues ya se le está dando otro tipo de uso y ya se pueden manejar como ahora sí, telar de cintura, no solo para representar el traje típico que nos representa como personas de la raza otomí, sino también nos representa, como ahorita lo estamos viendo, como algo elegante. En la elaboración de un telar de cintura es que anteriormente se clavaban en el arena o en el pasto tres varillas de diferente tamaño para empezar a hilar. Hoy en día, pues los artesanos que hicieron un urdidor, y en este caso, pues bueno, ahí se presenta, y pues bueno, ya no se lleva la mitad de que pues con la tierra y estar apurándose. Entonces ahorita ya lleva un poco más de por decir, ahorita ya lo podemos tejer en una parte pues ya más alta, que nos da ya un poquito más de hacer fácil el trabajo. Mi domicilio está ubicado en la calle 2 Sur, número 24, de aquí del municipio de Ixtenco.
7: Es así como conocimos cómo se realizan estas piezas claves en la indumentaria tradicional otomí, también conocida como yumú.
4: Eso es todo un arte, ya lo decía, se hereda de generación en generación, sí, pero desde hace muchos años también ya muchas personas interesadas se les está dando cursos, capacitaciones para que pues esta perdure por más y se extienda a toda la población, lo que es el pepenado, lo que es el bordado de ceñidores, todo eso.
7: Agradecemos su tiempo, su participación, su disposición de la artesana Adelaida Huerta. Y un saludo de paso a todos los artesanos allá en San Juan Ixtenco. Un fuerte abrazo.
4: Y amigos, ¿qué creen? Pues ya llegó el momento de despedirnos. Estamos llegando al final de esta emisión. En esta ocasión estuvimos con ustedes
7: Marisol Sánchez Pérez
4: y Juan Carlos Ávila Cruz. Recuerde que esta es una producción de la Coordinación de Radio, Cine y Televisión de Tlaxcala, su programa Tlaxcala en la Media Hora Estatal.
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0: Ya las 11:07 a través de la Raza de FM Centro 100.3, conectando generaciones. Bienvenidos, bienvenidas a una edición más de Las Guapachosas en
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0: Gilberto Santa Rosa, a las 11:07.

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2: Las 11:15.
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0: regresamos solamente para despedirnos de este espacio, las guapachosas de
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0: Gracias con los clásicos de La Raza hasta las 4 de la mañana, que llegan puras de la guía romántica. 6 de la mañana, aquí está Reina García La Bronca para darte los buenos días, señor Ron. Jacinto Cabrera, el flaco gustazo.
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0: Ya me puedes encontrar en redes sociales, Jacinto Cabrera en Facebook, Jacinto con C de casa, Cabrera con doble A al final, y ya lo sabes, en el 100.3 de tu FM. Y si te quedaste con ganas de más, mañana en punto de las 9 de la noche llega Toño Martínez, el Colibrí, con otra edición de Las Guapachosas en el 100.3.
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0: Muy buena noche.

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0: ¿Qué tal? Muy buenos días, son las 6:00 a.m. ya con 6 minutos. Bienvenidos a Buenos Días, Señor Rock. Que hoy todo sea maravilloso y que por supuesto los dioses conspiren para que así sea. Muy, pero muy buenos días, son las 6:00 a.m. desde Avenida Juárez 2101 con 20.000 watts de potencia en antena radial. ¿Qué tal? Están amaneciendo mis queridos despijamados, espero que todo bien, todo tranquilo, todo correcto hasta ahora. Con mucha precaución, hay un chipi chipi leve esta mañana al llegar aquí a la ciudad de Apizaco, Tlaxcala. Tome todas sus previsiones, carga vehicular, por supuesto, de la carretera Atlasco. Por favor, tome todas las previsiones necesarias, carga vehicular, ya sabe, bastante pesada. Así que bueno, pues tómelo con calma, estamos ya dándole la bienvenida a este lunes, que promete ser un lunes maníaco, sin duda alguna. Pero bueno, pues ya estamos viviendo este maravilloso día. Por favor, quédate con nosotros a lo largo del mismo. Y estamos en esto que se llama Buenos Días, Señor Rock. Un gusto para mí darles la bienvenida este 29 de junio, año 2026. Las efemérides destacadas de esta mañana, sin duda alguna. Bueno, pues le dimos la vuelta hasta 1961, un 29 de junio, año 1961, cuando el señor Del Shannon se coloca en la posición número uno de los grandes éxitos, de los grandes singles de pues de todos los tiempos de aquel 1961. Señor Capi Guarneros, muchas gracias, excelente día. Y bueno, pues déjeme decirle que después de que el señor Del Shannon colocaría esta rolita en la posición número uno, pues la verdad es que no volvió a tener tanto éxito, pero bueno, pues ha dejado un legado increíble en esta rola. Y también te recuerdo que te puedes poner en contacto 241-114-9821. Gracias por acompañarnos y saludos a quienes preguntaron por mí. Por ahí me comentaron mis compañeros, tanto Jas Cabrera como el Coli Martínez, ya de regreso. Cuídese mucho, por favor. El estómago es, híjole, cuando uno se enferma del estómago no quiere salir a ningún lado, ¿no? Digo, puedes contagiar a otros con la gripe, ¿no? Si te da otro tipo de enfermedad también, obviamente, sí es contagiosa, claro. Pero que te enfermes del estómago es horrible. Así que, por favor, hágame caso, desayune antes de que salga de casa. Hágame caso, de verdad. Ay, pero bueno, ya estamos aquí cuidándonos, por supuesto, todavía. Y andamos, ¿no? Sintiéndonos mejor cada vez, lo cual es genialmente maravilloso. Pero bueno, nos vamos con más música. Porque déjame decirte que un 29 de junio de 1980, un desconocido Brian Johnson hizo su debut como cantante. Así es. Se agregó a las filas de AC/DC allá en Bélgica. Era el primero de 6 conciertos, que iban a ser 7, pero el último se canceló. Y la banda había preparado como calentamiento para lo cual sería, bueno, pues una gira principal que abarcaría un periodo de 8 meses. Imagínate nada más. Esto se celebra en el Palacio de Exposiciones de la citada ciudad de Bélgica, y siendo el primer concierto en el que pues se tocarían canciones ya de su álbum Black in Black. Y bueno, pues una de las voces más referentes, sin duda alguna, fue el señor Brian Johnson, que se une a esta super banda totota, sin duda alguna, y a los señores de AC/DC. Así que increíble, ¿no? Bueno, pues vamos a escuchar justamente esta rolita, Black in Black. Así que por favor, quédate con nosotros en esto que es Buenos Días, Señor Roca. Les recuerdo que estamos en vivo, en directo y a todo color. Así que quédate al 241-114-9821. Son ya las 6:10 a.m. Pero antes de escuchar esta rola y de escucharlos, por supuesto, y leerlos a través de WhatsApp, bueno, pues déjame decirte que el Instituto Tlaxcalteca de Elecciones queremos escuchar a la población LGBTIQ. Netanyahu a Hamas y por ello aún está disponible el cuestionario para opinar sobre cómo fortalecer su participación en el próximo proceso electoral. Participar es muy fácil. Entra a www.itetlax.org.mx, ingresa al micrositio de las consultas y contesta el cuestionario. O si lo prefieres, síguelos en Facebook. Ellos están como Instituto Tlaxcalteca de Elecciones, búscalos así y ahí encontrarás también la liga de acceso al cuestionario. Recuerda que tienes hasta el día de mañana, 30 de junio, no pases desapercibida esta gran oportunidad y recuerda, tu opinión fortalece la inclusión. Y con esto me voy con más música, señoras y señores, el momento de salir de la cama y por supuesto dar ese último salto. Vamos, que tu resistencia y voluntad no te impidan disfrutar un grandioso lunes. Yo soy Reina García de Rivera, gracias por acompañarme. 6 de la mañana, 12 minutos y así suena la música.
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continuamos con más música. Gracias por ponerse en contacto. 6:23 a.m. Continuamos con más. Y esta rolita para nuestros amigos allá en San Cosme Xalostoc, que ya van rumbo al trabajo o están terminando su jornada laboral. Muchísimas gracias a la terminación 9609. Dice, muy buenos días, señor Rock Reina. Dice, puedes complacerme con la canción de Survivor, que se llama Burning Heart. Gracias, saludos desde San Cosme. Terminando mi jornada laboral, muy bien. Excelente inicio de semana, también que sea excelente para usted. Y nos comenta la terminación 0388, el buen Junior, a quien le mandamos un saludo muy, muy especial. Dice, hola, muy buenos días, Reina, ¿todo bien? Nos tenías preocupados por su ausencia. Una muy buena música y también, dice por acá, nos abandonó muchos días. Pues estaba enferma. Uno no quiere enfermarse, pero la noche a la mañana, ¿verdad? Ya sabe, los dioses conspiran para que no vengas a trabajar y te enfermes terriblemente del estómago. Pero bueno, ya estamos por acá. Muchísimas gracias por la preocupación. Les mando un abrazo enorme, por supuesto. Gracias por preguntar por una servidora. Y bueno, pues nos vamos con el señor Al Stewart. Y esto se llama Year of the Cat, Paper Lands de Night Chicago Die. Y por supuesto, Elvis Presley, Suspicious Mind. Que disfruten toda esta música. ¿Qué tal, Y por favor, escúchela a todo volumen. Si usted va en este momento en carretera, por favor, que la música sea su fiel compañera y que el rock and roll les acompañe a donde quiera que vayan.

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6: ¿Te ha pasado que caminas por tu ciudad bajo un sol que derrite el asfalto, rodeado de puro concreto, y de pronto llegas a un parque, te sientas bajo un árbol y sientes que el mundo entero bajó 3 grados? Esa frescura no es imaginación, es ciencia y tiene nombre: infraestructura verde. La infraestructura verde es una forma inteligente de diseñar que convivan el cemento y la naturaleza. No se trata solo de sembrar arbolitos bonitos en una jardinera. Se trata de crear redes de espacios conectados entre sí que cumplan varias funciones al mismo tiempo.
7: Que capturen agua de lluvia.
6: Que limpien el aire.
7: Que reduzcan esas famosas islas de calor. Que convierten las colonias en hornos.
6: Que conecten ecosistemas y que de paso nos den un lugar digno para caminar, jugar o andar en bicicleta. Imagina esto. En la alcaldía Coyoacán, en la Ciudad de México, existe un skate park llamado Los Coyotes. Ahí puedes patinar, hacer trucos en patineta, pero además el lugar está rodeado de áreas verdes y tiene un sistema de captación de lluvia. Un solo espacio que sirve para el deporte, para el medio ambiente y para la comunidad. Eso es infraestructura verde en acción, que un mismo sitio cumpla muchas funciones como una navaja suiza, pero hecha de árboles, agua y diseño inteligente. Este enfoque surgió como respuesta al impacto ambiental de las ciudades. Piensa en una ciudad, calles hechas solo para coches, banquetas rotas, ni un árbol donde guarecerte del sol. La infraestructura verde propone cambiar eso desde 4 frentes. Primero, el agua, aprovechando la lluvia en vez de dejarla inundar las calles. Segundo, la movilidad, abriendo paso a peatones y ciclistas. Tercero, el espacio público, diseñando lugares de encuentro seguros para todos. Y cuarto, la biodiversidad, reconectando las ciudades con la naturaleza que las rodea. Aquí hay ciencia de primera. Investigadores en México crearon la primera metodología en el país para evaluar qué tanta infraestructura verde puede implementar una ciudad y cuáles serían sus beneficios. También desarrollan estrategias para que los gobiernos locales, desde Cancún hasta Tijuana, puedan transformar sus calles grises en corredores llenos de vida. Porque no basta con querer ciudades más verdes. Hay que medir, planear
7: y diseñar con inteligencia.
6: La próxima vez que pases por un parque con bancas, ciclovía y jardines que atrapan la lluvia, detente un momento. Ese lugar no llegó ahí por accidente. Alguien lo soñó, lo diseñó y lo defendió. Porque adaptar nuestras ciudades al cambio climático no es un lujo de países lejanos. Es una necesidad que empieza en la esquina de tu casa, en la banqueta de tu colonia, en el árbol que todavía resiste entre el asfalto. La ciudad del futuro no tiene que elegir entre progreso y naturaleza. Puede ser las dos cosas al mismo tiempo.

0: Con información del maestro Antonio Suárez Bonilla, del Laboratorio de Movilidad e Infraestructura Verde de la Facultad de Arquitectura de la UNAM. Un guión de Leonardo Santiago con información del portal Ciencia UNAM. Les saluda Mónica Genis.
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6:41, 6:41, y les recuerdo que el Instituto Tlaxcalteca de Elecciones quiere escuchar a la población LGBTIQ+, y por ello, bueno, pues aún está disponible el cuestionario para opinar sobre cómo fortalecer su participación en el próximo proceso electoral. Participar es muy fácil, entra a www.itetlac.org.mx e ingresa al micrositio de las consultas y contesta el cuestionario. Y también los puedes seguir en Facebook como Instituto Tlaxcalteca de Elecciones. Ahí puedes encontrar la liga de acceso al cuestionario también. Y tienes hasta el próximo 30 de junio. Tu opinión fortalece la inclusión, no lo olvides. Y bueno, a quien no debemos olvidar sin duda alguna, obviamente es en la historia musical, a todos los amantes de rock and roll, y sobre todo estamos hablando de los 60. ¿Qué tal, Y bueno, pues seguramente tú has escuchado, sí, quiero suponer que sí, has escuchado esta rolita que vamos a escuchar a continuación y que muchos de ustedes la van a conocer.

supuesto que sí la conoces y la reconoces, porque esta canción se popularizó nada más ni nada menos que en la década de los 60 por la agrupación mexicana Los Rockin' Devils. Pero bueno, a quien estamos escuchando en este momento es la versión original de esta canción. ¿Te acuerdas de Perro Lanudo? Así es, pues justamente extrajeron la versión en español con la traducción, por supuesto, en español de Walking Dog, escrita y lanzada originalmente por el músico estadounidense de rhythm and blues, el señor Rufus Thomas, en 1963. Pero fueron los Rockin' Devils quienes adaptaron justamente la letra en español y fue todo un éxito. La letra que canta la banda en español pues tiene un tono mucho más humorístico y picaresco, adaptada para encajar en ese estilo fiestero y juvenil. Sin duda alguna, bueno, pues te vas a quedar sorprendido porque estos señores estaban haciendo historia. Chécate el dato.

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1: 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Vamos a la pausa y regresamos con el último bloque de Buenos Días, Señor Rock.
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1: Y te dejo con la comezón musical, no sin antes recordarte que esta tarde tenemos una cita en punto de las 6, así que no te lo puedes perder. 29 de junio, tal día como hoy, año 1993, el señor Jeff Beck y los chavos de la super banda totota llamada Big Town. Bueno, pues estos chicos publican un álbum de estudio llamado Crazy Legs, Este disco es considerado como un tributo a James Vincent. Y además es un álbum que alcanzó el puesto número 171 del Billboard Hot 100. Así que bueno, pues la verdad esta canción suena más que increíble y te voy a dejar con ella para que la disfrutes completita. Recuerda, continúa con nosotros, tenemos toda la programación para ti en esto que es FM Centro 100.3. Siempre éxitos conectando generaciones. Yo soy René García de Rivera, hasta las 6, ya es una cita. Bye bye.

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0: Muy buenos días, ¿cómo le va? Bienvenidos a Centro Informativo por la Mañana. Les saludo con el gusto de siempre en este lunes, inicio de semana 29, ya de junio. Dolores, prácticamente estamos a la mitad del año 2026. ¡Qué rápido! ¿No te ha parecido eso? ¿Cómo estás? Muy buenos días, Dolores.
1: ¿Qué tal, Eric? Muy buenos días a todo el auditorio, buenos días a quienes nos siguen a través de redes sociales en FM Centro 100.3. Siempre éxitos, pues ya estamos sanada, diría alguien por ahí que seguramente nos está escuchando, de poner el árbol de Navidad y...
0: Ya. Ahora sí, año, ahora sí, Dolores, porque ahora sí. Ahora sí, digo, ya te sentí, ya te escuché.
1: ¿Sí, no? Lo digo como referencia de la época.
0: Ah, ya. Pues sí. yo siento que estas, las ferias que se están llevando a cabo, son el significado.
1: La antesala
0: a la de Huamantla, pasando a la de Huamantla prácticamente.
1: La de Tlaxcala.
0: No, pues fíjate que este fin de semana me encontré ya con cosas de septiembre. ¿Ya?
1: Tan pronto.
0: Ya, pues, espérenme apenas.
1: Primero graduaciones, ¿no?
0: Pues espérenme, apenas todavía ni se termina bien. Que ya
1: De septiembre sigue habiendo cuestiones tricolores por el evento internacional de fútbol del que me
0: no, dices, no, pero no
1: un
0: por.
1: Cachito
0: no,
1: sede.
0: No por el fútbol, sino. Detalles alusivos a la
1: noche mexicana.
0: Noche mexicana, ¿no? A todo lo que conlleva septiembre 15, 16.
1: Pues
0: ¿ya
1: es
0: no
1: que sabemos que el ritmo prácticamente lo marca la mercadotecnia y las ventas, y sobre todo las ventas en las grandes tiendas comerciales, departamentales y demás, ¿no? Entonces, pues sí, hay que irse preparando para que no les agarren las prisas. Para la noche mexicana. Antes graduaciones, por favor, vaya preparando el festejo, el reconocimiento y por qué no disfrutar de descanso.
0: Y los regalos, ¿no? Que el festejo, el reconocimiento.
1: Por eso, pues,
0: regalo,
1: el festejo, ¿qué hay?
0: Y no solamente ese bot, ahí no.
1: La verdad es que, híjole, los arreglos de repente. Recuerda que los globos contaminan mucho y duran 3 segundos. Si iba a regalar algo, yo me inclinaría por algo que le sirva al homenajeado.
0: Y yo te voy a decir una cosa, que le guste.
1: ¿Y que le
0: a
1: sirva?
0: ¿Ti qué te regalaron cuando saliste de la primaria?
1: No me acuerdo. De verdad, no me acuerdo.
0: A mí sí se me quedó grabado.
1: Yo creo que no me sirvió mucho porque no me acuerdo.
0: A mí sí, por eso lo digo. ¿Qué crees que me regalaron cuando salí de la primaria?
1: No sé, una corbata, calcetines.
0: Unos pañuelos. O sea, ¿quién?
1: Por ahí va a andar que lo bloquee.
0: Un chamaco que va a la secundaria y va a usar pañuelo. O que le iba a gustar un pañuelo, ¿no?
1: Sí, no. Lo de hoy es la
0: por
1: tecnología.
0: Por eso crecí así,
1: mucho.
0: Dolores, ya entiendo.
1: Los libros, puede ser. Sí.
0: Sí, o sea.
1: Vamos, ya iremos viendo a quién hay que reclamarle, Eric, porque, sí.
0: Unos pañuelos, ¿no? Bueno. Por eso, le digo, ese arreglo, ay, bueno.
1: ¿Y tú has sido padrino de generación en las escuelas que,
0: ¿sí?
1: que has colaborado?
0: Sí, bueno, sobre todo en posgrado sí he sido, en licenciatura y posgrado.
1: ¿Y qué obsequias?
0: Pues, powerbank, memorias, termos, que
1: útiles, ¿no?
0: Son lo que más o menos usa, ¿no? Que además, hoy día, pues, ¿quién no valora una powerbank, por ejemplo?
1: No, pues, claro.
0: Termos, en fin.
1: Sí, ¿verdad? Y que, sí, ya me acordé que va a ser padrino próximamente.
0: Así es.
1: Somos 4 en la emisión. Matutina.
0: Ah, también te titula, también te gradúas.
1: No, digo, ya que estamos por ahí en el proceso de la graduación,
0: haz
1: ¿verdad?
0: Haz el proceso, nada. La colocada, bueno, y unos cuantos en este lunes, inicio
1: cuatro.
0: De semana 20.
1: Ah, no, somos tres. No. Dos allá arriba y yo.
0: Pues,
1: 4 contigo, pero machetele, venimos que tú. Machetele. Tú solito, ¿verdad?
0: Todavía no hay
1: posgrados
0: de bienestar. Todavía no hay.
1: No, aparte sí, en el caso de los graduados, yo creo que pues sí, se reconoce muchísimo a quienes culminan una preparación profesional y a quienes van más allá y se especializan en algo. Pero también es bonito reconocer el cambio de ciclo, el cambio de nivel.
0: Por eso te digo,
1: desde un kinder,
0: ¿no?
1: Hasta que, bueno, preescolar, desde el preescolar.
0: ¿No? El kinder es muy
1: hay hasta
0: muy
1: graduaciones
0: liberal.
1: De guarderías.
0: ¿Sí?
1: Sí, claro. Sí, entonces, claro. Es marcar el fin de un ciclo y el inicio de otro.
0: Pero ¿no ves que dicen que no hay que ponerlos a competir, que no hay que reconocerles?
1: Bueno, yo estoy formada a la antigüita, me parece que sí.
0: A mí me parece que es un aliciente, ¿no?
1: Por supuesto.
0: ¿Y a quién no le gusta un regalo?
1: Y mira, que te reconozca el vecino, el compañero,
0: Es más, es hasta importante. Se hacen las pachangas y dinamiza economía.
1: Es importante, pero yo creo que a nivel formativo, el que te reconozca la gente que te rodea a nivel familiar es mucho más importante.
0: Por supuesto que sí. Por eso le digo, ya váyase preparando, porque prácticamente hoy y mañana...
1: Sí, ya. Bueno, se supone que mañana oficialmente terminan las actividades del ciclo escolar 2025,
0: más no las actividades
1: 2026.
0: De los maestros, para que usted no le empiece a poner como otros que, ay, no hacen nada. No, siguen todavía actividades.
1: Ahora vendrán pues las ceremonias y todo esto. No, en
0: además,
1: la universidad.
0: Además, sesiones intensivas, en fin, toda una...
1: Cursos.
0: Una...
1: Entregan incluso hasta diagnóstico de grupos, me estaba enterando ayer. Uh-huh. No, sí, es una labor interesante e importante de los
0: Pero
1: profesores.
0: Pues dicen que no. Son vacaciones.
1: Y me, bueno, ya estoy entrando a detalle. En el caso de las calificaciones, me parece que tienen que poner también observaciones por alumno.
0: Así es,
1: entonces,
0: así es.
1: Vaya,
0: así
1: vaya. Importante esta fecha, estas fechas, esta etapa.
0: Pues sí, lo que también está así como para casi casi graduación de escuela fue lo que vivimos, lo que observamos, lo que se padeció el sábado pasado, Dolores. Porque fíjese, 2 aspirantes y 6 suspirantes se inscribieron para participar y ser designados, designadas para la coordinación estatal para la defensa de la transformación y soberanía nacional. A lo mejor los órganos electorales dicen que no, pero para mí es el banderazo de la preca. Tan solo la guerra de porras, que las porras no ganan, las porras no votan, pero eso se vio el sábado pasado, en donde, sí, en Morena. Por eso le pregunto el día de hoy, este proceso va a dividir a Morena? Y se lo digo porque a lo largo de la historia, no es privativo de un partido político, a lo largo de la historia, de la historia moderna contemporánea, y si me apura usted, cuando me refiero a contemporánea, es cuando se empezó a analizar los procesos democráticos, porque bueno, pues sobre todo partidistas, democrático-partidistas, sobre todo en el sentido estricto del siglo pasado, cuando se empezaron en los países a conformar esta lucha democrática limpia, esa progresión de los procesos electorales, se comenzó a observar que cuando los partidos políticos empezaban a hacer ejercicios, entre comillados, democráticos, y ya lo dijo la sabiduría popular, específicamente un actor político tlaxcalteca, entre más democracia, pues más hace daño. Por eso hoy le estoy preguntando, porque, dígame usted, de estos 8 que se registraron, incluso me llamó la atención uno de ellos, don Concepción Sánchez, que dice, bueno, pues que quiero gestionar algunas cosas para mi comunidad. Yo creo que el camino es otro. No es tanto un registro como tal, sino debe ser otro. Y a pregunta expresa, ¿qué tanto se demerita, por ejemplo, una imagen, una investidura de gubernatura como para generar una promesa de campaña de gestión? Por otro lado, también... algunos personajes de izquierda que cuando tuvieron la oportunidad pasaron sin pena ni gloria. Otros, que usted ya lo vio, pues creen que van a emular un movimiento de un sombrero cuando no alcanza para absolutamente nada. Otros que nada más levantan la mano para que los veamos, porque sí, seguramente de acuerdo a las preferencias a nivel nacional y sobre todo estatal, pues un partido que lleva mucha, mucha fuerza todavía, y entonces pues veremos que se estarán acomodando en puestos privilegiados. ¿Por qué? Porque pues participaron, porque llevaron, porque hicieron, porque declinaron, seguramente, ¿no? Y en ese constructo de la democracia moderna partidista, hoy le estamos preguntando, ¿sí los va a dividir o no? Porque pues sí, es un proceso democrático a final de cuentas, ¿no, Dolores?
1: Sí, hay que precisar que estos personajes a los que te refieres son los que acudieron directamente a la Ciudad de México a realizar
0: la coordinación estatal para la defensa.
1: Exactamente, y que están... incluidos algunos aspirantes de otros partidos que integran esta gran alianza, ¿no? Del Partido del Trabajo y del Partido Verde Ecologista de México.
0: Sí, es sobre la pregunta, exacto.
1: Y pues yo creo que divididos ya están. Me parece que...
0: ¿Cómo?
1: La respuesta la tuvimos hace 8 días,
0: Dolores,
1: el domingo en los eventos que se realizaron casi a la misma hora en la ciudad de Tlaxcala.
0: Dolores.
1: Y en las que, entre otras cosas, pues los mensajes que enviaron fue... el músculo político que poseen las
0: Dolores, ¿cómo
1: opciones,
0: te atreves a decir eso?
1: 2 de las opciones que participan.
0: Los demás pues es lo son que vemos, suspirantes, ¿no? Entonces.
1: Pues mira, yo creo que menos fuerza electoral o fuerza
0: político-electoral,
1: ciudadana, ¿no?
0: Ciudadana, el arrastre ciudadano.
1: No estamos, ¿no?, propiamente en un proceso electoral, ¿no? Bueno, retomando tus palabras.
0: Bueno, no, es que no son mías.
1: No formal.
0: No son mías.
1: Bueno, retomando la información que aquí les...
0: La perspectiva que tienen los órganos electorales. Aunque usted y yo, me imagino, coinciden que esto ya...
1: Es activismo político, ¿no?
0: Perdóneme usted, no sé en qué...
1: Y además,
0: Planetolandia andamos, pero...
1: Es una estrategia que ya fue probada en procesos electorales pasados. Se designa un coordinador estatal que le permite, como figura de un partido
0: que
1: en
0: no
1: un proceso
0: es un candidato
1: interno, recorrer territorialmente pues el estado, la entidad, la demarcación que se pretende gobernar y después pues obtener la nominación de este movimiento. Hablamos de Morena en este caso. Habíamos dicho también... pues que al haberse probado esta fórmula y al no tener ninguna observación de parte de la autoridad electoral, otros partidos políticos que integran la oposición están retomándola para designar una figura antes incluso de las precampañas, designar una figura que pues tenga alguna responsabilidad que le permita o que le justifique o que sea el argumento para recorrer en este caso el estado de Tlaxcala y después obtener la nominación de candidata o candidato para justamente participar en el proceso electoral que oficialmente va a iniciar a finales de este año con pues, la sesión de instalación de inicio del proceso electoral tanto local como federal. Entonces, pues en esas andamos y yo sí creo, Eric, que igual que sucedió con el proceso presidencial pasado, pues aspirantes que quizá desde la perspectiva personal considere, ¿no?, hablando de mí, que no tienen la posibilidad, pero que sí le entraron al juego para ver qué negocian, para ver qué,
0: no, ¿de qué entran cargo eso, sí? Pero
1: obtienen.
0: Hablando de posibilidades.
1: No, bueno, pues no, me parece que está bastante encaminada a la posibilidad solamente, como dices, dos, me parece. Me parece, porque además uno que se manejaba como posible caballo negro, pues decidió no inscribirse.
0: O lo decidieron.
1: En este registro. Al final.
0: Lean el escrito que vamos a publicar acerca de esto, de como parte de lo que se vivió al interior de este grupo partidista, de cómo se van tejiendo y se van estructurando ciertas alianzas, ciertos apoyos, y desde donde también, por supuesto, se están especulando o
1: exactamente
0: con fuente que ha referido cómo se dieron las indicaciones.
1: Exactamente, y pues a nivel formal, digamos, el argumento fue que por diversas circunstancias decidió no participar en el registro, en el proceso interno, y pues dice no es un punto final, y este proyecto que él también señala en esta carta abierta, inició con gente que le brindó el respaldo, el apoyo aquí en el estado, pues continuará casi, ¿no?
0: Pues mire, mientras sea Chana y sea Juana, yo le quiero presumir esta imagen que ya nos enviaron. Muy buenos días a todos en FM Centro, en especial a la señorita Dolores Mercado y el joven Eric Fernández. Muchas gracias.
1: Buen inicio.
0: Y para este clima, mira nada más, un café calentito y eso es lo que me faltaría. Unos bolillitos con mantequilla.
1: Oye, qué buena idea.
0: ¿Sí te gustan esos?
1: Sí, claro. Bien doraditos.
0: Sí, Dolores.
1: Azuquita, sí.
0: Pero son así nada más, como, o sea, muy, me
1: te
0: imagino para ti muy simple.
1: Voy a hacerle el comercial a una panadería que está muy, muy cerca de FM Centro. Ajá. Hace estos panes con mantequilla.
0: ¿De verdad, Dolores?
1: Sí, claro.
0: Ah, fíjate.
1: Puedes
0: lo que se lleva, la sorpresa que se lleva uno. Bolillitos con mantequilla. Qué
1: bien
0: rico.
1: Doraditos.
0: Abríguese que el clima está fresco, sí. Pero no hace tanto frío. Está
1: pues,
0: fresco, pero no hace tanto.
1: Veremos cómo se comporta en la mañana, ¿no?
0: Pues sí. Oye, ¿qué le pasó a Puebla?
1: Terrible, 70
0: abrazo,
1: centímetros en
0: abrazo,
1: algunas zonas
0: no, hombre.
1: De elevación del agua.
0: Sí.
1: Inundaciones, ¿no?
0: Realmente.
1: Inundaciones.
0: Bueno, no sé si viste una de las imágenes, un señor, sobre todo en Boulevard 5 de Mayo, estaba subido prácticamente en una jardinera porque la corriente estaba impresionante. La verdad es que yo... Viví mucho tiempo en Puebla.
1: Nunca te tocó ver.
0: Sí me tocaron aguaceros, pero de este tamaño, de esta dimensión, jamás,
1: Y vendrán cosas peores, es la realidad, porque el clima está cambiando, pues, a pasos agigantados y producto de
0: de todo esto, lo que hacemos o no dejamos de hacer. Bueno, pues, vea, hasta se calienta el clima político, por ejemplo. 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
0: 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De esta manera iniciamos. Bienvenidos. Buenos días. Alistan ampliación de presupuesto para combatir obesidad, caries y problemas visuales en estudiantes de Tlaxcala.
1: En Morena, 8 aspiran a la coordinación estatal de Tlaxcala para la defensa de la transformación y la soberanía nacional y con ello a la candidatura al gobierno del estado.
0: El secretario de Finanzas del Estado de México, Óscar Flores, determinó no participar en el proceso interno de Morena por diversas circunstancias, aunque aseguró que este no es el punto final.
1: Y bueno, la Secretaría de Cultura prepara expansión de la enseñanza musical en el estado.
0: En alerta roja, una persona fallecida en la carrera de carcachas en Cuauhtémoc, Huamantla.
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4: Buenos días, auditorio. Para este lunes, 29 de junio, tendremos cielo parcialmente nuboso esta mañana, con temperaturas alrededor de 16 grados Celsius. Por la tarde, tendremos chubascos tormentosos con cielo parcialmente nuboso y con temperaturas en torno a los 18 grados Celsius. Durante la noche, habrá cielo parcialmente nuboso con temperaturas cercanas a los 14 grados Celsius. Vientos del suroeste a lo largo del día, con una velocidad media de 3 kilómetros por hora.
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6: Muy buenos días, amable auditorio. Si usted está viajando con dirección a la ciudad capital de Tlaxcala, tome sus precauciones ya que de acuerdo a la aplicación de tráfico, esta mañana 29 de junio se encontrará con tránsito lento en la avenida Universidad a la altura de la clínica 1 del IMSS. Misma situación en la carretera San Martín Texmelucan Tlaxcala a la altura del Trébol. Maneje con precaución al interior del municipio, principalmente en la avenida 20 de noviembre. Extreme precauciones en la Guillermo Valle a la altura del Jardín Botánico. Congestionamiento vehicular principalmente en la carretera Ocotlán-Santana-Chautempan a la altura del Issste. Si usted lo prefiere, busque vías alternas. Mientras tanto, en el programa Hoy No Circula estará aplicando con normalidad para autos y motocicletas con engomado color amarillo, placas terminadas en 5 y 6, holograma de verificación 1 y 2. Que tenga excelente lunes.
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7: ¿Qué tal, amable auditorio? Si usted está viajando con dirección a la ciudad rielera de Apizaco, tome sus precauciones ya que de acuerdo a la aplicación de tráfico, esta mañana lunes 29 de junio se encontrará con congestionamiento vehicular a la Apizaco-Tlaxco a la altura de la maquinita. Misma situación en la carretera federal México-Veracruz a la altura de Santa Úrsula. En esta intersección recuerde que se encuentra realizando trabajos de bacheo. Por supuesto, al interior del municipio, extreme precauciones en las avenidas Ignacio Zaragoza, Cuauhtémoc y Juárez. Si usted lo prefiere, busque vías alternas y además extreme precauciones en los cruces del tren. Que tenga excelente día.

0: Qué bueno que sigue con nosotros. Gracias, gracias por comentar desde muy temprano. Nos dicen, buen día, en las escuelas particulares los pequeños deben asistir hasta el 10 de julio. Me pregunto, ¿a qué van? ¿A qué van, Dolores?
1: No, y otra vez las escuelas particulares saltándose la indicación de la autoridad, que en este caso es la Secretaría de Educación Pública del Estado.
0: Tengo entendido, ¿sabes para qué lo hacen? Tengo entendido, para justificar los cobros.
1: El pago de la colegiatura.
0: Porque acuérdate que en los primeros días es cuando viene, y para que los papás también nos digan, ¿por qué te voy a pagar algo que no me estás dando? Pero también las escuelas no hacen el calendario escolar. ¿Y a qué van? Pues a la regularización, que ya no va nadie. Bueno, solo Dolores Mercado, ¿no?
1: No, yo no necesitaba ir a cursos de regularización.
0: Tú ya estabas exenta. Ya estaba.
1: Discúlpame.
0: Ya había exenta.
1: Discúlpeme usted, lo que me hace decir este señor Eric Fernández.
0: ¿Por qué? Pero... bueno, pues si lo hacías así está bien.
1: Bueno, sí, es que entiendo esa parte del ciclo escolar y
0: oye,
1: de los calendarios.
0: Oye,
1: ¿ya ves lo que me haces decir? Por eso tendría que haber pues intensa comunicación, ¿no? Y mejor planeación, ciertamente. Porque ya sabíamos que iba a suceder el Mundial de Fútbol en nuestro país y todo lo que de repente sacan de la manga, que si no hay clases, que si por la movilidad, que si esto, que si lo otro, pues se debió prever con anticipación, ya sabíamos que iba a suceder.
0: Bueno, pues, bueno. ¿Qué te puedo decir, Dolores? Un gran día con estos días lluviosos, señorita Dolores, jovenazo Eric, feliz por las próximas vacaciones. Bien. Para ayudar a mi familia y mi mamá. Sí, porque viene la pintada de la casa, viene la escombrada.
1: Bueno, en algún momento se tiene que hacer.
0: Año sí sacamos lo que ya no usamos, viene todo eso. Bueno, continúa el mensaje. Me comenta mi abuelo y me dice que les pregunte cómo se puede dar de baja y qué trámites le pueden orientar a mis tías y mi mamá, porque ya hay mucha presión y necesitan dar de baja el registro del partido actual en este poder, porque son muy autoritarios. Mi Felipe, ya no queremos nada. Muchas gracias por orientarnos, por favor, a estas personas sucias que siguen tirando basura en la calle y estos que venden comida, lavarse la mano. No del botecito, que lavan cosas con grasa atrás de la calle. Saludos y muchas gracias. Bueno, pues lo que tienen que hacer es una carta dirigida al INE directamente, donde expresan que ustedes necesitan ser dados de baja de esa afiliación que tienen. Es lo único que tienen que hacer, acudir al INE, llevar una carta donde, repito, expresan esa necesidad de dar de baja para ya no estar dentro de la filiación del propio partido actual, ¿no? El patrón, y que esté usted afiliado a ese partido. Ya más adelante, si usted quiere darse de alta en otro, pues ya será su decisión, o regresar al mismo, no sé. Eso ya es dependiendo de cada uno. También nos están diciendo, Dolores, el peor enemigo del que quede como candidato será lo que se antecede. Han sido los resultados de este del gobierno, desde que tengo uso de razón, porque los que se vislumbran como candidatos de la oposición no buscan a una gobernatura, solamente buscan colocarse en algún puesto que les permita seguir teniendo privilegios. Bueno, pues así las cosas. Vamos precisamente con información, porque y de lo que sucedió, ya le adelantábamos, este fin de semana, específicamente el sábado. En Morena, 8 aspiran a la Coordinación Estatal de Tlaxcala para la Defensa de la Transformación y la Soberanía Nacional, y con ello a la candidatura al gobierno. Edwin, pues nos das un recuento prácticamente muy puntual, muy específico, de quienes hicieron esta, pues parecía la alfombra roja, ¿no? Parecía la alfombra, más bien sería la alfombra guinda, lo que sucedió el sábado. Edwin, te escuchamos.
2: Muy buenos días, Eric Dolores. Auditorio, los saludo con mucho gusto. Así es, una presentación con bastantes sorpresas, incluso con este registro, y es que Morena concluyó este sábado la jornada de registro de aspirantes a la Coordinación Estatal para la Defensa de la Transformación y la Soberanía Nacional de Tlaxcala. Proceso interno en el que participaron figuras con trayectoria política, autoridades con licencia y ciudadanos que cumplieron con los requisitos establecidos en la convocatoria. Las inscripciones se realizaron en el World Trade Center de la Ciudad de México como parte del proceso mediante el cual Morena, el Partido del Trabajo y el Partido Verde Ecologista de México definirán a las personas que encabezarán los trabajos de organización territorial rumbo al proceso electoral de 2027. Durante la jornada formalizaron su registro Irma Garay Loredo, Concepción Sánchez, Salvador Santos Cedillo, Ana Lidia Rivera, Raimundo Vázquez Conchas, Carlos Augusto Pérez Hernández, Alfonso Sánchez García, así como los ciudadanos Héctor Bernardo Paredes y Flora María Hernández Hernández, estos últimos identificados con organizaciones y expresiones de izquierda. Como parte de la jornada, Salvador Santos Cedillo tuvo un encuentro con el diputado federal y coordinador del grupo parlamentario del Partido Verde Ecologista de México, Carlos Alberto Fuentes Sala, así como con Arturo Escobar y Vega, coordinador estatal, coordinador nacional de la dirigencia del Partido Verde Ecologista de México, con quienes intercambió impresiones durante el desarrollo del registro. Concluida esta etapa, corresponderá a la Comisión Nacional de Elecciones desarrollar el procedimiento interno para definir a la persona que asumirá la coordinación estatal para la defensa de la transformación y la soberanía nacional en Tlaxcala, figura encargada de fortalecer los trabajos de organización del movimiento rumbo al proceso electoral de 2027 y que perfilará como candidato o candidata al gobierno del estado. Eric Dolores, el informe.
0: Oye, pregunta, ¿cómo visualizas, también Dolores, por supuesto, usted auditorio, cómo visualiza usted esta pugna? Porque son perfiles que están ligados directamente a otro partido político. Cierto, parte de la Cuarta Transformación, estoy especificando sobre Irma Garay Loredo, Irma Jordana Garay Loredo, quien, pues sabemos, milita dentro del Partido del Trabajo. ¿Qué pasa si no? El Partido del Trabajo se podría abrir como otra opción política. Asimismo, también Salvador Santos Cedillo, que pues abanderado por un Partido Verde Ecologista, si no se da el Partido Verde Ecologista, podría haber una pugna ahí directamente entre él y alguno de los personajes que se dice, si no se da, podría irse a esta fuerza política, Dolores.
1: Pues yo pienso que solo si toman un acto de rebeldía, porque hay que recordar que en la fecha en la que se lanzó la convocatoria de Morena, donde se prestaba todo este proceso de elección del coordinador estatal para la defensa de la transformación, también se dijo que la coalición Morena, Partido Verde Ecologista y Partido del Trabajo estaba más firme que nunca y que iban a ir juntos en las elecciones en el país. Entonces, a menos que haya un asunto de rebeldía, pues los veo abanderando sus causas por otro instituto político, que en este caso sería el propio, ¿no? PT o Partido Verde.
0: Ahora, ¿tú crees que no suceda, Dolores?
1: No lo sé, porque, ¿sabes? Parte de la alternancia y toda esta revolución democrática que se dio recientemente en nuestro país se da justamente por la rebeldía de algunos actores políticos que dicen ya no más a la institucionalidad que caracterizaba al partido hegemónico, al PRI. El PRI. Uh-huh. Y entonces es cuando se empiezan a dar estas divisiones, estos saltos.
0: Además,
1: de un partido a otro.
0: Traen gen perredista, ¿no? Que son las tribus, los grupos y todos esos amarres que se van haciendo para desvirtuarse o incluso declinar sobre otros movimientos políticos.
1: Sí, ¿no? Dependerá ahí las negociaciones, la habilidad de los llamados de unidad de algunos.
0: Bueno, aspirantes. Pues así las cosas. Vámonos a la pausa, es tiempo de una pausa. Regresamos con más.
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0: Bien, en la línea telefónica y agradecemos que nos haya tomado la llamada. Queremos saber qué es lo que está sucediendo y, por supuesto, estamos buscando ya a los diferentes actores políticos que han referido esta cita, la cual se dio precisamente en el registro para quienes aspiran a la coordinación estatal de Tlaxcala y la defensa de la transformación y la soberanía nacional. En la línea telefónica, la senadora con licencia, Ana Lilia Rivera. Rivera, muy buenos días. ¿Cómo está? ¿Cómo le va? ¿Cómo se siente? La vimos muy contenta en el pasado sábado, donde se dieron cita, pues allá en las instalaciones que designó su partido, el Movimiento Regeneración Nacional, para hacer este proceso. Muy buenos días, ¿cómo le va?
1: Hola, hola, Eric, Lolita, buenos días a ustedes, a su auditorio. ¿Cómo me va? Pues me va muy bien, estoy, como ustedes bien lo han comentado, muy contenta de este escenario de transformación que vive nuestro estado, que vive nuestro país, emocionada de todas las cosas que durante años soñé con poder impulsar y que ahora veo la posibilidad de hacerlo junto con el pueblo de Tlaxcala. Entonces, pues estoy optimista, estoy muy positiva y, por supuesto, esto trae conmigo la reflexión del gran momento que vive el pueblo, un momento de mucha efervescencia ya, con un pueblo organizado, participativo, pero sobre todo muy informado.
0: Creo que lo dice bien, en Tlaxcala somos bastante politizados, tan es la muestra que para un estado tan pequeño se registran 8 personas, 8 actores políticos y que desde luego levantan la mano. ¿Cuál es su lectura de esto y de personajes que incluso, pues la verdad, no lo teníamos en la mira? Hoy estamos hablando precisamente de las posibilidades, iniciamos así, incluso hicimos alguna de las preguntas del día cuando observamos los perfiles políticos, pero ¿cuál sería su opinión de esta importante, me parece, repito, por el tamaño de la población que tenemos, que 8 personas se hayan registrado, llama la atención? ¿Cómo lo ve usted?
1: Pues el movimiento tiene esa gran característica de abrirse sin reservar, de darle la oportunidad a las personas de participar y de tener un proceso que a través de una encuesta pues definirá a quienes en su mayoría el pueblo respalda para que puedan pasar a la encuesta final, que solo pueden ser 6 personas. El partido, con esa oportunidad que nos da, definirá a quienes podemos o no participar en la siguiente etapa, pero lo más importante es que le da la oportunidad a todos los que aspiren a coordinar los trabajos de la Cuarta Transformación y la defensa de la soberanía, participar. Y eso habla de esta inclusión y de esta democracia que tanto estamos consolidando en el estado. Y bueno, por supuesto, los tlaxcaltecas siempre participamos, somos un pueblo de muchos generales y eso está bien.
0: ¿Confía en el proceso?
1: Confío en que ha madurado el movimiento y ha entendido el momento histórico que ya le está tocando vivir ahora. Hace muchos años el presidente Andrés Manuel López Obrador decía que había que optar siempre pues entre la efectividad y los ideales, y creo que el pragmatismo nos ha demostrado que es necesario limitarlo junto con el oportunismo y volver a los principios, y yo creo que hoy el movimiento está en esta segunda etapa. Ya somos el partido más grande de México, el partido más grande de América Latina. Hoy debemos concentrar nuestras baterías en consolidar el proceso revolucionario de cambio de régimen a través de la concientización del pueblo de México, el pueblo de Tlaxcala, por supuesto.
2: Senadora, buenos días. El mensaje que dio el sábado después del registro, de su registro como participante en este proceso interno de Morena, fue fuerte, fue duro. Yo quiero retomar algo que dijo: fue la primera presidenta del Senado, la primera tlaxcalteca presidenta del Senado de la República sin apellidos de abolengo.
1: Así es. Eso no tiene por qué considerarse duro, eso es la verdad. Y es necesario que el pueblo sepa que no, nadie es más que nosotros, ni nosotros somos menos que nadie. El pueblo puede, y soy un ejemplo humilde de que el pueblo, entre el pueblo, hay hombres y mujeres muy valiosos que pueden ser y pueden ocupar el espacio que ellos anhelen por el bien del pueblo, que nada hay que limite porque no hay capacidades distintas. Al contrario, cuando se ama a la gente, cuando se viene de abajo, se tienen compromisos y responsabilidades sociales que solamente pueden entender quienes con esfuerzo, con sacrificio, logran abrirse paso en la vida y generar una verdadera empatía hacia quienes, como yo, aspiran, buscan y luchan todos los días a mejorar sus condiciones de vida. Entonces, lo que yo le dije ese día al Polo de Tlaxcala es eso. Entre todos nosotros hay muchos que pueden ser muchos mejores que aquellos que han considerado que por el apellido o por la clase social son mejores que las mayorías, si no es verdad.
2: Y con este tipo de señalamientos, ¿hay confianza en que se mantenga o que se logre, mejor dicho, porque yo lo veo un poco complicado en este momento, la unidad en el movimiento, senadora?
1: La unidad se consolida mirando lo que importa para las mayorías. Se trata de decir, me importa en este momento el bienestar de la mayoría de mi pueblo y lo que la mayoría quiere. Si hay alturas de miras, habrá unidad. Si me interesa consolidar el proceso revolucionario de transformación en Tlaxcala y defender todos los logros que se han obtenido para consolidar el segundo piso y tener en la mira, en el largo plazo, la consolidación de un movimiento de cambio de régimen que no va a ser fácil, si ese es la altura de mira, habrá unidad. Si el interés es respaldar a nuestra presidenta en el llamado que ha hecho a luchar desde abajo y entre todos por la soberanía nacional, si hay esas alturas de mira, habrá unidad. Cuando yo digo he llegado a un lugar sin tener apellidos, no ofendo a nadie, ni los reto, ¿no? Me dirijo al pueblo, a la gente, a ellos es a quien me dirijo. Pero no estoy ofendiendo a nadie diciendo la verdad.
2: Bien, senadora, bien. ¿Qué sigue entonces ahora?
0: Y de antemano también, porque ya tenemos el tiempo un poquito cortado. ¿Ana Lilia Rivera respetará el resultado de la encuesta?
1: Nosotros tenemos un partido, un movimiento que tiene reglas. Y entre esas reglas nosotros hemos firmado los compromisos que te llevan a conocer los resultados de una encuesta. Mientras esta sea transparente y se te permitan todos los elementos legales para poder estar seguro de sus resultados. Entonces, nosotros hemos respetado y respetaremos la convocatoria bajo las reglas que nos hemos inscrito.
0: Muy bien, pues agradecemos, estaremos al pendiente del proceso. Desde luego sabemos y entendemos que tienen un reto muy específico por eso, por la transparencia, por la legalidad y desde luego también cómo saldrán ustedes de este ejercicio democrático. Agradezco que nos haya tomado la llamada y estaremos muy pendientes de sus actividades. Muchas gracias.
1: Gracias, un abrazo a su auditorio.
0: La senadora con licencia, Ana Lilia Rivera Rivera, usted lo está escuchando, cómo visualiza ahora en perspectiva. Le digo, estamos tratando de platicar y entender trataremos de con los más posibles de entablar esta plática derivado precisamente del ejercicio que está haciendo Morena. Vámonos a la pausa, ¿te parece, Dolores?
2: Vamos.
0: Vamos a la pausa, regresamos.
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0: Gracias por continuar con nosotros. Buenos días. Para reportar un bache bastante grande en la salida de la maquinita viniendo de Tlaxco frente a los laboratorios Gubia, alenta al tráfico que invade los dos carriles. Uno. Estos días, ¿cómo se han incrementado los baches? No sé si te ha tocado. Ya están, de verdad.
1: Han crecido. Los que ya habían crecido. Y empezaron a surgir unos nuevos.
0: Ya le salieron hijitos. Bueno, buenos días. Joven Eric, nuevamente le molesto para reportar una lámpara fundida a Loma Florida, primera sección. Disculpe usted. Calle Margaritas, esquina con privada Tulipán. Les comparto la foto de la lámpara. Espero la vengan a cambiar. Gracias. Gracias a usted, Terminación 85, por la confianza. La subimos y, por supuesto, la mandamos. Vamos a más información a través de redes sociales. La red de Mujeres Orden y Futuro Juntas dio a conocer una carta al público en la que el secretario de Finanzas del Gobierno del Estado de México agradeció el apoyo al proyecto que nació de profundo amor que compartimos por Tlaxcala. Explicó que la toma de decisión de no inscribirse en el proceso interno para la coordinación estatal en defensa de la transformación y la soberanía nacional, por diversas circunstancias, asumiéndolo con serenidad, responsabilidad y plena convicción, las circunstancias cambian, pero los principios no, las coyunturas pasan, pero el compromiso con nuestra tierra permanece intacto. Nada de lo que hemos construido se detiene, al contrario. Este momento nos fortalece, nos une y nos recuerda que las causas verdaderas son mucho más grandes que cualquier aspiración personal. Seguiremos junto a nuestro equipo y a la gran familia que construimos. Continuaremos recorriendo cada comunidad, escuchando, aprendiendo y trabajando con la misma pasión que nos ha traído hasta aquí, porque el verdadero servicio no depende de un cargo, nace de la convicción de transformar vidas y construir un mejor futuro para todas y todos. Detalla así la publicación. Aseguró que no es un punto final, sino una nueva etapa para seguir construyendo con más experiencia, más fortaleza y más esperanza.

0: Y ahora cambiamos de tema. Alistan ampliación de presupuesto para combatir la obesidad y las caries, así como problemas visuales en estudiantes de Tlaxcala. Hugo Paredes, tienes todos los detalles. Bienvenido de regreso después de esta semana en Hawái. ¿Me dijiste que estuviste?
1: Gracias, Dolores Auditorio. Buenos días. Sí, estábamos por
2: Vaya.
1: allá un ratito, pero ya regresamos,
2: ¿Pero si
1: regresamos
2: fue a
1: rápido.
2: Hawái
1: Sí, en
2: o
1: Hawái.
2: Hawái?
1: También.
2: Porque aquí en
1: Aprovechamos
2: Tlaxcala hay
1: que viene
2: muchos,
1: Hawái.
2: ¿no? Aquí en
1: Sí,
2: Tlaxcala hay
1: también.
2: muchos.
0: Bueno, descanso, que es lo importante. Vine con la
2: Descansen, sí,
0: batería
2: mira, está
0: al
2: bien
0: 100.
2: alegre. Está
1: Hasta
2: bien
1: alegre.
2: alegre, mi querido Hugo. Adelante, te escuchamos.
1: Gracias, Eric. Derivado de la implementación de esta Estrategia Nacional Vive Saludable, Vive Feliz, puesta en marcha en Tlaxcala desde marzo de 2025 y aplicada ya en 50% de las instituciones educativas en nuestra entidad, del gobierno del estado a través de la Secretaría de Salud, trabaja en un proyecto ya para incrementar el presupuesto en 2027 y fortalecer la atención de problemas de salud bucal, obesidad y salud visual. Al respecto, el titular de la Secretaría de Salud, Rigoberto Samudio Meneses, reveló que la entidad pasó del tercero al noveno lugar nacional en problemas de obesidad entre estudiantes, principalmente de nivel primaria y secundaria, resultado de la coordinación entre los tres órdenes de gobierno. No obstante, reconoció que Tlaxcala ocupa actualmente el tercer lugar nacional en problemas de salud bucal, principalmente por alta incidencia de caries, situación que obliga a reforzar las acciones preventivas en este rubro. Escuchemos.
3: Decirles que van a ampliar el presupuesto para la atención de obesidad, caries y todo lo que es prevenible. Seguimos con la salud visual también trabajando. Entonces creo que hemos hecho un trabajo como sector muy importante y todo lo que se pueda medir nos va a dar un resultado finalmente. Entonces yo espero que nada más se alimenten saludable, porque da hambre después de hacer ejercicio, pues hay que comer jícama, pepino, zanahoria, limón, maruchas, no, ni coca, no, agua.
1: El responsable de la política de la salud en la entidad señaló que estas acciones requieren la participación de diversas instituciones y están enfocadas principalmente en prevenir enfermedades entre niñas, niños y adolescentes mediante estrategias de atención temprana y promoción de hábitos saludables. Escuchamos.
3: Cuando se trabajó la iniciativa Vive Saludable, que la iniciamos con el DIF, con la Secretaría de Educación Pública y el sector salud, llegamos a estar en tercer lugar nacional. Hoy pasamos a un noveno lugar nacional en obesidad. Se ha trabajado fuertemente. Ahorita tenemos una reunión logística con la gobernadora porque Tlaxcala está en tercer lugar nacional de caries. Entonces, ahora tenemos que ir trabajando en la salud preventiva muchísimo, que es la salud pública. Y en ese sentido,
1: el funcionario destacó que la prevención sigue siendo la herramienta más eficaz para reducir enfermedades desde edades tempranas, por lo que insistió en que la práctica regular de la actividad física, una alimentación balanceada y una adecuada hidratación son hábitos fundamentales para mejorar la salud de la población infantil y disminuir la incidencia de padecimientos, como ya escuchamos, la obesidad y la caries. La información, Dolores.
0: Muy bien, te la agradezco, Hugo.
1: Buenos días.
2: Bien, vamos a hacer una pausa y regresamos.
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6: Gracias por continuar con nosotros y, como ya le decía, estamos tratando de platicar con algunos de los que están participando para esta coordinación estatal de Tlaxcala para la defensa de la transformación y la soberanía nacional. Y precisamente en la línea telefónica tenemos a Carlos Augusto Pérez, quien también participa en este proceso de Morena, a quien le damos también los buenos días. Mi querido Carlos, ¿cómo estás? Muy buenos días.
7: Muy buenos días, muchas gracias por la oportunidad de, a través de este importante medio, poder saludar a todo el amable público, a la audiencia que nos escucha.
6: Ya empezamos a platicar con algunos de ustedes. En principio, ¿cómo te sientes y cuál es la perspectiva de mira que tiene Carlos Augusto Pérez en este proceso?
7: Pues muy contentos, agradecido también con todos ustedes, los medios de comunicación, por el trabajo tan profesional, responsable y la amplia cobertura que le han venido dando a este proceso político que ha iniciado nuestra dirigencia nacional con el fin de, pues, buscar a quien coordinará en los 17 estados de la República, pues, o quién llevará la representación de los comités estatales. Nosotros estamos participando porque seguimos creyendo en los principios y en los ideales que le dieron origen a este movimiento y que también le dio o le ha dado la confianza del pueblo tlaxcalteca. Allá en el año 2018, el pueblo de Tlaxcala le dio a nuestro movimiento 433 mil votos y ahora en este 2024 más de 500,000. Eso habla, pues, de la confianza que tiene el pueblo tlaxcalteca en nuestro movimiento. Por nuestra parte, pues, vamos a respetar lo que establece la convocatoria, que es una guía de conducta política y ética, y nuestra actuación estará basada en el respeto absoluto a las reglas, a la transparencia, a la congruencia, pero sobre todo también mi respeto a todos los participantes. Nosotros estaremos, pues, siguiendo cada etapa establecida por el partido, que viene en una guía que nos dieron el pasado sábado. Ahí establece

0: ese cómo se llevarán a cabo las asambleas, también qué mensaje pues hay que fortalecer ante la ciudadanía para seguir pues manteniendo esa cuestión y desde luego pues fortalecer la organización territorial de los comités. Estaremos, te decía yo, pues participando con respeto, no entraremos en calificaciones, estaremos privilegiando siempre el diálogo y la construcción de acuerdos. Creo que es momento importante para seguir escuchando a los jóvenes, a las mujeres, a los productores, a los maestros, a los adultos mayores, en fin, a toda la ciudadanía, pues que de alguna u otra manera siguen teniendo inquietudes y hay que traducirlas en hechos.
1: Carlos Augusto, por supuesto las porras no ganan, y esto me refiero por todo lo que sucedió el sábado en torno a ese recibimiento que tuvieron cada uno de ustedes y que, pues en política se dice, mostraron músculos. ¿Hay posibilidades de que sí pudiera salir ganador Carlos Augusto? Y en algún momento también, en caso que no, esto se busca para poder participarse o sumarse en algún momento a otra de las opciones?
0: Definitivamente nosotros participamos, como te decía al inicio de la charla, porque seguimos creyendo en el movimiento, en los principios, en los ideales. Y ya lo dijiste bien, no es la porra en esta ocasión, pues el movimiento estará privilegiando la honradez, la cercanía con la ciudadanía, estará privilegiando también pues la honestidad. Entonces, no es un tema de concurso de popularidad. En algunas otras ocasiones, allá en el pasado, efectivamente, pues se buscó eso para ganar, pero el movimiento ya está consolidado. Hoy hay que virar, hay que dar un golpe de timón. No lo digo yo, lo dice la dirigencia nacional. Estamos buscando quien sea cercano con la ciudadanía, quien el pueblo lo siente cercano, quien siente el pueblo honrado, honesto, transparente y de resultados. Así que pues estamos confiados en que todos estos principios un servidor los cumple a cabalidad y que bueno, pues sea el pueblo quien defina quién desea que sea su coordinador.
2: Carlos Augusto, buenos días, le saluda Dolores Mercado. ¿Cree, siente que hay piso parejo en este proceso interno de Morena?
0: Primero, bueno, pues la convocatoria hace un exhorto a todos los actores de nuestro movimiento para que permanezcan en la imparcialidad. Cualquier otro intento de violar pues esta imparcialidad es juzgada por el pueblo. El pueblo mira, el pueblo escucha, el pueblo califica y bueno, pues finalmente el pueblo emitirá su decisión, porque recordemos que habrá una encuesta que no será telefónica, será una encuesta cara a cara, y ahí se reflejará la voluntad del pueblo, y nosotros estamos confiados, creemos plenamente en el pueblo.
2: Y sobre los resultados de esta encuesta, ¿cree que en los participantes que obtengan el registro, que aparezcan en la misma, haya pues la madurez necesaria para que sí se logre la unidad finalmente?
0: Tendría que haberla, porque más allá de, pues mira, sus ambiciones personales, seguimos en una etapa de construcción, de consolidación de este movimiento que en Tlaxcala, bueno, pues ha sacado, según datos del INEGI, a más de 100,000 personas de la extrema pobreza y que hoy, bueno, pues privilegia la educación, privilegia el trabajo digno y muchos otros aspectos.
1: La opinión con respecto a los demás contrincantes, pues, no es otra forma de mencionarlo, sino ustedes podrán llamar compañeros, parte del movimiento, pero al final de cuentas es una lucha por una designación, una coordinación. ¿Cuál sería la opinión de estos que algunos aparecieron sin que los viéramos y que además, bueno, pues llama la atención, porque también me parece que en ese sentido algunos perfiles pues buscan hacerse notar?
0: Hay un respeto muy profundo por cada una y por cada uno de los compañeros que decidieron participar. Creo que también hay una muestra clara de que hay apertura, hay pluralidad, hay compañeras y compañeros que son reconocidos por su militancia, por ser fundadores, por haber subido, bajado y construido este movimiento. Y eso me da mucha alegría porque, bueno, pues, insisto, eso le da margen al pueblo tlaxcalteca, según las trayectorias, según los resultados, tomar una o la mejor decisión.
1: Muy bien, pues estaremos al pendiente, estaremos dándole cobertura lo más que se pueda a las actividades, no solo de ustedes, sino también, por supuesto, de otros partidos políticos, que en aras de esto, de justificar con los diversos nombres cada uno de los partidos, pues ya comienzan a moverse y, por supuesto, ojalá también que sigamos observando la alegría que no solamente Carlos Augusto Pérez refiere, sino también a quienes hemos platicado de esto, que le ven con buen ánimo en este proceso que está iniciando. Muchas gracias, Carlos Augusto Pérez.
0: Muchísimas gracias, excelente día.
1: Bueno, pues ahí lo tiene usted, quien aspira a la Coordinación Estatal de Tlaxcala para la Defensa de la Transformación y Soberanía Nacional. Y con ello, una vez que pase la encuesta, pues podría convertirse en la candidatura específicamente de Morena para la gubernatura, ¿no es así, Dolores?
2: Así es, y con trabajo de territorio, ¿no?, previamente realizado. ¿Te parece si cambiamos de tema? Vamos ahora con Edwin Chiñas, porque la Secretaría de Cultura prepara la expansión de la enseñanza musical aquí en el estado. Edwin, muy buenos días.
3: Muy buenos días, Dolores. Así es, efectivamente, la Secretaría de Cultura de Tlaxcala se encuentra a la espera del anuncio oficial para dar a conocer la ubicación donde será construido el Conservatorio Estatal de Música, proyecto que busca fortalecer la formación artística y ampliar las oportunidades de aprendizaje para las y los jóvenes del estado. En entrevista a la titular de dependencia, Karen Villegas, explicó que será una vez que se dé el banderazo oficial cuando se revelen mayores detalles sobre este espacio, el cual forma parte de las acciones para fortalecer la infraestructura cultural en la entidad. Escuchemos.
4: Ya estamos justamente esperando que este año nos den el banderazo de salida para poder socializar dónde se va a encontrar. Probablemente sea enfrente del Palacio de Cultura. Y lo que estamos esperando también es contar con este conservatorio estatal con un auditorio para 1,000 personas. Y por supuesto vamos a sumar ahí la profesionalización en la disciplina de música también. Al momento lo que nos...
3: La funcionaria destacó que el Conservatorio Estatal de Música contempla la construcción de un auditorio con capacidad para alrededor de 1,000 personas, además de incorporar la disciplina de música dentro de su oferta académica con el propósito de impulsar el desarrollo de nuevos talentos y ampliar las oportunidades de profesionalización artística. Más adelante, Karen Villegas,
4: y si me ayudan a socializar esta información con los municipios, que las autoridades puedan tener su extensión de la Escuela de Música del Estado de Tlaxcala, que se acerquen a su servidora, o al maestro Israel Gueno, que es el director de la EMED, para que podamos solventar eso en su municipio. Es muy fácil de hacer, se requieren 2 salones, una oficina administrativa y 2 profesores que generalmente son del municipio y egresados de la EMED Tlaxcala. Bueno.
3: La secretaria explicó que esas nuevas sedes permitirán ampliar el acceso a la educación artística en distintas regiones del estado, acercando a la formación musical a niñas y niños y jóvenes que necesariamente tengan que trasladarse hacia la capital. Finalmente, Karen Villada reiteró el compromiso de la Secretaría de Cultura para seguir impulsando proyectos que fortalezcan el acceso a la educación artística y contribuyan al desarrollo cultural en Tlaxcala mediante la infraestructura de programas de formación y trabajo coordinado con los municipios. Eric Dolores, el informe.
2: Bien, gracias, Edwin.
1: Bien, precisamente contigo, Edwin, porque el Congreso de Tlaxcala da continuidad al procedimiento de juicio político contra integrantes del Ayuntamiento de Lázaro Cárdenas. Cuéntanos.
3: Así es, Eric, este viernes, se dio durante la 4ª sesión ordinaria de la Comisión Permanente del Congreso del Estado, las y los diputados dieron continuidad al procedimiento del juicio político promovido por la ciudadana Elena Maciel Díaz en contra de integrantes del Ayuntamiento de Lázaro Cárdenas. En la sesión se presentó el informe de la Comisión Especial de Diputadas encargada de reunir las pruebas y la información relacionada con este caso como parte de la etapa previa de análisis del procedimiento. Tras concluir el trabajo, el Congreso acordó turnar el asunto a la Comisión Instructora de Juicio Político, instancia que será encargada de revisar las pruebas recabadas y así dar seguimiento al proceso conforme a la legislación vigente. Cuando ellos también se dieron por concluidos los trabajos de la Comisión Especial al haber cumplido con la función para la que fue creada el informe.
1: Pues ahí lo tiene usted. Esto que los municipios, en aras de ese 115 constitucional, hace prácticamente y deshace, y luego tiene que pues entrar a corregir la plana, ¿no, Dolores?
2: Pues sí, si hay respeto a los procesos y si hay investigaciones de fondo en temas tan delicados como estos señalamientos que originan la petición de juicios políticos, bueno, debería haber tranquilidad entre los legisladores. Pero bueno, vamos a más información.
1: Estamos tratando de entablar.
2: ¿Ya está listo Hugo Paredes?
1: Bien, bueno, pues tenemos más noticias, ¿no, Dolores?
2: Así es. Mira, ¿te parece si aprovechamos el momento para decirle a Marcelino Cervantes Santana que alguien amablemente nos hizo llegar hasta las instalaciones de FM Centro su credencial del Instituto Nacional Electoral, la credencial para votar por si desea recuperarla? Ya ves que este documento es importantísimo para la realización de diversos trámites y todavía tiene vigencia hasta el 2029. Si alguien conoce a Marcelino Cervantes Santana o si Marcelino Cervantes Santana nos está escuchando, él tiene domicilio en Tetla de la Solidaridad, pudiera acudir con nosotros para recuperar su credencial para votar. Ahora sí, continuamos.
1: Bueno, vamos con

0: 8 de la mañana con 13 minutos y fíjese que dentro de lo que ha pasado durante este fin de semana, vamos, la nota roja que usted debe saber y por supuesto que también le interesa, 5 integrantes de una familia mueren en accidente carretero en Anacamilpa, un adolescente permanece grave y Hugo Paredes precisamente de esto tiene los detalles.
1: Gracias, Eric, así es, 5 integrantes de una familia perdieron la vida y un adolescente de 13 años resultó gravemente lesionada luego de que la camioneta en la que viajaban se saliera de la carretera y se impactara contra un árbol la noche del sábado en el municipio de Nanacamilpa. El accidente ocurrió sobre la carretera que comunica la cabecera municipal con la comunidad de Francisco y Madero, cuando las víctimas regresaban a su domicilio después de asistir a una reunión familiar. De acuerdo con los primeros reportes, el conductor perdió el control de la camioneta que terminó impactándose violentamente contra un árbol. La fuerza del choque provocó que 3 de los ocupantes salieran proyectados fuera de la unidad, mientras que otros 2 quedaron atrapados entre los restos del vehículo, el cual quedó completamente destruido. Al lugar acudieron paramédicos de Protección Civil de Nanacamilpa y Santorum, quienes confirmaron el fallecimiento de 5 personas. La única sobreviviente, una adolescente de aproximadamente 13 años de edad, fue rescatada con vida, estabilizada y trasladada de urgencia al Hospital General de Calpulalpan, donde permanece internada en estado grave. Para liberar a las personas atrapadas fue necesaria la intervención del equipo de rescate urbano de la Cruz Roja Mexicana, cuyos técnicos utilizaron equipo hidráulico para recuperar los cuerpos. De manera preliminar, las víctimas mortales fueron identificadas como 3 mujeres de entre 20 y 40 años de edad, un joven de aproximadamente 23 años y un menor de 12 años, todos integrantes de una misma familia. La información, Eric.
0: Bueno, pues ante esto, por supuesto que nos quedamos con la boca seca de lo que sucedió en una tragedia familiar.
2: Qué terrible familia, Hugo. Y pues ya tienes la información también de otra triste noticia, una persona fallecida en la carrera de carcachas en Cuauhtémoc, en el municipio de Huamantla.
1: Así es, pues el gobierno municipal de Huamantla informó que derivado de un accidente registrado el domingo durante el desarrollo de las carreras de carcachas en la comunidad de Cuauhtémoc, se activaron de manera inmediata los protocolos de atención y respuesta por parte de la Dirección de Seguridad Pública, Tránsito y Protección Civil. Personal operativo y paramédicos brindaron atención prehospitalaria en el lugar a las personas lesionadas, realizando su estabilización y posterior traslado al Hospital General de Huamantla para recibir atención médica especializada. Lamentablemente, una de las personas lesionadas perdió la vida mientras recibía atención médica en el nosocomio. Asimismo, otra persona permanece hospitalizada con múltiples fracturas, recibiendo la atención correspondiente. Y como medida preventiva y con el propósito de salvaguardar la integridad de los asistentes, el evento fue suspendido de manera inmediata y será la autoridad competente la encargada de realizar las investigaciones correspondientes para determinar las causas del accidente y en su caso deslindar las responsabilidades que conforme a derecho procedan. Y es que, Dolores Auditorio, no es la primera vez que ocurre ese tipo de accidentes en esta carrera de carcachas allá en el municipio de Huamantla. La información.
2: Te la agradecemos, Hugo.
1: Buenos días.
0: Pausa. Fíjese que subimos a los perfiles redes de Eric Fernández, pero también lo vamos a hacer en la de Centro Informativo. Dolores Mercado, no me creía que vi el sábado al primo de Merlín, el pato, con una familia paseando. Es real la imagen,
2: Dolores. Yo digo
0: Dolores,
2: que te vas a cobrar.
0: Es real.
2: Regalías por
0: es el primo de Merlín.
2: El
0: no,
2: nombre de Merlín.
0: No. Te...
2: Acuérdate que ya hay registro de
0: Merlín. Sí, pero bueno, pues este es el primo y lo único que decimos es que no se ha puesto la verde.
2: Eso, pues es que no, pero no necesariamente tiene que ser seguidor.
0: Pero lo que me sorprendió es cómo iba en la calle como una mascota, un perrito, caminando con la familia que se ve en la imagen.
2: Con la pertenencia, ¿no?
0: Sí,
2: no,
0: o sea,
2: no
0: como...
2: se separó.
0: Y además,
2: ahí.
0: más calmadito que algunos chamacos, ¿eh? Sí, el chamaco va brincando y no te bajes, no, el patito muy...
2: Obediente.
0: Muy obediente.
2: Muy bien portado.
0: Se ve que es primo de Merlín.
2: Sí.
0: Se ve que es
2: pues
0: primo. Pues
2: está bien educado, no como otros.
0: Ahorita te... Sí, exactamente. Ahorita te enseño la foto original.
2: A ver.
0: Para que veas que no es...
2: Sí, porque cubriste el rostro, bueno, la identidad del menor.
0: De la
2: ¿no?
0: menor, sí, por supuesto. Hacerse. Pero bueno, pues ahí está. Vámonos a la pausa, regresamos.
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9: Información Nacional.
10: Desde Tuxtla Gutiérrez, Chiapas, la presidenta de México, Claudia Sheinbaum Pardo, destacó que el programa de Vivienda para el Bienestar impulsa el crecimiento económico del país, ya que aporta el 1% del Producto Interno Bruto, gracias a los empleos que genera, además de que beneficiará a cerca de 30 millones de personas durante su gobierno. Escuchemos.
11: Resolvimos casi 5 millones de créditos, reduciendo, disminuyendo lo que pagaba. Número uno. Número dos, más vivienda accesible para el que gana 1 o 2 salarios mínimos, con el descuento correspondiente de su sueldo. Y el tercero, ya no son solamente créditos, ya es la vivienda construida directamente con el Infonavit y con algún desarrollador inmobiliario. ¿Hay diferencia o no hay diferencia?
10: Gracias a ello, el Producto Interno Bruto, gracias al programa de Vivienda para el Bienestar, está aportando cerca de 1% del PIB a la Vivienda para el Bienestar al crecimiento económico del país. Y si consideran que cada vivienda emplea por lo menos a 4 personas, se está generando una cantidad muy importante de empleos, puntualizó la presidenta al encabezar la entrega de 48 viviendas en el desarrollo Infonavit La Cantún de Tuxtla Gutiérrez, Chiapas, así como de 401 constancias de finiquito del FOVISSSTE y 503 escrituras del INSUS. La secretaria de Desarrollo Agrario, Territorial y Urbano, Edna Elena Vega Rangel, detalló que en Tuxtla Gutiérrez se han realizado ya 3 entregas de viviendas y recordó que en Chiapas se destina una inversión de 42 mil millones de pesos para construir en el sexenio 79 mil nuevas viviendas, de las que ya se tienen contratadas el 50%.
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12: ¿Sabías que el gol más rápido en la historia de los mundiales se marcó apenas 11 segundos después del silbatazo inicial? Ocurrió en Corea-Japón de 2002, cuando el delantero turco Hakan Şükür sorprendió a Corea del Sur en el partido por el tercer lugar. A la fecha, nadie ha logrado romper ese impresionante récord de velocidad en una Copa del Mundo.
13: Checo, que no esperes, pero sí es Pereira, por supuesto, está en Centro Informativo. Confirmado el próximo rival de México. Creo que, no sé si estés de acuerdo, tú le sabes más a esto, pero Ecuador se va a convertir en un rival, creo, más fuerte de lo que se tenía previsto si fuera algún otro. Pero ¿quién le sabe mejor que tú? Y además, de regreso, desempacadito de las vacaciones, mi querido Checo. ¿Cómo estás? Buenos días.
14: ¿Qué tal, mi querido Eric? Muy buenos días, te saludo con muchísimo gusto, a ti, a Dolores, por supuesto, a todo el auditorio. Así es, oficial, confirmado, México va a enfrentar a Ecuador el día de mañana en la cancha del Estadio Ciudad de México, buscando su pase a los octavos de final de la Copa del Mundo. Hay que decirlo, mi querido Eric, Dolores, auditorio, México tuvo un poco de mala suerte después de una primera ronda perfecta, donde ganó sus primeros 3 partidos, donde no recibió gol el conjunto mexicano. Le tocó contra uno de los terceros lugares, que son de los más peligrosos que le podían tocar a nuestro país, a pesar de que Ecuador terminó en la tercera posición del grupo E con solamente 4 puntos, viene de ganarle a Alemania 2-1, una Alemania que ya estaba clasificada en primer lugar, que puso algunos jugadores suplentes, pero que no deja de ser un rival muy potente y que parece ser que Ecuador ya se quitó esa presión que había tenido en los primeros 2 partidos. El encuentro número 1 para Ecuador perdió 1-0 contra Costa de Marfil, que es un rival complicado, un partido que recuerdo fue muy parejo con muchas llegadas de peligro. El segundo fue un empate 0-0 frente a Curazao, donde el portero de Curazao rompió récord de atajadas, donde realmente se le negó el gol a Ecuador, y ya en el tercero, en esa victoria que tiene 2-1 frente a Alemania, pues es realmente donde se destapó el equipo ecuatoriano, donde se quitó la presión, y eso lo hace verdaderamente un equipo muy, muy peligroso para la selección nacional. Tiene varios jugadores que militan en el fútbol europeo, que además son figuras en sus equipos, como lo es William Pacho del Paris Saint-Germain, Pierre Hincapié en el Arsenal, como lo es también Moisés Caicedo, que es titular en el Chelsea de Inglaterra, y tienen, podríamos decirlo, la generación dorada de su selección, al menos los periodistas, los colegas ecuatorianos que han cubierto a la selección de su país, vienen hablando de que es la selección dorada de su país, donde más lejos aspiran a llegar en una Copa del Mundo, así que no va a ser un rival nada sencillo para nuestra selección el día de mañana a las 7:00 p.m, tiempo el centro de México. Ya hay que decirlo, mi querido Eric, por estos nuevos temas de los algoritmos, de cómo quedan configurados las opciones para los grupos realmente y para las llaves que se van a disputar en la Copa del Mundo, realmente México tuvo mala suerte porque va a enfrentar a uno de los mejores equipos que quedaron en tercer lugar, y vamos a ver, aún así, nuestra selección es favorita. Por supuesto que entre hoy y mañana vamos a estar desmenuzando todo lo que es la previa, pero de momento confirmado va a ser Ecuador. El equipo ecuatoriano viaja hoy por la tarde a la Ciudad de México tratando de contrarrestar la altura de la capital de nuestro país, y vamos a ver, porque en el papel es un partido muy parejo, mi querido Eric.
13: Oye, se habla de esto de la altura, de que la afición mexicana les va a presionar, pero yo he dicho que pues, para eso son profesionales, no tendría pues como que esa circunstancia a favor, ¿o sí?
14: Sí, totalmente. El tema de la afición, por supuesto que la Azteca tiene que hacerse pesar, tiene que mostrarse ese apoyo a la selección mexicana, pero no creo que haga mucha diferencia con la mayoría de los jugadores ecuatorianos que militan en Europa, que están acostumbrados a entornos, si no hostiles, sí de mucha presión, a partidos muy importantes. Por supuesto que en una Copa del Mundo esto cambia, y jugadores experimentados pueden llegar a sufrir estos nervios. Es un evento que se realiza cada 4 años. Para muchos de los jugadores es la única posibilidad que van a tener en su vida de participar en una Copa del Mundo, y esto podría pesar, pero para los dos equipos. En el tema de la afición sí es importante que acompañe sobre todo al equipo mexicano, más que sea una presión para el equipo ecuatoriano, tiene que acompañar en cada momento del partido a la selección mexicana, que no empiecen estos murmullos, que no empiece este run run, que de repente la afición mexicana, al ser tan exigente, comienza, si no se dan las cosas de manera tempranera o no salen de manera correcta, de manera tempranera para la selección nacional. El tema de la altura sí creo que pueda llegar a afectar un poquito, porque México lleva prácticamente 6 semanas los jugadores entrenando en el CAR en la Ciudad de México, acostumbrados y adaptados ya completamente a la altura, y la mayoría de los jugadores ecuatorianos, a pesar de que en algunos momentos de su carrera jugaron en la altura de Ecuador, la mayoría de ellos militan ya en el viejo continente y tienen tiempo sin realmente jugar en la altura, además de que ellos concentraron la mayor parte del mundial en Kansas City, que es una ciudad que, digamos, que no destaca por la altura que tiene sobre el nivel del mar. Por eso van a volar hoy en la tarde, noche, para tratar de contrarrestar realmente el tema de la altura, que no les afecte mucho. Veremos además cómo funciona realmente el partido, pero se antoja que sea muy parejo. Quizá es ligeramente favorito México por la condición de local, pero es una de las llaves de 16avos más parejas que hay en este mundial, mi querido Eric.
13: Bueno, pues entonces nos estaremos seguramente tronando los dedos mañana, y quizás se acabe la historia de esta, la selección. Dolores, nos vamos. Gracias, Checo.
14: Buena vida. Muchas gracias, mi querido Eric. Dolores Auditorio, y recordar que hoy tenemos 3 partidos de ronda de 16avos de final: a las 11 Brasil frente a Japón, a las 2:30 p.m. Alemania y Paraguay, y cerramos a las 7:00 p.m. Países Bajos frente a Marruecos. El último partido de este mundial en Monterrey, se espera que sea el mejor o uno de los mejores partidos en esta ronda, mi querido Eric.
13: Bueno, pues estaremos al pendiente. Gracias, Checo.
10: Y bienvenido también.
14: Abrazo para todos y, por supuesto, gran inicio de semana.
13: Gracias, Checo. Checo, que no esperes, pero sí esperina, por supuesto, está en Centro Informativo. ¿Qué pasó, Dolores?
10: Pues vamos a quedarnos en punto de opinión, ¿no?
13: ¿Qué va a haber? ¿Qué
10: antes,
13: va a haber?
10: No sé si tengamos tiempo para esta información, porque se realizó el quinto y último día de actividades del Campeonato Panamericano de Tiro con Arco Tlaxcala 2026. El estadio temporal montado en el Zócalo Capitalino de Tlaxcala recibió a los finalistas individuales de ambas modalidades para conocer el pódium de la presente edición, y entre ellos hubo participación de tres mexicanos. Ángela Ruiz, en el arco recurvo femenil, sigue demostrando que la juventud no está peleada con el éxito. Con menos de 20 años, la arquera coahuilense se colgó la medalla de bronce en la justa continental. En la instancia de semifinales perdió con Jennifer Mucio de los Estados Unidos. Sin embargo, en la disputa por la tercera posición sacó la casta para derrotar a Virginie Chenier de Canadá por 7-3. Matías Grande, en la rama varonil, también se llevó la tercera posición. El del estado de Coahuila perdió en la antesala de la final frente a Eric Peters de Canadá, aunque se recompuso frente al norteamericano Brady Ellison después de tener parciales de 5-5. Pues tiró 9-8 del estadounidense en flecha de desempate para agenciarse la medalla. En el arco compuesto femenil, Adriana Castillo finalizó en la cuarta posición al sucumbir frente a las colombianas Sara López y Alejandra Usquiano en semifinales y el partido por el bronce respectivamente. Al ganar 7 medallas, 2 de oro, 1 de plata y 4 de bronce, México culminó en el segundo lugar del evento. Solo por encima, pues, de la delegación azteca estuvieron los Estados Unidos. Así es que muchas felicidades.
13: Antes de irnos, tenemos mensajes. Buenos días, Dolores. Eric, disculpen la duda. Nada más, los afiliados a los partidos pueden votar por los precandidatos registrados. Si yo no estoy afiliado, no hay forma de cómo hacerlo. Gracias, excelente día. Van a hacer una encuesta. O sea, no es de poner una urna, sino van a hacer una encuesta. Y ahí sí, pues ha sentido que le toque la suerte, si es que se hace con la transparencia que han dicho. Muy buen día, excelente de inicio de semana. Hay para que lo chequen, bache en Avenida Xicoténcal, casi esquina con Francisco y Madero, fue una de las calles reencarpetadas. Qué mala calidad de trabajo, por su atención, mil gracias, excelente día. Sí, son de las nuevas, de las que hace poco inauguraron. Muchas gracias por lo que nos dicen aquí de San Pablo a Petatitlán. Pues no hay medicamentos ni en el IMSS Bienestar ni en el Instituto Mexicano del Seguro Social como tal. Nos describen, por el tiempo no puedo leerlo rápidamente, pero pues le agradezco. Sí. Buenos días, Dolores Erika. Hace unos días reportaba esta situación de Santa Úrsula, camino hacia el CECITE. No ha pasado nada, mando evidencia de cómo sigue ese megabache por lo que pasó el sábado con una unidad que quedó atorada por la situación del bache. Ojalá ahora sí haga caso la presidenta de la comunidad y atienda este reporte. Saludos, excelente inicio de semana. Nos hablan de un reporte porque cambiaron en la secundaria José María Morelos y Pavón de uniforme, y bueno, pues refieren que está muy caro y no van a hacer el gasto. Gracias por su atención. Siga en FM Centro.
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1: ¿Qué tal? ¿Cómo están? Muy buen día tengan todos ustedes. Soy Yacir Zárate Méndez. Les doy la bienvenida a esta su mesa de análisis Punto de Opinión. Hoy vamos a abordar el tema basura en crisis. Lo planteamos como pregunta y para resolver esta incógnita tenemos a nuestros panelistas de esta mañana. El maestro Fernando Flores, ¿cómo estás, maestro?
2: Muy bien, muchas gracias por la convocatoria y gracias al auditorio.
1: También nos acompaña Laura Guevara. Laura, ¿qué tal?
23: ¿Qué tal? Muy buenos días, Yacir. Muy buenos días a todos los de la mesa. Muchas gracias por la invitación.
1: Paco Conde, Paco.
24: Buenos días, Yacir. Buenos días al auditorio.
1: Y el doctor, Wilfrido Gutiérrez. Doctor, como siempre, un gusto saludarlo.
25: Igualmente, Yacir, un saludo a todos los radioescuchas.
1: Bueno, pues nada más, rapidísimo, para poner en contexto parte de los motivos por los cuales estamos abordando este tema hoy por la mañana. Recordará usted, el pasado miércoles hubo un enfrentamiento entre habitantes de San Pedro de Ecatepec, municipio de Atlancatepec, con pues elementos de seguridad pública estatal y también federal. ¿Cuál fue la razón de este enfrentamiento? Bueno, pues porque habitantes de esa localidad, de San Pedro Ecatepec, pues se resisten a que en esa localidad se ubique este polo de economía circular, que es una de las iniciativas que se tienen para sustituir a los rellenos sanitarios. El problema de la basura ya nos alcanzó desde hace mucho, mucho tiempo y las administraciones locales lo dejaron pasar hasta que llegamos a esta situación límite. Como diría la canción, de 4 rellenos que tenía, ya nomás me quedan 2, ¿no? En este momento solamente están operativos el que se encuentra, pues de hecho, técnicamente en Atlancatepec, aunque está ahí en los límites entre Tetla, Tlaxco, Atlancatepec, que es en donde me parece se está recibiendo la mayor cantidad de residuos, y otro que técnicamente está en Calpulalpan, pero que se considera que está en Nanacamilpa, ¿no? Ahí también, en los límites entre estas dos demarcaciones, en la zona poniente, ha habido una serie de problemas desde el que se determinó el cierre de los otros dos que se tenían. Uno Huamantla y el otro, yo creo que el más Panotla, reconocido de todos, el de Panotla, el de Tonsil, o Tonsil, que, bueno, pues era, en sí, era un tiradero cielo abierto. Como tal, no era un relleno sanitario y menos un lugar de procesamiento de la basura. Pero bueno, Paco, a mí me gustaría que tú nos dieras en esta perspectiva de seguimiento periodístico que le has dado durante todos estos años a lo largo de tu trayectoria en medios, cómo se ha gestionado este asunto de la basura y cómo es que nos encontramos en esta situación límite, por un lado en la gestión de los llamados residuos sólidos urbanos y pues esta resistencia que de repente, no sé, guardando las distancias, me recuerda a eventos como, por ejemplo, lo del aeropuerto en Texcoco. Pero bueno, eso igual y ahorita lo podríamos poner a debate. Pero a ver, me gustaría escuchar tu perspectiva en este sentido, Paco.
24: Pues gracias, Yacir. Yo creo que es un problema que voy a utilizar una frase que decía Salvador Domínguez, que fue gerente de la Comisión Nacional del Agua, que decía que esta realidad nos alcanzó. Uh-huh. Y efectivamente nos alcanzó y fue superada. Lo que ocurre en los 4 rellenos sanitarios del estado es un asunto que se debe de resolver lo más pronto posible, porque 2 de ellos obligatoriamente tienen que recibir la basura, pero ¿cómo lo están haciendo? hay un tope y es increíble ver en la carretera a veces 50, 70 carros para que puedan finalmente hacer la disposición final de la basura. Considero que anteriores administraciones lo dejaron en el olvido. A esa administración, a la que encabeza la actual gobernadora, pues se le vino todo ese problema encima y derivado de una saturación que había de la basura, se pasó a incendios. Ustedes recordarán incendios tremendos que incluso decíamos que estábamos en la Ciudad de México, sobre todo en el de Panotla, que generó un gran problema por varios días, que se generó una conflagración de una forma nunca antes vista.
1: Sobre todo de llantas, ¿no?
24: Sobre todo de llantas. También sucedió en Huamantla y también ha sucedido en, por lo menos en el de Tetla de la Solidaridad y Atlangatepec, en esos límites. Considero que es un asunto que la autoridad debe de resolver. En este caso ya la autoridad federal ya impulsó lo que es la creación del Polo de Desarrollo de Economía Circular para el Bienestar. Lo que conocemos de esa forma y que se pretende ubicar en Atlangatepec, y es ahí donde la sociedad de ese municipio, específicamente de San Pedro Ecatepec, se opone a la instalación de esta de este polo, porque ellos consideran que podría ser un generador de contaminación, y tan cerca de un manto que, bueno, conocemos que es de los más importantes, como es la laguna, o el más importante, de la laguna de Atlangatepec, o de Atlanga, como la conocemos. Y entonces esto ha generado una irritación, por lo menos en ese poblado social. Se le cuestiona al gobierno del estado, ¿por qué utilizas el garrote en lugar del diálogo? Considero que sí ha faltado el diálogo en ese sentido, y es algo que el gobierno del estado y el federal tienen que agotar. Para mí el menos involucrado podría ser la autoridad municipal. Ellos están sujetos a lo que les diga la federación y el gobierno del estado. Sin embargo, la población vemos que también ha decidido levantarse en ese coraje que da, de que no sean escuchados, de que no sean tomados en cuenta para la realización de este polo de desarrollo. Con eso termino, no me quiero extender. El problema de la basura, si no lo atendemos, se va a generar un problema real en los municipios. Ya se dio aquí en Apizaco hace unos 30 días. Atrás del auditorio era una concentración masiva de basura como se está generando otros. Si no ponemos atención en esto, entonces, ¿dónde vamos a depositar nuestros recursos, finalmente, o desechos sólidos?
1: Bien, vamos a espolvorear con algunos datos duros para ir también abonando a la discusión. De acuerdo con el propio titular de la Secretaría de Medio Ambiente de aquí de Tlaxcala, Pedro Aquino, refiere que en Tlaxcala se generan 570 toneladas de residuos sólidos al día. Esto significa que en promedio cada uno de nosotros genera entre 870 gramos a 1.14 kilogramos. En el país son 100,000 toneladas diarias. Y aquí, maestro Fernando, pues también con esta montaña de basura que generamos, creo que está fallando toda la cadena, ¿no? Desde nosotros, como habitantes de, no nada más de los municipios, de los estados, sino del país, y yo me atrevería a decir que a escala planetaria, porque a donde apuntes hay una ineficaz gestión de los llamados residuos sólidos urbanos, que es lo que habitualmente conocemos como basura. ¿Qué perspectiva tiene usted sobre esta situación? Y como también aquí apunta Paco, pues de repente podríamos quedar ahogados por esta montaña de basura si no la gestionamos de manera adecuada.
2: Bien, Paco tiene mucha razón en que tiene que resolverse, no podemos dejarlo porque la ciudadanía se inundaría de basura. Quiero ir a hacer referencia al concepto, economía circular. ¿Y qué quiere decir? Vámonos a la anterior, economía lineal. Para nuestro público, nuestro auditorio en general, economía circular se refería al tradicional explotación, producción, consumo y tira de basura.
3: No, es la lineal.
2: Perdón, es la lineal. Sí. ¿Qué pasó con la lineal? Varias cosas. Primero, la saturación y luego la contaminación. Entonces, este concepto de economía circular no es otra cosa más que atender la contaminación y el exceso de basura. ¿Y cuándo surge este concepto? Te pones a ver un poquito la historia, Lancente. En los 60s y 70s, este concepto de economía circular, ¿a qué se refiere? Bueno, se va a analizar. Ustedes recuerdan aquel concepto de desconstrucción del conocimiento. Bueno, aquí tenemos que desconstruir la costumbre y revisar los elementos. ¿Qué elementos juegan? La producción, el consumo, la tira de basura. ¿Qué podemos hacer para mover la cantidad de basura que acabas de comentar y que es terrible? Bueno, si modificas un poquito el consumo, empiezan a moverse las cifras escandalosas. Acuérdense que hace tiempo hubo, digo hace tiempo porque lo hubo y lo dejaron, el hecho de no usar las bolsas de plástico. Como generación debería darnos vergüenza el mundo que le estamos dejando a los jóvenes, niños y futuros ciudadanos de este país. Los jóvenes, cualquier gente común que utilice su teléfono, más allá de memes y de ver una bola de cosas divertidas, que se pongan a ver el exceso de basura y de plásticos que hay en los océanos. Es escandaloso y es muy penoso que ese daño que le estamos haciendo al océano, a todos los animales. Y entonces ahí es donde tenemos que recurrir a un modelo que revise esto. Esta es la economía circular. Va a revisar los elementos y va a procurar, por ejemplo, que el tiempo de vida de los productos sea un poquito más largo y sea circular, que se vuelvan a usar, ¿sí? Esa es una. Tenemos un ejemplo muy simple con las pilas. Las pilas las tiramos a la basura, ¿sí? ¿Sabes qué pasa? Que en los tiraderos de basura, a la larga, se infiltra esos desechos y llegan a contaminar los mantos freáticos. Entonces, ahí están las dos líneas. El número de toneladas de basura que generamos y la contaminación. Creo que debemos volver a tomar otra vez de manera muy firme el uso de los plásticos. ¿Qué dice la economía circular? Que utilicemos elementos de mayor vida o de doble utilización, de doble servicio. Y entonces, si esa basura, le llaman a este proyecto de economía circular, ¿saben quién empieza con la economía circular? Los mismos captadores de la basura, los empleados del camión. Te separan el plástico, el vidrio, tal, tal, tal. Ahora, hubo un esfuerzo, pero no se ha concretado, y eso lo vemos en Apizaco, lo vemos en Tlaxcala y en el país, la separación de la basura, en basura orgánica e inorgánica. Mucha gente, o sea, algunas personas lo hacen, pero la mayoría no les importa. Sin pensar que están generando con su displicencia, están generando un problema muy grande. Entonces, este es el tema. Tenemos que revisar los componentes del consumo, hacerlos que sean duraderos, que no sean dañinos ecológicamente, para ir atemperando por lo menos la cantidad. En Europa empezaron hace 20 años. Ahí también, si revisan el número de toneladas de desechos por habitante, es escandaloso. Pero ellos ya empezaron a tomar medidas y para 30 y para 40 ya debe estar solucionado. México lo empieza a hacer. Bueno, ¿qué tenemos que hacer como ciudadanos comunes? Ver qué nos toca y la pequeña tarea que nos toca hacerla. Separar la basura en casa antes de tirarla al camión, ¿sí? No usar plásticos y menos tirarlos.
24: Pero no es una pequeña tarea, es una gran tarea
2: de cada ciudadano. No, desde luego, ahí usamos una hipérbole, esa pequeña, gran tarea, lo uso como hipérbole, enorme tarea que tenemos que concientizar al ciudadano para que lo haga.
1: Pero lo que falta es eso, la conciencia en la gente. A usted, doctor Wilfrido, que es tan estudioso de los marcos jurídicos y de revisar decretos y leyes. Aquí, por ejemplo, en Tlaxcala, desde mayo del 2023, es decir, desde hace más de 3 años, ya tenemos una ley de residuos del Estado. Uh-huh. Se hizo un diagnóstico que incluso en otro de los programas en el que abordamos este asunto de la basura, pues se sacó a relucir, bueno, todavía existían, perdón, los 4 rellenos sanitarios que había en el Estado, por ejemplo, de qué eran los volúmenes principales de basura, ¿no? Por ejemplo, allá en Huamantla, lo que más se llegaba al relleno eran residuos orgánicos y luego los plásticos, papel y cartón. Aquí en Apizaco, también los residuos orgánicos, más del 30%, plásticos, el 21%, y en Anacamilpa, residuos orgánicos igual, 26%, los sanitarios, me llama la atención allá, 20%, y los textiles, como la fibra sintética, el trapo, el algodón, 19%, un porcentaje también significativo. Y en Panotla, atención con esto, el 31% era de residuos orgánicos, cartón y papel 20%, plásticos 16%, cementerios 14%. El diagnóstico que el propio gobierno del estado ofrecía con este trabajo era: la mayor parte de esos residuos son o compostables, en el caso de los orgánicos, o reciclables o reutilizables. A lo mejor no todos los plásticos, pero sí papel, cartón, vidrio, que aquí aparecen en este porcentaje. Porque además hay una norma, la estaba leyendo, en donde por cuarteo se trata de identificar pues qué es lo que le estamos echando al camión de la basura. Pero la pregunta es básicamente esta, doctor. ¿No cree que hay una sobreregulación en el sentido, o hay demasiadas leyes en este país que, pues si a final de cuentas se cumplieran, no tendríamos problemas como este, como el de la basura? ¿Y qué ocurre con diagnósticos que hacen investigadores? Porque este trabajo lo hizo gente de la Universidad Autónoma Metropolitana, del campus, bueno, de la unidad Azcapotzalco, es decir, gente que le sabe, y es fue una gran cantidad, se destinó un buen recurso. Pero pues seguimos viendo este problema. Yo lo decía hace un momento, cuando se cierran estos dos rellenos, ha habido varios días en que los camiones no pueden entrar al relleno aquí de Apizaco.
24: Yo también las condiciones climáticas.
1: Aparte, ¿no? Pero lo cierto es que ha habido una saturación. Y de repente, bueno, pues sí, ya no podían seguir funcionando estos rellenos. Pero, ¿qué pasa? Si hay tantas leyes, ¿por qué estamos teniendo este problema? Que, repito, uno las revisa y dice, pues está maravilloso, esto sería mejor que Dinamarca, ¿no?
25: No, es que el problema es el enfoque para resolverlo. Se insiste en centralizar, ¿no? Es decir, se insiste en que sea el gobierno del estado el que tenga el espacio donde colocar la basura. Sí, pero no es de gratis, ¿sí? Todos saben que los municipios tienen que pagarle al gobierno del estado para que se haga cargo del tratamiento de la basura, que eso le corresponde a los municipios, de acuerdo con el 115 constitucional, ¿sí? Entonces, pero es un empeño, ¿sí? En tener un lugar en donde llegue todo, ¿sí? No, aquí cada quien tiene que irse responsabilizando de acuerdo a su territorio de este problema de la basura, porque si no la gente no lo visualiza. Claro. Algo que hacemos es de que echamos la basura, nos deshacemos de ella y quién sabe, sé que se la llevan lejos.
3: Como no la veo,
25: sé que se la llevan lejos. No, está cerquita aquí, ¿no? Uh-huh. Está cerquita y entonces la gente va a empezar a visualizar como un problema que lo está alcanzando, ¿sí? Yo quiero decirte, Yacir, auditorio, que el asunto del problema de Atlangatepec tiene que ver en cómo

0: Es el asunto de que lo quieren implementar a través del discurso de la creación de empleos, ¿sí? Sí, pero eso nos llevó al traste, esa industrialización que se hizo en el siglo pasado, ¿sí? De que se contaminó el río Zaguapa, se contaminó el río Atoyac y todo traía como soporte el discurso de la generación de empleos. Sí, pero se generaron empleos ¿a cambio de qué? A cambio de acabar con el sector agrícola o contaminarlo, ¿sí? De que los ríos que eran fuentes de subsistencia y de vida pasaron a ser fuentes de enfermedades y de muerte, ¿sí? Eso es lo que pasó. No se puede repetir el escenario. Ahora, lo que es lamentable en Atlangatepec es a dónde ya llegamos. Ya llegamos a situaciones de violencia, ¿sí? Y que amenaza con escalar. ¿Sí? Porque pues, las partes se ven irreconciliables, hay una tensión, ¿sí? Entonces podemos hablar ahí de un conflicto socioambiental. Estamos hablando ya de un conflicto, quien no lo quiera ver está mal, ¿sí? Pero para resolver este conflicto tenemos que analizar el contexto. De lo que yo les hablaba del siglo pasado, de los años 70, 80, cuando se implementa la industrialización a la fecha, ¿qué ha pasado? El contexto es diferente, ¿sí? Tuvimos ya una declaración de Río en el 92, ¿sí? Tuvimos ya un convenio 169 de la OIDA en el 2014. Tuvimos ya un acuerdo de Escazú, que tiene otro nombre más largo, que es el Acuerdo Regional sobre el acceso a la información y la participación pública y el acceso a la justicia en asuntos ambientales en América Latina y el Caribe. Estos tres instrumentos internacionales, ¿qué tienen en común? Lo que tienen en común es que establecen que cuando existe un conflicto, para evitar conflictos de tipo socioambiental, tiene que haber información fidedigna, tiene que haber transparencia. La gente, los diferentes actores del territorio donde se presenta el conflicto, deben de tener acceso a la información de manera simétrica, ¿sí? Nada de que yo tenga información privilegiada, de que yo sé cómo se va a hacer y los demás no saben, ¿sí? A eso se refiere el tener información simétrica. Y entonces, por ejemplo, el convenio 169 establece la consulta, obliga a la consulta en aquellas poblaciones con comunidades indígenas o tribales, ¿sí? Y se insiste mucho ahorita que se intenta de implementar el PODECIVI en Atlangatepec, decir es que ahí no hay comunidad indígena, pero recordemos que eso de lo indígena, al igual que lo indígena, es cuestión de autoadscripción,
1: ¿no?
0: Sí,
1: exacto.
0: O sea,
1: Uno se
0: sin
1: asume
0: algún.
1: como tal.
0: Sí, ¿no? ¿Cómo se asume? Estamos. Entonces, hay que tener cuidado con eso. El acuerdo de Escazú, ¿qué cosa plantea? Plantea el respeto a los derechos humanos y la protección de los defensores de ambientales, ¿sí? Entonces, todo esto es lo que se está omitiendo cuando se trata de implementar este polo de desarrollo, ¿sí? O sea, sí es cierto, si uno hace una revisión a todo este ecosistema de leyes, ¿no? ¿Qué cosa tenemos? El decreto por el que se otorgan beneficios fiscales a los polos de desarrollo. El acuerdo porque se emiten los lineamientos para el decreto. La Ley General de Economía Circular. La declaratoria del polo de desarrollo de economía circular para el bienestar de Tlaxcala. Falta que emitan un reglamento de la Ley General de Economía Circular y falta el Programa Nacional de Economía Circular. O sea, se dan cuenta, hay todo un ecosistema
1: Claro.
0: de leyes, de reglamentos, ¿sí? Pero aquí el asunto no es cumplirlo al pie, o sea, no se trata nada más de cumplirlo al pie de la letra, así muy cuadradamente, que es una característica de nuestros funcionarios, ¿no? A ver, es que estoy diciendo lo que. No, debes de tomar en cuenta el contexto, lo otro que están estableciendo. ¿Por qué? Para terminar. Lo que tenemos en Atlangatepec es la presencia de un movimiento social, ¿sí? De los que se caracterizan como los nuevos movimientos sociales, ¿sí? Que se desprenden a partir de estos instrumentos internacionales que México siempre los ha suscrito, que no los cumple es otra cosa, ¿no?
1: Claro. Muy bien, muchas gracias, doctor. Nos tenemos que ir a una pausa, me está mandando el productor Lau, ahorita regresamos contigo y ya también tenemos mensajes gracias a las personas que están comunicando con nosotros al 241-114-9821. En cuanto regresemos de la pausa, mensajes y vamos contigo, Lau, ¿te parece?
2: Adelante.
1: Vámonos a la pausa.
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0: Bien, estamos de vuelta aquí en esta mesa de análisis punto de opinión. Esta mañana estamos abordando el asunto de la basura y, bueno, ya de las repercusiones con un conflicto de carácter socioambiental. Es el término que usted utilizó, doctor. Sí, por eso yo hace un rato me atreví a compararlo con el asunto de Texcoco en una dimensión quizás menor, pero me parece que comparte la misma naturaleza, ¿no? Porque allá también hubo una situación de inconformidad respecto a la construcción del aeropuerto. Rápido, le voy a dar lectura a los mensajes que ya tenemos. Eso también nos va a servir para ir tomándole el pulso a lo que piensa la gente de este asunto. Hola, buenos días. Sobre la basura, eso lo hubieran pensado antes de cerrar los sanitarios, los rellenos sanitarios. Al hacerlo ya tendrían otro lugar o una empresa que obtendría toda la cantidad de basura. Y así lo fueron haciendo. Y ahora no tienen a dónde ir a tirarla. Y lo peor, que mandan a golpear a la gente para que acepten un sanitario. Así no se hacen las cosas, nos dice la terminación 86. Hola, buenos días. Sobre la basura, yo opino que supervisen los restaurantes a ver si separan su basura, y deberían de separarla o si no, multarlos, nos dice la terminación 69. Hola, buenos días. Quiero comentar que la separación de basura muchos la hacemos desde casa, pero los de los camiones de basura los mezclan y de nada sirve que nosotros sí la separemos, nos dice la terminación 63. Un segundito. Buen día. Mi petición a las autoridades es que antes de que viertan un solo residuo sólido en otro lado, obliguen a los habitantes a separar los residuos. Ya vimos que no es voluntario lo de San Pedro de Catepec. Entonces, que tampoco sea voluntario dejar de separar residuos para que todos seamos responsables, dice la terminación 1039. Una más. Cuando dicen no usar plástico, pero si todo está envuelto o empacado en plástico. Es cierto. También esto que menciona la terminación 6748. Buenos días, escuchando su entrevista, yo vivo en el Tetel, yo separaba la basura y les decía a los de la basura, esto en orgánica, esto es inorgánica. Y en algún momento les dije, esto, el vidrio no se lo vayan a cortar, y se empezaron a reír y dijeron que aquí se va todo junto, ni lo separe. En cambio, yo veo en la Ciudad de México que si no lo entregan separado, orgánica e inorgánica, no se la llevan. Yo soy comerciante y la gente no es consciente de que no se debe dar bolsa. Y viera qué problemas, y hasta de mi 10 de mayo, ¿se acuerdan? Si no les doy bolsa, nos dice la terminación 5621. Pues sí, vaya, es un problema pues estructural que pasa por el filtro de la educación, que falta, que pasa también, no sé si estén de acuerdo, por un asunto de incumplimiento de las leyes, yo lo decía hace un momento, de toda la cadena, de nosotros como habitantes y también de las autoridades, evidentemente, y ahora, bueno, pues ha desembocado en esta situación. Por un lado, lo complicado que es, Lau, el gestionar el asunto de dónde vamos a poner tanta basura, ya dábamos hace un rato las cifras, y también, bueno, pues, ¿qué hacemos en este caso concreto? Porque lo mencionábamos también en el corte, hace unos días, bueno, pues se dio este conflicto y lo que reclaman principalmente los vecinos de San Pedro de Catepec es que no hay información, ¿no? Aquí lo que a mí particularmente me llama la atención es que primero se decidió el lugar y después vamos a hacer los estudios de factibilidad y de impacto ambiental y de si sí o si no. Pero por lo pronto, pues ya se generó, también incluso podría uno hasta
1: luego
0: pensar...
1: Luego vino el garrote.
0: Y aparte, bueno, pero eso ya cuando vino la resistencia, pero aquí... Pues hay varias deficiencias en la gestión de este proyecto, Lau.
2: Es correcto, Yacir. Yo creo que desafortunadamente, y como lo mencionó aquí el compañero, es una decisión tomada y todo lo demás es mero cumplimiento del trámite. Mero cumplimiento de la ley, así a rajatabla, cuadrado y tal, pero sin tomar en cuenta ninguna consideración social, ninguna consideración de impacto ambiental y tampoco de resolver el problema, porque desafortunadamente, si hablamos de transparencia, el proyecto como tal no está, o sea, lo hemos buscado, lo hemos preguntado y nadie nos ha podido decir cómo van a hacer el proyecto, qué piensan hacer con los residuos como tal, o sea, hacia dónde los van a reutilizar, qué tipo de instalaciones, qué tipo de energías, mecanismos o industria van a utilizar para reciclar, reutilizar o reducir el impacto de la basura, qué van a hacer con los lixiviados que de ahí salen, porque pues de todos los desechos siempre hay lixiviados que se sabe son altamente contaminantes de los mantos freáticos y de la tierra, también los contaminantes en aire, qué va a pasar con ellos. No hay nada, o sea, es totalmente opaco el proyecto o la propuesta. Que están haciendo, porque no sabemos nada, y desafortunadamente vemos que el interés político, el interés económico está sobre todo, sobre cualquier solución, sobre cualquier propuesta, sobre cualquier interés que haya en el manejo de los residuos. Es muy lamentable porque más allá de buscar una conciliación, de buscar realmente un diálogo, están buscando el autoritarismo, pero totalmente, y van a generar un conflicto muy, muy fuerte. O sea, es muy fácil para el ciudadano decir, ah, pues yo ya entregué mi basura y que se hagan pelotas, pero desafortunadamente no vemos a quién estamos afectando. Y creemos que no afecta, pero digo, es ilógico pensar que las islas de basura que están en los océanos no nos afecten, ¿no? Cuando estamos viendo el cambio climático, que cada vez está más impactando a cualquier parte del mundo, ¿no? Con estas olas de calor, con estas inundaciones, con estas fuertes cambios drásticos en el clima, que es lo más notorio. Pero yo creo que hay muchísimos más impactos, como en la fauna, en la flora, en el alimento, ¿no? La calidad de nuestros alimentos cada vez está más afectada. El acceso mismo a los recursos, porque aunque tengamos agua potable, yo estoy segura que si le hacemos un estudio, nuestra agua potable cada vez está más contaminada. Y si ya de por sí Tlaxcala también es un foco de enfermedades renales en ciertas zonas de nuestro estado, con este muy mal manejo de los residuos, ¿qué nos espera? O sea, ¿qué nos espera? Ahora, el hecho de compararnos con cualquier otro país, a mí eso me genera mucho, más bien me genera mucho coraje, porque asumen, indignación, más bien, esa sería la palabra, porque asumen que los ciudadanos, que no me gusta que le digan pueblo, no conocen o no han ido a Dinamarca, por ejemplo, ¿no? Y digo, pues, perdón, habemos algunos que sí. Y no necesariamente está mejor y no necesariamente tienen la panacea de las soluciones. Es un país con una población menor, es verdad. Es un país con una población altamente mayor de edad, donde ya no pueden generar ellos su propia economía y tienen que buscar alternativas sosteniéndose de otros países. Entonces, ¿por qué nos van a comparar con un país como ese, por ejemplo? Y luego, aunque nos quisieran comparar con cualquier otro país, solamente por el número de pobladores, pues ya de ahí solamente estamos compitiendo con China o con India o...
0: No, ya estamos lejos.
2: Con Estados Unidos, porque de ahí en fuera, ¿no? O sea, realmente, ¿qué país tiene más de 180 millones de habitantes? Y eso si lo multiplicamos por residuos,
0: sí, claro,
2: es una barbaridad, ¿no? En números. Y digo, tenemos que incluirlos a todos, porque hasta el bebé tiene sus propios residuos, el pañal, ¿no?
0: Sí, claro. Aquí están.
2: Entonces,
0: aquí están.
2: Desafortunadamente, las políticas públicas se quedan en la teoría, y se lo acabo de comentar aquí a nuestro Fernando. Siempre la realidad va a superar a cualquier teoría.
0: Paco, ¿crees que esta situación todavía derive, que se agudice el problema de carácter social, que el conflicto crezca?
1: Yo creo que sí. Si el gobierno del estado, el secretario de gobierno, siempre he dicho, aun cuando sea de Morelos, ese no es el problema, que sea de Morelos, sino que entienda la idiosincrasia del estado de Tlaxcala, de cada pueblo, de cada rincón. Y esa es la función de un secretario de gobierno. Y creo que también la dirección de gobernación le está fallando a la gobernadora. Y la gobernadora todo le cree a lo mejor a sus funcionarios, pero a quien no le cree y utiliza el garrote es en contra de la ciudadanía de San Pedro Ecatepec. Acá el asunto, creo que ya hay antecedentes de que hay molestia por el uso de la fuerza pública, los campesinos de Nana Camilpa. También han sucedido casos como las normalizas en su tiempo, y eso ha generado un encono en contra del gobierno del estado. Considero que si este punto no se teje fino, podría derivar en lo que tú comentaste, Yacir, de lo que se derivó en el Estado de México con San Mateo Atenco, en ese problema tan añejo, y eso se podría derivar, aun cuando San Pedro y Catepec tenga un mínimo de población. Pero ¿saben aquí el asunto? El pueblo está irritado, está enojado porque se le ignoró. Y aquí, de acuerdo a lo que dijo el doctor, también se violaron algunos tratados internacionales respecto a la diversidad de los recursos naturales, el asunto de derechos humanos, y se hizo todo al revés. Con eso termino. si no se atiende este problema, podría convertirse en un foco rojo y también de uso político electoral, porque de lo contrario, si no lo resuelven, entonces sí va a haber problemas para el gobierno del estado e incluso para el partido en el poder.
0: Por eso acotaba, y me parece que sí hay una relación, quizás en menor intensidad, por ejemplo, con lo que está sucediendo en comunidades del sur con el asunto de la
1: pero contaminación. Pero son focos rojos,
0: por supuesto,
1: que se pueden encender.
0: Pero digamos que la respuesta en este caso por parte de la autoridad podría aumentar el encono. Hace un rato usted, maestro, hacía alusión al concepto de economía circular. ¿No será como que muy pretencioso el tener que utilizar este término por parte de las autoridades federales? Porque vaya, uno de los puntos que plantea esta idea, que como usted bien lo apuntaba, no es de ahorita, ya tiene pues más de medio siglo, es el de rediseñar. A final de cuentas, todo esto responde o es un contraste con lo que se conoce como la economía extractivista, ¿no? Y pues extractivista, sí, ¿no? O sea, sacamos recursos de todas partes y pues no nos interesó, sí, hasta que se nos vino el problema encima. Pero uno de los puntos es rediseñar, otro es el de reparar, uno más es el de recuperar, aparte de las famosas tres R's que ya conocíamos antes, ¿no? Que era reducir, reciclar.
2: Ahora son cinco, ¿no?
0: Ahora son siete. Ahora son siete. Rediseñar, reducir, reutilizar, reparar, renovar, recuperar y reciclar. Okay. ¿No? Ahora son estas siete R's, antes eran nada más tres, ¿no? Pero bueno, aquí usted decía hace un momento, si no separamos la basura, pues vamos a tener un problema. ¿Por qué no tomamos lo mejor de otras entidades? Por ejemplo, la Ciudad de México, yo les decía en la pausa, desde hace 20 años, pues ya tiene esta obligación la gente de la Ciudad de México que en determinados días que pasa el camión recolector, pues entregas cierto tipo de productos, ¿no? Ahorita, por ejemplo, martes, jueves y sábados, residuos orgánicos, que son restos de comida, cáscara, cáscara de huevo, poda y hojarasca. Lunes, miércoles y viernes y domingos, residuos inorgánicos, como los reciclables y los no reciclables. Entonces, pues por allí podríamos empezar a encontrar parte de la solución del problema. No sé cómo lo ve usted.
3: Bueno, lo que vemos con este problema, y lo hemos comentado en varios programas de esta estación, urge un diseño de política pública, ¿sí?
1: Pero ya al final de ese sexenio.
3: Que lo hagan, porque lo tienen que hacer, por lo menos que lo dejen planteado.
0: Pero no, bueno, pues lo primero, el desarrollo.
3: Espérame.
2: Pero es asunto federal. Van a decir que ya lo dejan.
3: Una política pública para la solución de lo de San Pedro. Nada más, es una. Pero me llamó mucho la atención lo que comentó el doctor en relación a la información. Acuérdense que hay una máxima respecto a la información, que me acuerdo de mi maestro Pedro Zorrilla Martínez, que decía, información que sale, crece. Información que se guarda, enmohece. Entonces acá están queriendo reservar alguna información cuando debiera salir toda. Pero lo que más me agradó de lo que comentó el doctor es que yo no veo una solución concentrada, porque te va a generar conflictos y los problemas que tienes se maximizan. Tiene que ser una distribución en todo el estado de lugares donde se trate la basura. Y en vez de dos o tres, debieran ser 40. Y diseñar una política pública para cada uno de los lugares, ir negociando el mecanismo. Lo principal es que como ciudadanos tlaxcaltecas nuevamente, algo tenemos que hacer en lo personal. Lo primero es separar la basura. Los ayuntamientos, pues tienes mucha razón, lo debieran hacer tales y tales días, recibo nada más basura tal. Y ellos empiezan a hacer ya la separación. Con eso, si los residuos orgánicos van a parar a las compostas, ¿qué porcentaje de la basura se reduce?
0: Casi la mitad. El 20%, entre el 20 y el 30%.
3: Bueno, pero entonces cartón, vidrio y todo esto.
0: Casi el 50%. O sea, es lo que decía hace un momento a partir de este estudio. Hasta el 60%, entre 40 y el 60% de lo que le llamamos basura, o se puede compostar, sí, o se puede reutilizar.
3: Reutilizar.
2: Aquí yo nada más, complementando lo que dice el maestro Fernando. No solamente es separar, porque ajá, ya separé y ya me curé en vida, ¿no? Ya. Pero de todas maneras, ¿a dónde terminan esos residuos? Yo creo que también, más allá de las políticas públicas, que sí es verdad, tienen que ser ya muy contundentes, también tenemos que involucrar a la iniciativa privada. O sea, es muy fácil, es muy, muy fácil decir, yo hice esta taza, ¿no? Y te la vendo. Yo ya me enriquecí al momento de que hice esta taza. Pero en el momento en que tú desechas esta taza, yo me hice el oxiso, aunque yo la produje. Entonces creo que sí, hay países, es verdad, que sí ya están tomando estas prácticas de decir, si tú hiciste esta taza, tú también te tienes que hacer responsable del residuo. El ejemplo, las llantas. O sea, las llantas son a nivel mundial un alto contaminante. Uh-huh. Y las compañías que hacen llantas o que fabrican llantas, pero ni siquiera voltean a ver qué hacen con ese residuo. Y todos, aquí todos usamos llantas, hasta el ecologista que usa bicicleta o patines, ¿no? O el monopatín. O sea, todos usamos llantas, el transporte público, los aviones, todos. Entonces, si no forzamos, es un producto que además está a nivel mundial. Entonces, no nomás es un problema de México ni de Tlaxcala, ni no. ¿Qué podemos hacer con las empresas que producen las llantas? O sea, en colaboración, no se trata de castigar, se trata de hacer esta economía así circular, pero desde un enfoque que haya economía, que genere el empleo, pero que también sea una solución para sustentable para el medio ambiente.
0: Claro. Ese es uno de los principios.
2: Entonces, justamente, realmente decir, a ver, ¿qué podemos hacer con las llantas? Y hay, por ejemplo, Alemania tenía, en el siglo pasado, tenía, y creo que México también, pero no estoy muy segura, donde llevabas, como quien dice, a reciclar tus propias llantas. Te las podían volver como a reparar y te cambiaban las cuerdas. Como una cosa así. Hasta que, claro, llegaba un punto en el de que ya no podía. No. Pero entonces ese residuo también se utilizaba para la generación de lo de los pisos, bueno, de las carreteras, de los asfaltos conocidos como el chapopote y el fresado y tal. Entonces, y así con cada uno de los elementos que utilizamos, porque industrias contaminantes, altamente contaminantes, la construcción de las más, la ropa, la más, envases plásticos, la más, en lo de hospitales, uh-huh, y medicamentos. Entonces, sí, no se reduce a lo que yo genero en mi casa, sino a lo que a nivel mundial consumimos, que también estamos inmersos, y nadie ha podido encontrar una solución real.
0: Sí, de hecho son diferentes clasificaciones de residuos, ¿no? Uno son los sólidos urbanos, que es lo que conocemos generalmente como basura, otros son los residuos industriales, que necesitan un tratamiento diferente, por supuesto, y los infectocontagiosos, que además necesitan hasta una disposición final.
2: Un tratamiento distinto.
0: Rapidísimo, antes de ir con usted, doctor, más mensajes, porque también está muy interesante lo que opina nuestro auditorio esta mañana, muy involucrado. Muchísimas gracias a las personas que están poniendo en contacto con nosotros. Dice, buenos días, lo que pasa es que el gobierno ya mandó a poner su polo de economía sin antes hacer estudios. Abajo del suelo pasa el río Atoyac, no es el Atoyac, es en realidad el Zaguapa, porque uh-huh, el Atoyac viene del otro lado. Bueno, vamos a hacer esa procesión.
2: Es la cuenca
0: uh-huh, del Alto Atoyac, ¿no? Dañando muchos municipios, hasta Puebla le va a tocar la contaminación y su proyecto no tiene ni pies ni cabeza, no saben qué empresas van a entrar a trabajar, nos dice la terminación 69. Uno más, buenos días, hace algunos meses vi un reportaje donde hablaba de que en el norte del país se recibe basura de Estados Unidos, ¿cierto? Uh-huh. Y eso había vuelto un problema mayúsculo para esa parte de nuestro país. La pregunta es, ¿por qué? Y otra es que los camiones recolectores aquí me puso a la J que reciben las...
2: A la hora, tal vez.
0: Puede ser. A la hora que reciben las bolsas. Sí, a la hora que reciben las basura, las bolsas de basura ya separadas, las desbaratan y las echan a todos los demás residuos que traen. En fin, nos dice la terminación 26. Hola, Yacir Zárate, buenos días. Soy un ciudadano común y corriente del municipio de Yoquemecan. Yo considero que en el tema de la basura y los desechos orgánicos e inorgánicos, el gobierno del estado, conjuntamente con los diputados locales, deberían designar un presupuesto para subsidiar el tema de la basura. Ese presupuesto que sirva para agregar un valor a varios residuos, como es el vidrio, el cartón, residuos que tienen un valor muy bajo. Así la gente no contaminaría, todo el mundo reciclaría. La muestra la tenemos en el cobre, en el aluminio, en el bronce y otros metales. A donde ven cobre y aluminio u otros metales tirados en la calle, ese es mi comentario. Yo pienso que sí beneficiaría mucho a todo el estado. Doctor, bueno, pues ha habido una respuesta amplia por parte de nuestro auditorio. Esto significa que, pues, si hay una conciencia en buena parte de la gente, el problema es que a veces sí, hay algunos que se paran, pero llegan al camión y ahí se da esta situación. Pero, ¿qué lectura le da usted a este sentimiento para ir enfilando?
4: Yo creo que quisiera intervenir acerca de lo del conflicto, ¿sí?
0: Sí, adelante.
4: O sea, ¿por qué se da el conflicto? ¿Por qué le llamamos un conflicto? Porque al final de cuentas hay una tensión entre intereses, ¿sí? Intereses de la comunidad, intereses del gobierno, intereses de la empresa que se va a instalar, en fin, ¿sí? Aquí el asunto es, ¿cómo, qué cosa genera esa diversidad de intereses? Y una de las cosas muy importantes en gobernanza territorial es la valoración que tienen del territorio los actores. ¿Estamos? O sea, entendamos, ¿cómo valora la gente de Atlangatepec el territorio? ¿Sí? Cuando uno va a esas comunidades y ves en el atardecer a la gente admirando el atardecer, la lluvia, lo que significa para ellos la tierra, ¿sí?
1: La pesca.
4: Lo importante para ellos es el cuidarlo, cómo su vida depende, cómo su vida, la relación que existe con la naturaleza. Eso es lo que muchas veces desde las esferas gubernamentales no se ve.
0: O desde, ¿sí?, otros sectores de la población.
4: Y desde otros sectores, ¿no? Desde luego, con otros intereses, ¿estamos? Sí. Me parece que en este caso el gobierno está haciéndole, como cuando hacíamos el examen, cuando éramos estudiantes y nos aprobábamos a contestar el examen para ser el primero en entregar, ¿no? Somos los primeros que instalamos el PRODECIVI, ¿no? Sí, pero cuando salías del examen y empezabas a hacer una remembranza, pero me faltó en esta pregunta, en esta no era así, ¿no? Yo creo que ese es el riesgo que se está corriendo, se están precipitando, ¿sí? Hace falta más una estrategia en la implementación, y esto se los puede dar la gobernanza territorial, que tiene que ver con información, con consulta, que tiene que ver con certeza jurídica, que tiene que ver con consensar quién va a hacer los estudios técnicos, que tiene que ver con una parte muy importante, la mediación. Si este conflicto escala más, tienen que buscar la mediación. Eso es lo que sucedió, por ejemplo, en Puebla, en el conflicto de Juan C. Bonilla, entre la comunidad y la empresa Bonafón, ¿sí? Llegó a tensarse mucho, era tiro por viaje los actos de violencia, tuvo que intervenir la Universidad Iberoamericana, ¿sí? Y muy valiosa su intervención, pero ya hubo un proceso de mediación. Eso tendría que valorarse también en este caso. Es necesario un proceso de mediación si las cosas se tornan muy tensas, ¿no?
0: Se ponen álgidas. Bueno, pues ya llegamos al final de esta mesa de análisis. Muchísimas gracias, Paco.
1: Pues nada más agregar que ojalá pasemos de un círculo vicioso, porque lo hay, lamentablemente, a un círculo virtuoso, y que aprendamos de la cultura de los japoneses, hoy de moda en el mundial. Ojalá pudiéramos que en todas las concentraciones masivas lleváramos nuestra bolsita y la depositáramos. Con eso termino.
0: Eso es educación.
1: Cultura.
0: Exacto, pero parte de la educación, me parece. Maestro, rapidísimo.
3: Propuestas a base, aparte de que cada ciudadano se concientice y haga algo para resolver este problema. La propuesta del doctor se me hace muy buena, crear 40 lugares donde se deposita la basura, ir construyéndolo de manera previa para que no rebote el asunto. Como
0: perfecto. Lau, rapidísimo.
2: Pues la invitación nuevamente, ¿no?, de ser conscientes qué hacemos con nuestros residuos, llevar nuestra bolsa y reutilizar.
0: Rapidísimo, maestro.
4: Pues nada más, algo que me faltó comentar es que hay una consulta en chain.org, ¿no?, de la que subió la comunidad de San Pedro de Catepec, ¿no? Y va muy alta la participación.
0: Y además muy articulado, por ahí estaba viendo.
4: Esa es una característica, perdón, de los nuevos movimientos sociales, cómo recurren a las nuevas tecnologías.
1: Son presiones sociales.
0: Y muy articulado. Pero bueno, muchísimas gracias a todos, muchísimas gracias a ustedes por el favor de su atención. Déjenme ver si ya no tenemos más mensajes, ¿verdad, señor productor? Ya no. Bueno, pues muchísimas gracias. Buen día a todos ustedes. Excelente semana también a ustedes. Nos saludamos al ratito en la segunda emisión de Centro Informativo en punto de la 1:00 p.m. con 30 minutos. Yo soy Asir Zárate Méndez. Lindo día.

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0: Hola, hola, ¿cómo están? Muy buenos días, las 9:36 a.m. Estamos iniciando Mañanas con Estilo en este nublado pero delicioso lunes. Feliz inicio de semana, casi casi fin de mes, lunes 29 de junio, año 2026. 241-114-9821 es nuestra línea de WhatsApp para que te pongas en contacto. Bienvenidos y bienvenidas, tenemos un WhatsApp ofertando.
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2: Las 9 de la mañana con 40 minutos. Esto que escuchamos fue un WhatsApp ofertando 241-114-9821. Es nuestra línea de WhatsApp para que mandes tus saludos, para que felicites a tus seres queridos que están de manteles largos en este día. Y recuerda que, bueno, pues también los cumpleañeros de esta semana pueden participar por el delicioso postre de Chao Chao, que semana a semana nos obsequia. Para todos los cumpleañeros del 29 de junio, a partir de hoy hasta el 3 de julio, hasta el viernes, pueden participar por este postre. Solo tienen que enviar un mensaje de WhatsApp al 241-114-9821 con su nombre completo, el nombre de su municipio, su fecha de cumpleaños y la frase que dice: yo celebro mi vida con estilo y con un delicioso postre de Chao Chao. Esa es la frase. Yo celebro mi vida con estilo y con un delicioso postre de Chao Chao. Muchísimas felicidades. Y viene también, por supuesto, el feliz cumpleaños más adelante. Hablaremos, pues, de la influencia de la luna de fresa que tenemos esta noche. Además, pues, la frase con mucho estilo, el feliz cumpleaños. Cuando vas a dormir, te llevas el celular, ya no lo hagas, por favor, pues esto te causa problemas. También nos visitan The Best Show By y mucho, mucho más para pues pasar una mañana con mucho estilo, con mucha información, con mucha música también y, por supuesto, con tu compañía. Son las 9:41, tenemos más música, pero antes un WhatsApp ofertando.
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1: Las 9 de la mañana con 59 minutos en la parte musical. Escuchamos a José Madero y Plural siendo singular. ¿Cómo pinta este día? Bueno, pues tenemos una temperatura de 17 grados, el cielo nublado. Pinta para estar nublado. 17 grados en este momento aquí en la ciudad rielera, la temperatura mínima para hoy 12 grados, la máxima al mediodía 21. Hay pronóstico de lluvia como a las 3 de la tarde y se esperan ráfagas de viento de hasta 12 kilómetros por hora. El atardecer será a las 19 horas, 7 de la tarde noche con 14 minutos. A disfrutar así nublado de este lunes, hay que ponerle todo el ánimo y la mejor de las vibras.
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1: Nuestra frase con mucho estilo, que por cierto ya está en nuestras redes sociales, pero ya lo sabes, también puedes pedirla a través de nuestra línea de WhatsApp, el 241-114-9821, dice: si deseas que tus sueños se hagan realidad, ¡despierta! Son las 10 de la mañana en punto, vamos a una pausa, regresamos antes un WhatsApp ofertando.
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1: Las 10 de la mañana con 8 minutos en Mañanas con Estilo. 241-114-9821 es nuestra línea de WhatsApp. Y el futuro comienza aquí, en Colegio Valladolid, Tlaxcala. 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Son las 10 con 9 minutos y bueno, hoy 29 de junio tenemos pues el cielo, tendremos el cielo iluminado si es que se despeja un poquito con la luna llena de fresa en Capricornio, una de las lunas más importantes del año para materializar logros, cerrar ciclos con maestría y es conocida como luna de fresa por coincidir con la maduración de las fresas silvestres. Esta luna representa el momento de cosecha visible, los frutos de todo lo que ha sembrado estos 6 meses con esfuerzo, con disciplina y con poder desde que inició este 2026, se vuelven tangibles. Capricornio, signo de tierra cardinal, regido por Saturno, trae una energía, bueno, de estructura sagrada, responsabilidad maestra y logros concretos. No es una luna de ilusiones, es una luna de la madurez real, donde se celebra lo construido, se suelta, es momento de soltar pues lo que ya cumplió su propósito o lo que ya no aporta nada a tu vida y reforzar las bases para lo que viene. Bajo esta luna plateada, con tonos rojizos, se activa la revisión del punto medio del año. El universo te invita a preguntarte, mira la luna esta noche, si es posible, y pregúntate, ¿qué has edificado en silencio? ¿Qué mereces celebrar? ¿Qué es lo que ya no te sirve y que ya debes liberarlo para subir al siguiente nivel? Esta luna de esta noche es una luna de poder soberano, honrar cada paso dado, sentir profundamente la emoción de ver tus sueños madurados y alinear tu estructura interna con la abundancia que has estado creando. Esta luna es especialmente potente para rituales de cosecha. En caso de que obviamente no eres campesino, bueno, pues es momento de agradecer y recibir y de liberación, de soltar lo que ya no avanza. Si sientes esta vibración, bueno, pues hazlo. Hazlo y te vas a sentir muy, muy bien. Busca un ratito para ti donde puedas observar la luna esta noche. Y bueno, piensa en lo que ya no suma en tu vida. Es momento de soltarlo. Y checa lo que ha llegado durante estos 6 meses de este 2026 y agradécelo y aférrate a ello. Son las 10 con 11 minutos. Vámonos con más música. Antes tenemos un WhatsApp ofertando.
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Las 10 de la mañana con 22 minutos. Hoy celebramos la vida de quienes nacieron un 29 de junio como hoy. ¡Feliz, feliz cumpleaños! Gracias también por reportarse al 241-114-9821, nuestra línea de WhatsApp. Y bueno, pues recuerden que pueden participar por el postre de Chao Chao. Si cumples años esta semana, es decir, a partir de hoy 29 de junio y hasta el 3 de julio, puedes participar si cumples años estos días por el postre, que puede ser un pay, una gelatina, un pastel, en fin. 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Y para participar, primero tienes que cumplir años esta semana. Ya te decía, del 29 de junio al 3 de julio, envíanos un mensaje de WhatsApp al 241-114-9821 con tu nombre completo, por favor, el nombre de tu municipio, tu fecha de cumpleaños y la frase que dice: yo celebro mi vida con estilo y con un delicioso postre de Chao Chao. De esa manera participas. Y bueno, pues feliz, feliz cumpleaños a todos los que nacieron un 29 de junio como hoy, a quienes llevan por nombre Pedro, Pablo, Marcelo, Casio, Ciro, Benita y María, que hoy celebran su santo. Y muchas felicidades también a ti, que celebras algo especial este día.

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1: 10 de la mañana con 25 minutos. Saludos a la terminación 84 que nos pide la frase con estilo. Ya se la enviamos y ya está también en nuestras redes sociales para que desde ahí también puedas compartirla y darle mucho amor. Son las 10 con 25. Vamos a escuchar a Mon Laferte y Sunset Boulevard, pero antes tenemos un What's Ofertando.
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1: 10:37. Esto que escuchamos con Café Tacuba se llamó Quiero Ver. Son las 10:37, 241-114-9821 es nuestra línea de WhatsApp. Manda tus saludos en este delicioso lunes, inicio de semana, lunes 29 de junio, año 2026. ¿Te duermes con el celular? Qué fea costumbre, ¿verdad? ¿Te duermes con el celular? Bueno, pues fíjate que tu sueño lo resiente. Usar pantallas de noche puede desajustar nuestro reloj biológico y pues obviamente hacer más difícil descansar. Resulta que la luz azul le dice al cerebro, todavía es de día. Y eso baja la melatonina y retrasa nuestro sueño. El cerebro cree que aún es de día, la melatonina disminuye y queda el sueño alterado. La rutina detecta la luz azul y avisa al reloj biológico como si aún fuera de día. Y bueno, ¿cómo nos afecta? ¿Te cuesta trabajo dormir? ¿Te ha pasado? El sueño es menos profundo y al día siguiente, pues obviamente te sientes más cansado, más cansada. ¿Y por qué importa tanto? Bueno, dormir mal afecta la atención, afecta la memoria y también el estado de ánimo. Y si se vuelve hábito, también va a golpear a tu salud. Así es que, ¿qué hacer? Bueno, pues dejar el celular de lado antes de dormir, en silencio, las notificaciones y pues armar una rutina de desconexión. Si te vas a la cama a las 9, pues a las 8 ya pon en modo avión tu celular, pon tus alarmas, todo lo que tengas que hacer y bueno, lo más lejitos de ti que puedas. La tecnología no es el problema, resulta que más bien importa cómo, cuándo, cuánto y a qué hora lo usamos. Así es que, bueno, hay que ser un poquito disciplinados con esto de los celulares y de la tecnología para cuidar también nuestra salud. Ya son las 10:39. Vámonos con más música. Llega esto de Porter que se llama Espiral.
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1: Las 10 de la mañana con 51 minutos en Mañanas con Estilo. Y bueno, antes de despedirnos, les cuento que acabamos de escuchar a Olivia Rodrigo y Stupid Song. Y bueno, antes de despedirnos, les tengo un ritual en este día de San Pedro. Hoy es el día del Santo Apóstol Pedro, el de las llaves del cielo. Así es que les tengo un ritual súper sencillo para que lo hagan hoy mismo. Y bueno, pues necesitan nada más un vaso de cristal con agua y una llave. San Pedro es el que abre las puertas y también abre los caminos con sus llaves. Por eso hay que hacer este ritual de San Pedro para pedirle que se abran los caminos, las puertas de la abundancia, de la salud o lo que tú necesites. Y bueno, ya te decía, necesitas un vaso de cristal con agua y lo vas a poner a la luz del sol. Obviamente está nublado, pero sabemos que la luz que vemos es luz de sol, así es que puedes ponerlo donde le dé la luz del sol. Y a un ladito vas a poner una llave, la que sea, que no la ocupes en este día porque la vas a dejar ahí, pues lo que resta de aquí a que acabe el día. Y bueno, ahí la dejas la llave junto al vaso de agua donde le dé la luz de sol, la luz del día. Y antes de que termine el día, pues con esa llave le vas a dar golpecitos al vaso diciendo: San Pedro, tú que eres el dueño de las llaves y quien abre las puertas, pido con humildad que abras las puertas para mí de lo que necesites, de la abundancia y le das un golpecito, de la salud y le das otro golpecito o lo que tú estés buscando. Luego dejas el vaso de agua ahí por 3 días más y ya la llave puedes retirarla. Si es de tu llavero, pues la puedes seguir usando, por supuesto. Después de estos 3 días vas a tirar el agua en una plantita para que esta agua regrese a la naturaleza. Así es, así de fácil. Y bueno, pues hazlo con fe para que se te cumpla. Son las 10:53. Llegamos al final de Mañanas con Estilo. Los voy a dejar con más música, Mon Laferte y Reino de Amor. Y después ya vienen los clásicos en Spanglish.
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1: De la mañana con 6 minutos, iniciamos los clásicos en Spanglish con Alejandra Guzmán y La Plaga. 241-114-9821, nuestra línea de WhatsApp. Manda tus saludos, sugiere los clásicos, ya sea inglés o español, que deseas escuchar en este delicioso lunes, inicio de semana. 241-114-9821. Y antes de ir con Gloria Trevi y la papa sin catsup, tenemos un WhatsApp ofertando. 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
1: Once de la mañana con 25 minutos, acabamos de escuchar a Locomía en Los Clásicos en Spanglish y este tema llamado Rumba Samba Mambo. 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
1: 11 de la mañana con 42 minutos en Los Clásicos en Spanglish. Acabamos de escuchar a DJ Bobo y Somebody Dance With Me. Y tenemos un What's Ofertando.
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2: Las 11:55 acabamos de escuchar un WhatsApp ofertando y en el Instituto Tlaxcalteca de Elecciones queremos escuchar a las poblaciones LGBT, TTIQ a más. 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
1: Las 12 del día, ya con 11 minutos, damas y caballeros, continuamos con mucha más música a través de la frecuencia de los clásicos en FM Centro 100.3. Te saluda con mucho gusto André Martínez en este excelente inicio de semana, ya 29 de junio de 2026. Pasaremos con muy buenos éxitos y claro, ya sabes que a mí me gusta hacerte mirar al pasado y recordar todas las cosas que nos han traído estos maravillosos años. Pero antes de continuar con mucho más, déjame decirte algo muy importante. 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Y dicho esto, vamos juntos con mucho más, porque ya sabes que hoy es lunes de Joyita Perdida. Hoy es lunes de
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1: Y pues así es, damas y caballeros, hoy lunes de serie, estaremos buscando aquellas series que nos dejaron al filo del asiento, que nos dejaron muchas horas de diversión o quizás una que otra lección. Pero bueno, he de decir que esta joyita perdida nos la han pedido muchísimo y creo yo que ya ha sido momento de añadirla al repertorio. Así que para saber bien de quién hablamos, quédate y escucha porque nos vamos con la pista número uno.
5: ¡Punto número uno!
1: Pues fíjate nada más, porque te cuento que se trata de una serie popular de la década de los 80. Entonces, échale una muy buena pensada y mientras tanto déjame decirte que en el Instituto Tlaxcalteca de Elecciones queremos escuchar a las poblaciones LGBTTIQA+. 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Ítem. Dicho esto, vámonos con Sasha Sokol y esto llamado Rueda Mi Mente y mucha más música a través de la frecuencia correcta en los clásicos de FM Centro 100.3, donde revivimos tus recuerdos.

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1: 12 del día, ya con 24 minutos. Continuamos con mucha más música a través de la frecuencia de los clásicos en FM Centro 100.3, conectando generaciones. Acabamos de escuchar esto a cargo de Village People y eso llamado YMCA. Muy buena rola para empezar la fiesta este inicio de semana. Pero por supuesto, ya tenemos invitados aquí en nuestra cabina del 100.3. 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
1: Perfecto, bien dicho, mi estimada Erika, y con esto nosotros pasaremos con mucho más. Llegamos con algo de Alejandra Guzmán y esto llamado Reina de Corazones. Sigues a Frecuencia Correcta a través de FM Centro 100.3, conectando generaciones.

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0: 12 del día ya con 42 minutos. Continuamos con mucha más música a través de la frecuencia de los clásicos en FM Centro 100.3. Acabamos de escuchar ese rolón de Kiss y esto llamado I Was Made for Loving You. Pasaremos con mucho más y claro, más de esta joyita perdida que, a decir verdad, pues sí que está un poco complicada, pero es como el caso de la paleloca, siento yo. Siempre está ahí la opción, pero cuando la buscamos el día de hoy, pues nomás no aparece. Así que vamos a ver de quién se trata con una pista más. Sigamos con la pista número 2.
1: ¡Punto número 2!
0: Pues fíjate que te cuento que se trata de una serie de origen estadounidense. Dices, Coli, bueno, pues hay muchas. Bueno, pues vámonos con la pista número 3.
1: ¡Punto número 3!
0: Pues fíjate nada más, porque esta serie contó con más de 80 episodios en al menos 4 temporadas. Entonces, realmente 80 episodios creo que es un muy buen número para una serie de la década de los 80. Pues sí que está muy bien, ¿no? Mientras tanto, en lo que le echas una muy buena pensada, vámonos con mucho más a través de la frecuencia de los clásicos de FM Centro 100.3. Nos vamos a ir con esto a cargo de Motel y esto llamado Dime Ven. 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Dicho esto, sigamos con más a través de la frecuencia de los clásicos en FM Centro 100.3, conectando generaciones.

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1: Continuamos con mucha más música a través de la frecuencia de los clásicos en FM Centro 100.3, conectando generaciones. Acabamos de escuchar esta mega rola de Scanner y este llamado Pudiste Ser Tú. Pero antes de continuar, necesito decirte algo muy importante. 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Y dicho esto, pasemos con más de esta joyita perdida, porque el día de hoy sí que amerita un poco más de contexto para aterrizar mucho mejor la idea. Así que para ello, vámonos con la pista número 4.
2: ¡Pista número 4!
1: Y ahora sí que, como la paleloca, ni sus luces, me cae. Muy complicado el asunto. Pero bueno, déjame contarte que esa serie es del género comedia de situación o sitcom, ¿no? Y se desarrolla en un instituto llamado Bayside o Bayside. No sé cómo por ahí lo lleguen a pronunciar, pero es Bayside. Así que bueno, mientras tanto, en lo que te resuene el nombre de este instituto, vamos con mucho más, pero antes un breve corte comercial y regresaremos con mucho más. Pero antes, déjame decirte que en el Instituto Tlaxcalteca de Elecciones queremos escuchar a las poblaciones LGBTTIQA+. Por ello, aún está disponible el cuestionario para opinar sobre cómo fortalecer su participación en el

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1: La 1:00 p.m. ya con 7 minutos, damas y caballeros, continuamos con mucha más música a través de la frecuencia de los clásicos en FM Centro 100.3, conectando generaciones. Acabamos de escuchar esto a cargo de los Black Eyed Peas y estoy llamado Don't Funk With My Heart. Muy buena rola, ¿eh? Pero por supuesto tenemos más que descubrir de esta joyita perdida, ¿verdad? Que ya con el puro instituto ya me adivinaron, caray. Así que bueno, vamos a tener que aterrizar mucho mejor la idea con esta última pista. Pues sigamos con el punto número 5.
2: ¡Y punto número 5!

Fíjate que te cuento que la serie narra las divertidas peripecias de un grupo de 6 amigos adolescentes en el Instituto Bayside High en el sur de California, liderados por el carismático, astuto y manipulador Zack Morris. Los estudiantes navegan por los altibajos de la adolescencia, los primeros amores, los exámenes, las fiestas, los celos y las rivalidades, a través de sus cómicos enredos que a menudo ponen a prueba la paciencia del divertido director de la escuela, el señor Richard. La serie equilibra la comedia ligera con lecciones sobre la amistad, la honestidad y la responsabilidad. ¿Cómo ves? ¡Qué bonito! ¿No? Así que bueno, mientras tanto, en lo que le echas una muy buena pensada por ahí, pues, ¿a qué serie te suena? Nosotros nos vamos con más música y llegamos con algo de Maná y eso llamado De Pies a Cabeza. Mucha más música a través de la frecuencia correcta en FM Centro 100.3, conectando generaciones.

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17: La 1:00 p.m. ya con 18 minutos, damas y caballeros, tenemos que despedirnos de esta emisión de los clásicos de FM Centro 100.3, conectando generaciones con, pues básicamente, el recuento de esta joyita perdida. Pues no por nada, por aquí tuvimos muchísimos mensajes y bueno, pues además también muchos que recordaron esta serie de la década de los 80. Pero para no hacerte el cuento tan largo, vamos juntos a descubrir quién se andaba escondiendo detrás de esta joyita perdida que el día de hoy, pues, sí que hizo mención honorífica a la Paleloca, porque de plano, sí hay muchos momentos en los que pidieron esta joyita, pero bueno, pues, ahora sí se cumplió. Vamos juntos a revelar esta joyita perdida de los clásicos de FM Centro 100.3. Pues Pues fíjate que te cuento que se trata de una serie popular de la década de los 80. Es de origen estadounidense, además contó con un total de 80 episodios en al menos 4 temporadas. Además, esta serie es del género de comedia de situación o sitcom y se desarrolla en el Instituto de Bayside. ¿Cómo ves, Si por ahí de algo no te suena, probablemente quizás te suene la trama de esta historia. Pues fíjate que esta serie narra las divertidas peripecias de un grupo de 6 amigos adolescentes en el Instituto Bayside High en el sur de California, liderados por el carismático, astuto y manipulador Zach Morris. Los estudiantes navegan por los altibajos de la adolescencia, los primeros amores, los exámenes, las fiestas, los celos y las rivalidades, a través de sus cómicos enredos que a menudo ponen a prueba la paciencia del divertido director de la escuela, el señor Richard. La serie equilibra la comedia ligera con lecciones sobre la amistad, la honestidad y la responsabilidad. ¿Cómo ves, Pues recibimos en las joyitas perdidas a nada más y nada menos que los señores de Salvado por la Campana. Esta serie popular que llega desde la década de los 80 para hacernos recordar algunos de los momentos más divertidos de la adolescencia de algunos de los jóvenes de la época, ¿no? La verdad es que yo esta serie no la he visto ni por error, pero muchos la tienen como una de sus faves de la década. ¿A ti qué te parecía esta serie? ¿Recuerdas a los 6 amigos que conformaban la serie? Y por aquí nos dicen, ¡claro que sí me acuerdo! La veía, pasaba a las 7 de la noche, tenía como 10 años. Mi nombre es Leonel Calderón y se corona como campeón de los clásicos del 100.3, nuestro estimado Leonel. Por aquí nos dicen, sí, Zach Morris, el papirrín, Jesse Shrees, son los que recuerdo y me encantaba esa serie, muy buena. También dice por aquí, a mí en lo personal me encantaba la serie, era muy divertida recordando a Zach, Kelly, Jesse, Shrees, Lisa y Slater. ¡Órale! Fíjate nada más. Y dice por acá, sobre todo a Shrees, dicen por acá también, muy muy bien. También dicen por acá, yo la verdad no la recordaba, pero mis papás me la ponían a ver muy a menudo, ¿no? Perfecto, bueno, pues también, la verdad es que no sé por qué canal por ahí pasaba esta serie, si no mal recuerdo tuvo que haber pasado como por ahí en el 5, ¿no? Algo por el estilo, pero bueno, definitivamente una de esas joyitas que hacía falta recordar y además que muchos estaban pidiendo, caray, me salieron como la paleloca. Ahora que la puse, nadie me la adivinó, pero en fin, damas y caballeros, tenemos que despedirnos de esta emisión de los clásicos del 100.3, pero te quedas con toda la información a través de Centro Informativo en su segunda emisión. Yacir Zárate Méndez estará más que listo y preparado para brindarte toda la información de lo que acontece en el estado, en el país y por supuesto en este loco planeta y por supuesto mucha más música después de las 3 de la tarde porque llegan solo los mejores. Estuvo contigo Antonio Martínez escuchando los clásicos a través de FM Centro 100.3 y en punto de las 4 de la tarde estaremos con nuestros amigos de Isabel de Hungría, así que te invito a que te conectes a través de la transmisión en Facebook Live en FM Centro 100.3, conectando generaciones. Bye bye.

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0: 11 personas aspiran a ocupar la Coordinación por la Defensa de la Transformación y la Soberanía Nacional en Tlaxcala. La exgobernadora Beatriz Paredes considera necesaria una alianza de medios y garantías al ejercicio periodístico. Nuevos partidos políticos recibirán 73 millones de pesos en prerrogativas. El programa Cuidar con Bienestar se desplegará en 25 municipios. Y ya arrancó la ronda de 16avos de final de la Copa del Mundo. Canadá y Brasil ya pasaron a la siguiente ronda.
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10: Buenas tardes, auditorio. Para esta tarde de lunes, 29 de junio, tendremos chubascos tormentosos con cielo parcialmente nuboso y con temperaturas en torno a los 18 grados Celsius. Durante la noche habrá cielo parcialmente nuboso con temperaturas cercanas a los 14 grados Celsius. Vientos del suroeste a lo largo de la tarde con una velocidad media de 3 kilómetros por hora.
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0: Fuerte carga vehicular se presenta sobre la avenida Hidalgo en el tramo que va desde la calle Centenario hasta Francisco Sarabia. Las alternativas que tienen nuestros amigos automovilistas son la avenida Cuauhtémoc y también la avenida Juárez. Extreme precauciones en este arranque de semana.
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0: ¿Qué tal? ¿Cómo están? Muy buena tarde. Tengan todos ustedes. Soy Yacir Zárate Méndez. Les doy la bienvenida a esta segunda emisión de Centro Informativo. En este lunes 29 de junio de 2026, arrancando la semana y prácticamente llegando al coletazo final de este sexto mes del año, luego de las tremendas lluvias que se han registrado en los últimos días. Y si no, pregúntenle a los vecinos y comerciantes de la Angelópolis, vaya que les llovió sobre mojado. Estaba escuchando los reportes desde ayer, hasta metro y medio alcanzó a la altura del agua. De algo de eso sabemos aquí también en Apizaco y en general en Tlaxcala. Pero bueno, pues hay que extremar precauciones y también no hay que andar aventando la basura en la calle, porque ese es uno de los motivos por los cuales luego se taponan las alcantarillas. Y para qué le cuento, eso, repito, también lo sabemos aquí en Apizaco y en Tlaxcala. Acompáñenos a través de sus mensajes en el 241-114-9821, la línea de la denuncia, por donde todos ustedes hacen la noticia con nosotros aquí en esta segunda emisión de Centro Informativo. Y también los invito, las invito para que se den una vuelta por las diferentes plataformas en donde tenemos perfiles, empezando por Facebook. Allí esta estación aparece como FM Centro 100.3 Siempre Éxitos, y el servicio de noticias como Centro Informativo 100.3. Así aparecemos en Facebook. Échale también un ojo a YouTube. En este momento, tanto por Face como por YouTube, estamos transmitiendo esta parte del noticiero. En YouTube aparecemos como FM Centro 100.3. Así nos encuentra. Y allí también le puede echar un ojo al programa que hoy temprano tuvimos por la mañana en la mesa de análisis Punto de Opinión. El tema tiene que ver con lo que les mencionaba ahorita mismo, el de la basura. ¿Cómo gestionamos los llamados residuos sólidos urbanos, también los industriales y algunos otros más como los infectocontagiosos? Bueno, el espectro es muy amplio y como también lo hemos mencionado en muchísimas otras ocasiones, bueno, pues no necesariamente todo lo que echamos en el bote de la basura es tal. Le dábamos algunos datos que sí me gustaría recuperar a partir de un estudio que generó el gobierno del estado a través de la Secretaría de Medio Ambiente. Empecemos nada más con este dato duro. Aquí en nuestro estado se generan 570 toneladas de basura al día. ¿Esto qué significa? Que ustedes, yo, la gente que vivimos en este estado, estamos produciendo entre 870 gramos y 1.14 kilogramos de basura diario. Por ese motivo tenemos 570 toneladas de basura en nuestro estado todos los días. Y bueno, el tema surgió a partir de esta situación lamentable que se dio en la comunidad de San Pedro Ecatepec, que forma parte del municipio de Atlangatepec, en donde desde hace ya varios meses se anunció la instalación de uno de estos polos de economía circular. El nombre exacto es el de Podecivi, que hasta este momento solamente hay uno autorizado, es el que se encuentra en San José, Chiapa, en donde ha habido también muchísimas reticencias para que sea instalado este Podecivi, que es un polo de desarrollo de economía circular para el bienestar. El único que ya, digamos, agarró vuelo es el que se encuentra allá en San José, Chiapa. Aquí en Tlaxcala se ha proyectado que se instale este Podecivi en la comunidad de San Pedro Ecatepec, allá en Atlacatepec. Ha habido pues algunos señalamientos por parte de vecinos. También, bueno, el motivo directo por el cual entramos en este asunto fue el de el enfrentamiento que se dio entre vecinos de San Pedro Ecatepec y fuerzas del orden, tanto estatales como federales. La situación, bueno, fue creciendo el pasado miércoles a raíz de una serie de reclamos que han hecho vecinos de San Pedro Ecatepec. Y sobre esta iniciativa, hoy en la mañana, Laura Guevara pues insistía en que, o consideraba que hay poca transparencia en cuanto a cuáles son los alcances del proyecto. La ubicación exacta, aunque está ya plenamente identificado el predio, que tenemos entendido forma parte del Fideicomiso de Ciudad Industrial Xicoténcatl, y que por esa razón, bueno, pues la posesión del predio, del terreno, es de ámbito estatal. Sin embargo, bueno, pues los vecinos se oponen de manera insistente a la instalación de este polo allá en San Pedro de Catepec. Y han incluso, bueno, pues emitido posicionamientos respecto a esta, a este proyecto. Pero Laura, lo que nos compartió en la mañana es que considera que hay poca transparencia en esta iniciativa. Vamos a escuchar parte de lo que refirió Laura Guevara esta mañana en Punto de Opinión.
1: Es una decisión tomada y todo lo demás es mero cumplimiento del trámite. Mero cumplimiento de la ley, así a rajatabla, cuadrado y tal, pero sin tomar en cuenta ninguna consideración social, ninguna consideración de impacto ambiental y tampoco de resolver el problema, porque desafortunadamente, si hablamos de transparencia, el proyecto como tal no está, o sea, lo hemos buscado, lo hemos preguntado y nadie nos ha podido decir cómo van a hacer el proyecto, qué piensan hacer con los residuos como tal, o sea, hacia dónde los van a reutilizar, qué tipo de instalaciones, qué tipo de energías, mecanismos o industria van a utilizar para reciclar, reutilizar o reducir el impacto de la basura, qué van a hacer con los lixiviados que de ahí salen, porque pues de todos los desechos siempre hay lixiviados que se sabe son altamente contaminantes de los mantos freáticos y de la tierra, también los contaminantes en aire, ¿qué va a pasar con ellos? No hay nada, o sea, es totalmente opaco el proyecto o la propuesta que están haciendo.
0: Y bueno, hace unos días el gobierno del estado publicó pues una infografía en donde se explicaba, o se explica mejor dicho, ¿cuáles son los alcances de trabajos, los trabajos técnicos que se estarían realizando desde la semana anterior? Esta infografía especifica que estos trabajos se van a realizar en un previo previamente identificado y en proceso de evaluación. Eso es lo que llama la atención también. Los trabajos durarían 15 días naturales y lo que se busca, de acuerdo con esta infografía, es determinar la viabilidad ambiental, geológica y operativa del sitio, así como generar la información necesaria para la toma de decisiones responsables. Y también en la infografía se plantea la pregunta, ¿bajo qué marco? Bueno, pues cumpliendo con la normatividad ambiental vigente y con total transparencia. Bueno, pues eso es lo que argumenta la administración local, y los estudios que se van a realizar son de manifestación de impacto ambiental, estudio geológico, estudio hidrogeológico, un estudio tipo topográfico, otro geotécnica, uno más geofísico, además de generación y composición de residuos, generación de biogás y generación de lixiviados. Lo que llama la atención es que estos trabajos se hagan después de que se anunció que el sitio elegido iba a ser allí en esta comunidad. Aquí les hemos compartido a ustedes que hemos recibido mensajes en el 241-114-9821 de parte de personas que dicen ser originarias de San Pedro Ecatepec y que pues denuncian la falta de transparencia y que también en las reuniones, en las asambleas que han tenido con la comunidad no se había explicado esta información, pero también les llama la atención que pues se haya hecho primero el anuncio de que se había elegido a San Pedro Ecatepec para colocar este polo y que ya después se hagan todos estos estudios. La lógica sería lo contrario, ¿no? Primero haces los estudios o identificas el lugar, haces los estudios y ya a partir de lo que te hagan, lo que te arrojen estos datos, estos estudios de carácter científico, como le llaman, pues se podría definir ese lugar. Pero aquí parece que la lógica va al revés. Y sobre este sentido, el doctor Wilfrido Gutiérrez también abundó sobre ya el cariz de conflicto que ha alcanzado esta situación, un conflicto de carácter socioambiental. Así lo describió el doctor Wilfrido Gutiérrez. Vamos a escucharlo.
2: El asunto del problema de Atlangatepec tiene que ver en cómo se está abordando. Se está abordando con una estrategia de hace décadas, de los años 80, ¿sí? Este enfoque de centro-periferia, ¿sí? O sea, que nuestras ciudades, nuestros lugares como Tlaxcala, Pisaco, Huamantla estén bien, ¿no? Ajá, ¿y qué hacemos con la basura que es un problema? Ah, mándalo a un municipio lejano, ¿no? ¿Cuál? Pues donde tengamos alguna propiedad. Ah, pues creo que tenemos aquí en Ecatepec, ¿no? Y entonces ahí va, ¿no? Y sin hacer un análisis del contexto actual. Otra característica que te digo que lo están abordando como hace décadas, como por ahí de los años 70, ¿no? Es el asunto de que lo quieren implementar a través del discurso de la creación de empleos.
0: Bueno, pues ahí está parte de lo que nuestros especialistas mencionaron hoy en Punto de Opinión. También estuvieron por acá Paco Conde y Fernando Flores. Échenle un ojo en estas dos plataformas, en Facebook y en YouTube. Ahí está completo el programa. Vamos a nuestro asunto, que son las noticias. Y empezamos con Dolores Mercado. La exgobernadora Beatriz Paredes considera necesaria una alianza de medios y la exigencia de que el Estado brinde garantías al ejercicio periodístico. Hoy la exmandataria va a presentar un libro que tiene que ver con su propia vida y la gestión que tuvo aquí como mandataria local, como titular del Ejecutivo. Dolores, ¿cómo estás? Un gusto saludarte, te escuchamos.
3: ¿Cómo estás, Yacir? Muy buenas tardes. Buenas tardes a todo el auditorio. Como ya bien lo adelantas, pues ante la violencia que actualmente vive el gremio periodístico en México, la exgobernadora de Tlaxcala, Beatriz Paredes Rangel, consideró que es necesaria una alianza de medios, además de la exigencia de que el Estado brinde las garantías para el ejercicio de la profesión. En una charla con directivos de medios de comunicación y reporteros, la también ex embajadora de México puntualizó que el periodismo es indispensable en la vida democrática y señaló que es momento de que se haga una reflexión sobre la transformación que ha tenido debido a la evolución tecnológica. Vamos a escuchar.
4: Con la exigencia que se requiere ante las autoridades, el que haya protección. Nosotros nos opusimos en el Senado a la desaparición del fideicomiso de apoyo a los periodistas y a las familias de los periodistas desaparecidos. Nos opusimos radicalmente y no tuvimos éxito. Y me parece que se debe plantear por el gremio periodístico en su conjunto una serie de demandas precisas y de garantías para el ejercicio de la profesión que debería ser suscrito por todos los gobiernos.
3: La política tlaxcalteca enfatizó que la comunicación en México vive un proceso de transición y la labor periodística con relación a la fuente directa de información ha sido acotada por la manera en que las instituciones gubernamentales transmiten la información, específicamente con la conferencia mañanera instituida desde el gobierno del expresidente Andrés Manuel López Obrador.
4: Lo que significa para el gremio periodístico la institución, ojalá no se llame institución, de la mañanera, tiene un enorme peso, porque se sustituye a la fuente informativa profesional por la expresión directa del protagonista de la historia. Esto sobre todo en el régimen de López Obrador. Entonces, en ese sentido, me parece que en la profesión periodística y en el gremio periodístico tienen que darse un conjunto de reflexiones.
3: Estas aseveraciones, Yacir, se dieron hoy por la mañana a propósito, como ya también lo decías, de la presentación del libro El valor de las palabras, la fuerza de los hechos, de su autoría y que forma parte de la colección Gobernadores. Recordó que comenzó muy joven en la política, respaldada por el grupo Huamantla y el desaparecido Álvaro Salazar, a invitación del ex gobernador Emilio Sánchez Piedras, de quien se dijo parte de los políticos formados por el ex mandatario. Y recordó también que presidió el Congreso local justamente cuando inició el periodo gubernamental de Sánchez Piedras, con la importancia que ello implicaba. El libro es una autobiografía de su periodo de gobierno en Tlaxcala de 1987 a 1992. Compartió que lo más difícil fue aceptar escribirlo, porque ella tiene una opinión muy particular acerca de las autobiografías, sobre todo cuando se realizan en vida. El libro comienza con el relato de cómo alcanzó la candidatura al gobierno del estado, la campaña, la toma de posesión, el equipo de gobierno y el estilo de gobernar. Hace un recuento también de las políticas sectoriales. Hay un capítulo incluso dedicado a seguridad pública y procuración de justicia, para hacer luego un repaso por los informes de gobierno y terminar con la licencia al gobierno del estado. El libro será presentado esta tarde a las 17 horas en el Teatro Universitario. Incluye el texto de algunos mensajes políticos y fragmentos de informes de gobierno, así como sus discursos pronunciados cuando recibió la presea de Tlaxcala el año pasado y en la entrega de la presea Rosete Aranda en el Museo Nacional del Títere. Yacir, como sabemos, Beatriz Paredes es referente en la política local y nacional, y aunque se le preguntó su punto de vista sobre el panorama político, sobre el estado de Tlaxcala, incluso sobre los perfiles que aspiran pues a una candidatura para gobernar Tlaxcala y la próxima sucesión gubernamental, pues ella abiertamente dijo: de eso no hablo, de eso no opino, me parece que Tlaxcala es bellísima y cosas por el estilo. En fin, es parte también de pues la personalidad de Beatriz Paredes Rangel, que es sin duda una política diplomática y socióloga mexicana, que fue la primera mujer gobernadora de Tlaxcala y la segunda en el país. Bueno, pues como verás, está todo puesto para que hoy por la tarde, pues en el Teatro Universitario se hable más de este libro y de ella como persona, como mujer, como pionera, incluso en el feminismo de nuestro país. Valga decir que entre los comentaristas de este, o presentadores de este libro, estarán el rector de la Universidad Autónoma de Tlaxcala, Serafín Ortiz, también la ex gobernadora Dulce María Sauri, y bueno, pues está todo puesto para que se realice esta actividad hoy por la tarde, Yacir.
0: Exactamente, abrió brecha para las mujeres en la política, como tú lo acabas de mencionar, fue la segunda gobernadora en el país, despuesito de Griselda Álvarez en Colima, y después de ella, bueno, pues también ha venido pues toda esta cauda de mujeres en la titularidad de las gubernaturas en diferente momento, hasta llegar al tiempo actual. Pues muchísimas gracias, Dolores.
3: Sí, sabes que algo que olvidaba comentarte, pues adelante. También se le cuestionó sobre, ya ves que se le ha manejado como posible candidata, sucesora en la rectoría de la Universidad Autónoma de Tlaxcala, pues dice que no, que ella es invitada, es colaboradora de la universidad y que eso lo deja precisamente a la comunidad estudiantil de la UAT. También hablando de pues política nacional, tampoco se pronunció abiertamente ni quiso dar una opinión acerca de estos comentarios que la candidatean exactamente o para la dirigencia del PRI. En ese caso dijo que ella está descartado porque no es partidaria de la reelección y bueno, pues ya se verá qué es lo que sucede.
0: Sí, exactamente. De hecho, en el 92 pasó de la gubernatura del estado a la dirigencia nacional del PRI, ¿no?
3: Así es, ya pasó por esa experiencia. Esa también ya fue candidata al gobierno de la Ciudad de México.
0: Es correcto.
3: Que entonces era la jefatura de gobierno, ¿no?
0: Exactamente. Bueno, pues muchísimas gracias, Dolores. Excelente tarde.
3: Igualmente, muchas gracias.
0: Nosotros nos vamos a nuestra primera pausa, 1:52 p.m. Pónganse en contacto con nosotros a través de los 241-114-9821. Queremos escuchar sus comentarios sobre la información que le acabamos de compartir y también si tiene denuncias y quejas, ya lo sabe, ese es el número de la denuncia, 241-114-9821. Vamos a nuestra primera pausa y regresamos con más.
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0: Vamos de volada a la información de los municipios. La seguridad es una responsabilidad compartida con la sociedad. Esto lo consideró el presidente municipal de Tetla, Giovanni Montiel. Rosario, te escuchamos con esta información.
1: ¿Qué tal, Yacir? Muy buena tarde, te saludo a ti y al auditorio. Así es, derivado de los acontecimientos registrados durante la Feria Anual del municipio de Amajac de Guerrero, el alcalde de Tetla de la Solidaridad, Giovanni Montiel López, indicó que la seguridad es una responsabilidad mutua en la que se ven involucrados sociedad y gobierno. Escuchemos.
2: Que disfruten, que se diviertan, que lo hagamos con responsabilidad. Como lo dije, el municipio tiene mucha voluntad, la administración, el equipo que formamos todos aquí en el Cabildo, en la administración, pero que también depende de la responsabilidad de quienes participan, pues sobre todo hablando de la Tetlada, pues que el consumo de la bebida sea menor, para que de esta manera puedan disfrutar, que evitemos tener algún accidente también, entender que es familiar, las familias concurren o ocurrimos a este lugar, y que de esa manera pues también tiene que ver con la voluntad de los vecinos.
1: El propósito es contar con una feria, pero principalmente una Tetlada sin mayores incidencias ni pérdidas que lamentar. En este contexto señaló que en cuanto a la venta de alcohol, esta será monitoreada por las direcciones de Seguridad Pública y Comercio con la finalidad de exhortar a la ciudadanía a procurar un consumo moderado. Escuchemos.
2: Vamos a estar monitoreando diferentes puntos, mis compañeros de la actividad de seguridad pública, del comercio local, estaremos checando esa parte, pero como es abierto un punto, digo, también sería, a mí me gusta hablar con verdad, sería complicado poder decir que va a haber un filtro derivado que tienes un área pública donde todos pueden ingresar. Entonces, decirte que es una responsabilidad mutua desde la autoridad, que estamos trabajando con todas las condiciones para recibirles, pero también depende de los ciudadanos.
1: El reporte, Yacir.
0: Seguimos contigo porque rechazan que haya falta de medicamentos en la clínica de la Secretaría de Salud ubicada en Apetatitlán.
1: Es correcto, tras un reporte ciudadano emitido la mañana de este lunes 29 de junio, en el que se denunció el supuesto desabasto de medicamentos en las clínicas de la Secretaría de Salud del municipio de Apetatitlán, en un recorrido realizado a decir de la información proporcionada en las mismas, se descartó tal señalamiento. Y es que, de acuerdo con el reporte de un vecino de la comunidad de San Matías de Petamatitlán, detalló que la tarde noche del domingo pasado, una persona de la tercera edad, madre del denunciante, acudió de emergencia al centro de salud de la misma localidad, en donde se encontró con la sorpresa de un letrero que textualmente refería: no hay consultas. Pese a ello, el familiar de la paciente solicitó los sueros, sin embargo, se encontró con el desabasto de medicamentos en voz de una de las enfermeras, por lo que se dirigió a la clínica 8 del IMSS, ubicada en la cabecera municipal de Apetatitlán, en donde, en el área de la farmacia, le aseguraron que solo derechohabientes gozan de los servicios. Tras la negativa, se dirigió a la unidad médica de la CESA del mismo municipio, donde la médico en turno muy amablemente dijo que no había sueros, y al igual me dijo que ni medicina les dan para los pacientes que tienen en sus listas, y que la única forma era apuntarme para que me diera 3 sobres por visita, expresó el denunciante. Al respecto, fue posible constatar que la clínica 8 del IMSS se expiden medicamentos y se otorgan servicios médicos incluso en la modalidad de urgencias únicamente a derechohabientes locales y regionales. En tanto, en la unidad médica de Apetatitlán de la Secretaría de Salud, se pudo constatar con la información proporcionada que los servicios se otorgan principalmente a los vecinos de la cabecera municipal, toda vez que San Matías y Belén cuentan con clínicas comunitarias, por lo que el desabasto de medicamentos se encuentra descartado, y de igual manera se desconoce el motivo por el cual fue negado el suministro de los sueros orales al ciudadano. De igual manera se especificó el hecho de que ante cualquier circunstancia la recomendación es reportarlo en el buzón de quejas o directamente con él o la responsable de la unidad médica de Apetatitlán en un horario de oficina. Es decir, el reporte.
0: Bueno, pues ahí están las denuncias que recibimos aquí en la línea de WhatsApp. Tratamos de encontrar una respuesta por parte de la autoridad correspondiente, como en este caso

0: vez más que podamos superar, porque sí se incrementó el techo financiero de esta fuente de financiamiento. Entonces estamos muy optimistas en esta situación y sobre todo muy comprometidos con la ciudadanía y con la transparencia de los.
1: Al respecto, indicó que esta de obras están consideradas en pavimentación y redrenaje, beneficiando a las 8 comunidades y 4 delegaciones que integran la demarcación. Escuchemos.
0: Es obra social, tal vez quisieran alguna situación, alguna obra, digamos, como esa obra de impacto, pero ¿qué mayor obra de impacto puede tener alguien que no tenía agua potable y hoy tiene, que no tenía drenaje y que hoy lo tiene, o que su calle no estaba pavimentada y se va a pavimentar, ¿no? Entonces, esa es la obra de impacto social que debemos trabajar. Quisiéramos hacer más, quisiéramos tener más recursos, pero con lo que tengamos vamos a estar trabajando de la mejor manera.
1: Decir el reporte.
2: Muchas gracias, Rosario. Vamos a estar de vuelta más adelante contigo.
1: Claro que sí, quedo pendiente. Excelente tarde.
2: Ahorita nos saludamos, Rosario. Son las 2:02. Acaba de cambiar el minutero. Oye, señor productor, ahorita acaba de tronar el cielo. Sí, ¿verdad? Sí, hasta aquí se oyó, hasta dentro del estudio. Pues tome sus previsiones, ya lo escuchaba usted hace un momento en el reporte del estado del tiempo, se esperan lluvias fuertes para este lunes, para esta tarde. Son las 2:02, como le decía, nos vamos a nuestra siguiente pausa. No se desconecte, escríbanos, acompáñenos haciendo la noticia con nosotros a través del 241-114-9821. Vamos a la pausa comercial y volvemos con más.
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0: En 11 personas quedó la cantidad de aspirantes a ocupar la coordinación por la defensa de la transformación y la soberanía nacional. Este fin de semana se realizó de manera presencial en el World Trade Center de la Ciudad de México y hubo además un registro en línea. Los detalles los tenemos contigo, Edwin Chiñas. Buena tarde, adelante.
1: Muy buenas tardes, yo quiero saludar con mucho gusto. Efectivamente, te comento que el proceso interno para definir la coordinación estatal para la defensa de la transformación y la soberanía nacional en Tlaxcala concluyó con un total de 11 personas registradas luego de que la convocatoria.
0: Estamos teniendo allí algunos problemas en la comunicación, Edwin, ojalá y te nos

0: Nos puedes mover tantitito porque se estaba escuchando algo opaca. Entiendo que ahorita pues está algo complicado con el asunto de la lluvia. No sé si allí en donde estés en este momento ya empezó a llover, pero al menos aquí en Apizaco sí está algo complicado. De todas formas, te pido por favor, Edwin, que por favor trates de moverte un poco para mejorar la calidad de la transmisión. Te escuchamos, Edwin.
1: Sí, ya sirve una disculpa por eso. Te seguía comentando que el proceso interno para definir la coordinación estatal para la defensa de la transformación y la soberanía nacional en Tlaxcala concluyó con un total de 11 personas registradas luego de que la convocatoria permitiera realizar el trámite tanto de manera presencial como en línea. Aunque la jornada celebrada en el World Trade Center de la Ciudad de México mostró únicamente a quienes acudieron de forma presencial, el listado final de aspirantes confirmó que el diputado federal Alejandro Aguilar López formalizó su inscripción mediante la modalidad electrónica, convirtiéndose además en el primer perfil en completar su registro. A la jornada presencial acudieron Irma Yolanda Garay Loredo, Concepción Sánchez González, Juan Salvador Santos Cedillo, Ana Lilia Rivera Rivera, Raimundo Vázquez Concha, Carlos Augusto Pérez Hernández, Alfonso Sánchez García, Héctor Bernardo Paredes Mora, Gloria María Hernández Hernández y Vicente Emilio Pontecano, quienes entregaron la documentación correspondiente como parte del proceso interno. La convocatoria emitida por Morena en coordinación con el Partido del Trabajo y el Partido Verde Ecologista de México contempló ambas modalidades del registro con el propósito de facilitar la participación de los aspirantes que cumplieran con los requisitos establecidos. Concluida esta etapa, corresponderá a la Comisión Nacional de Elecciones dar seguimiento al procedimiento interno para definir a la persona que encabezará la coordinación estatal para la defensa de la transformación y la soberanía nacional rumbo al proceso electoral de 2017. Yacir, el reporte.
0: Bueno, pues ahí está. Entonces, 11 son los aspirantes a ocupar esta coordinación por la defensa de la transformación y la soberanía nacional. En la mañana escuchábamos también algunas entrevistas aquí en este espacio de noticias con Eric Fernández y Dolores Mercado. Vamos a estar pendientes de cómo se va dando este proceso interno. Y a propósito de eso, uno de estos aspirantes, Carlos Augusto Pérez, llama a fortalecer la unidad rumbo al proceso interno de Morena. Edwin, adelante.
1: Efectivamente, Yacir, tras formalizar su registro como aspirante a la Coordinación Estatal para la Defensa de la Transformación y la Soberanía en Tlaxcala, Carlos Augusto Pérez Hernández sostuvo un encuentro con medios de comunicación donde expuso las razones que lo llevaron a participar en el proceso interno y compartió algunos de los ejes que plantea para fortalecer el movimiento en la entidad. Durante la rueda de prensa, el aspirante afirmó que su decisión de participar corresponde a la convicción de mantener vigentes los principios que dieron origen al movimiento de la Cuarta Transformación, por lo que aseguró que su proyecto busca contribuir a la consolidación de ese trabajo en Tlaxcala. Escuchemos.
2: La dirigencia han establecido que nuestro movimiento está dando un golpe de timón. Y ese golpe de timón quiere decir que en su evaluación correspondiente tomará en cuenta la trayectoria, tomará en cuenta los resultados, tomará en cuenta la cercanía, tomará en cuenta la honradez, tomará en cuenta la honestidad, que más que cualquier otra cosa es lo que está pidiendo el pueblo tlaxcalteca.
1: Más adelante, Pérez Hernández destacó que la confianza de la ciudadanía en el movimiento debe traducirse en un trabajo cercano con la población y afirmó que su participación no obedece a su interés personal, sino a la necesidad de construir de manera colectiva junto con las y los tlaxcaltecas. Al ser cuestionado sobre los mecanismos internos del proceso y los criterios de equidad, señaló que la convocatoria establece reglas claras para todas y todos los participantes, por lo que manifestó su confianza en que el desarrollo del proceso se realizará conforme a los lineamientos establecidos por el movimiento. Escuchemos.
2: Bueno, pues partimos del tema de la trayectoria que cada uno de nosotros tiene y confiamos, insisto, en el.
1: Finalmente, Carlos Augusto Pérez hizo un llamado a la militancia y a los distintos perfiles que participan en este proceso interno para privilegiar la unidad y mantener el trabajo en conjunto, al considerar que el fortalecimiento del movimiento dependerá de la participación y el respaldo de sus integrantes rumbo a los próximos retos políticos en la entidad. Yacir, el informe.
0: Muy bien, muchas gracias, Edwin.
1: Muy buenas tardes, Yacir.
0: Buena tarde, excelente semana, y vamos con más, con esta información que pues seguramente va a poner muy, muy de buenas a Eric Fernández, a él que le encanta que haya tantos partidos políticos, que se abra las opciones para la ciudadanía, y es que, ya lo sabe usted, el partido Paz y Somos México se suman a la baraja de opciones partidistas en México luego de que el Consejo General del Instituto Nacional Electoral aprobara el registro de estos dos institutos políticos. De esta manera, ambos partidos comenzarán a recibir financiamiento público, esto lo indicó la encargada de despacho de la Vocalía Ejecutiva del INE aquí en Tlaxcala, Mirna Eugenia Garduño Díaz. Estuvimos en una entrevista con ella y esto fue lo que nos refirió.
3: Y es a partir de esta fecha que el Consejo General ya administrará las prerrogativas a las que tienen derecho estas dos nuevas agrupaciones que ya constituidas como partido político y que corresponde, entiendo que es la parte que querías revisar, al 30% del financiamiento público para actividades ordinarias. Esto se traduce en aproximadamente un poco más de 73 millones de pesos para cada una de estas agrupaciones.
0: Bien, estas prerrogativas las van a empezar a recibir el 1 de julio, es decir, pasado mañana. En entrevista, como les decía, la funcionaria electoral sostuvo que de esta forma se amplían las opciones de la ciudadanía en términos partidistas. Así lo expresó.
3: Pues la ciudadanía tendrá la opción, una opción más amplia de votar por estas opciones. Es más plural el proceso de elección de las personas que nos van a representar en los congresos de los estados, en los congresos de nuestro país. En el caso de Tlaxcala, pues van a poder también presentar de alguna forma candidatura para la gubernatura, diputaciones locales, los ayuntamientos y las presidencias de comunidad.
0: Bien, la sesión del Instituto Nacional Electoral del Consejo General fue el pasado jueves, y nada más para contextualizar un poco más la información relacionada con estos dos nuevos partidos. Construyendo Sociedades de Paz pidió el registro bajo la denominación de Partido Paz, y en su momento generó una polémica debido a que inició el proceso de registro con un logotipo con las siglas CSP, es decir, que son las mismas iniciales de la presidenta de México, Claudia Sheinbaum Pardo. Construyendo Sociedades de Paz es exactamente CSP. La mandataria federal se inconformó ante el INE, que le dio la razón, por lo que cambió la denominación, o más bien porque obligó al partido a cambiar la denominación, que tiene por líder moral a Hugo Eric Flores. Tal vez le suene el nombre porque él fue fundador de otros proyectos políticos, el Partido de Encuentro Social, el PES, y el Partido Encuentro Solidario, también llamado así PES. Ambos perdieron el registro nacional en sendas elecciones federales. En tanto, Somos México se identifica con la llamada Marea Rosa, un movimiento ciudadano que organizó varias movilizaciones en defensa de la autonomía del propio Instituto Nacional Electoral, y actualmente la dirección de Somos México está bajo la conducción del ex periodista Guadalupe Acosta Naranjo. Y atención con los nombres que confluyen en este partido, en Somos México. Está el ex panista Gustavo Madero, el ex priista Enrique de la Madrid y el ex periodista Fernando Belaún Sarán y también Amanda Bendaño, así como la ex candidata presidencial del Partido de Trabajo, Cecilia Soto. Algunos acordarán de ella en la elección de 1994. Y también hay varios personajes que estuvieron vinculados al Instituto Nacional Electoral cuando su presidente era Lorenzo Córdoba. Entre estos personajes que ahora están vinculados a Somos México están Edmundo Jacobo, Carlos Ferrer, Roberto Hecher y René Miranda, todos ellos ex integrantes de la Junta General Ejecutiva del Instituto Nacional Electoral. Bueno, pues así están estos dos partidos políticos que, pues, por lo tanto, van a poder participar en el proceso electoral federal y, por supuesto, también en el local, y por ley están impedidos de hacer coaliciones en este primer ensayo, en esta primera presentación en las urnas. Ahí están estos dos partidos, el Partido Paz y Somos México. En este momento son las 2 de la tarde con 15 minutos. Nos vamos a nuestra siguiente pausa, ¿verdad, señor productor? Muy bien, vamos al corte y regresamos con más. Los invitamos a todos ustedes a que se pongan en contacto con nosotros aquí en esta segunda emisión de Centro Informativo. Ya tenemos por ahí la respuesta de Eric Fernández. Se puso de buenas, seguramente, con esta noticia. 73 millones de pesos en prerrogativas para estos dos partidos políticos. Vamos a la pausa, 2:16, y regresamos con más.
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4: Se complica la circulación aquí en la ciudad de Apizaco sobre el Boulevard 16 de Septiembre, desde La Maquinista hasta el entronque con la avenida Xicoténcatl. Hay problemas de alta circulación vehicular. Alternativas que puede usted tomar: 5 de Febrero y también la calle 2 de Abril. También se complica sobre el Boulevard Francisco y Madero, desde la misma intersección de la avenida Xicoténcatl hasta la avenida Juárez. Allí las opciones siguen siendo 2 de Abril, una parte de ella, salvo el tramo que cruza frente al Parque Cuauhtémoc, y por supuesto también Aquiles Serdán. Sobre la avenida Juárez, entre Francisco Sarabia y el Boulevard Francisco y Madero, también hay alta carga vehicular. Allí las alternativas pueden ser la avenida Hidalgo y también la avenida Morelos. Extreme precauciones porque ya está nublando el cielo. Dos de la tarde con 20 minutos. ¿A dónde andabas, Hugo Paredes?
5: Gracias, Yacir. Buenas tardes. Pues por ahí también me comentaron que andábamos en Hawái. Creo que me vieron.
4: Eran los puros envidiosos, ¿no?
5: No, no sé si envidia. Dice que también andaba por los Hawaiianos, no sé.
4: ¿Por dónde, perdón?
5: Los Hawaiianos.
4: Ah, te escuché otra cosa.
5: De Hawái, bueno. A Hawaiianos.
4: Pero bueno, disfrutando del fútbol, que... ¿no?
5: Sí, la verdad, sí. Unos 2, 3 partiditos sí los vimos sin tanta presión, ahí observando las jugadas.
4: Exactamente, y sobre todo desde tempranito te levantabas, desayunabas rico, veías el partido de las 9, luego al mediodía y luego en la noche, y cuando tocaba 4 partidos, pues imagino que hasta las 12 le ibas terminando.
5: No tanto, no daba mucho tiempo, pero sí,
4: no, 2, 3 partiditos. No pongas el mal ejemplo, Hugo. Hay que aprovechar.
5: Partidos que sin duda son importantes y de gran calidad futbolística.
4: Exactamente, la verdad es que sí, yo pensé que este mundial iba a estar así como medio disparejón, pero vaya, hemos encontrado buenos partidos como el de ayer, no tan bueno quizás, pero el de hoy sí, Japón contra Brasil, pero al rato los platicamos. Por lo pronto, ahorita tú nos vas a compartir que para finales de este año se prevé que se habilite un centro integral de justicia para niñas, niños y adolescentes, algo que ya se venía manejando desde hace tiempo, ¿no, Hugo?
5: Ya se venía trabajando, pero no se había concretado, y será en este 2026, es lo que prevén las autoridades, que este 2026 pues ya concluya oficialmente y se integre y se conforme este centro integral de justicia para niños, niñas y adolescentes. Un espacio que permitirá atender de manera más ágil los casos relacionados con la vulneración de derechos de este sector de la población, principalmente por omisión de cuidados, violencia y delitos sexuales. El jefe del Departamento de Protección y Asistencia Jurídica de la Procuraduría para la Protección de Niñas, Niños y Adolescentes, Rubén Fernando Hernández Mejía, informó que entre las procuradurías municipales y la estatal se han brindado atención a más de 3.800 menores de edad, mientras que en lo que va de la actual administración la cifra supera los 7.000 casos. Escuchemos.
6: Estaremos entre los 3 primeros estados en lograr un centro de justicia para niñas, niños y adolescentes, donde solamente se atenderán casos de violencia en contra de niñas, niños y adolescentes en todo el sentido de la vulneración de sus derechos. Y quiero aquí hacer también una especificación muy, muy puntual. Si bien una vulneración de niñas, niños y adolescentes siempre será una vulneración chica, mediana o grande, también tenemos que hacer la diferencia con los casos de restricción de derechos, que por ejemplo puede ser un niño que no ha ido a la escuela en una semana porque, no sé, se enfermó, él está restringido en su derecho a la educación. O una violación de sus derechos es que encontremos a un niño que lleva 10 años sin ir a la escuela. Hay una gran diferencia.
0: Durante los diálogos circulares explicó que las 60 procuradurías municipales continuarán atendiendo de manera inmediata los casos relacionados con la restricción o primera vulneración de derechos. En tanto, el Centro Integral concentrará ya a un Ministerio Público especializado, juzgados familiares y penales, además de servicios de atención psicológica, trabajo social y acompañamiento jurídico, con el objetivo de restituir los derechos de las víctimas y evitar su revictimización y dar seguimiento a cada caso. Hernández Mejía recordó que, de acuerdo con un diagnóstico realizado en el 2021, en Tlaxcala había alrededor de 360.000 niños, niños y adolescentes, de los cuales aproximadamente 14.500 se encontraban en riesgo o presentaban alguna vulneración en sus derechos. En ese entonces, la Procuraduría Estatal únicamente tenía capacidad para atender a poco más de 3.000 menores, tanto nacionales como migrantes. Escuchemos.
6: La realidad es que la vulneración de derechos de niñas, niños y adolescentes no distingue geografía. Y a nosotros lo que nos interesa y muy importante es, contamos con las 60 procuradurías municipales. Entonces, en cada municipio tienen una procuraduría municipal directamente. ¿Cuántas se han capacitado? Se han capacitado a todas, a todas. Uno de los principales retos, pues evidentemente, es a veces la movilidad del personal que se llega a tener por las bajas o las altas municipales, pero aún así por eso cuentan con la Procuraduría de Protección Estatal, con sus subprocuradores, para poder intervenir, poderlos capacitar constantemente.
0: Agregó que los municipios de Calpulalpan, Apizaco, Chautempan, Tlaxcala, Huamantla y San Pablo del Monte concentran el mayor número de atenciones. El funcionario señaló que el propósito del nuevo centro de justicia es que los casos no solo lleguen a una carpeta de investigación, sino que tengan seguimiento hasta su judicialización y permitan la restitución de los derechos de las víctimas. La información ya se hizo.
4: ¿Me recuerdas qué tipo de situaciones están atendiendo estas procuradurías municipales?
0: Así es, Yacir, son los principales, es la omisión de cuidados, violencia y delitos sexuales.
4: Ah, caray, pues ahí está. Y nos decías que es Huamantla, San Pablo del Monte, Tlaxcala, donde se concentran la mayor cantidad de casos.
0: Así es, Calpulalpan, Apizaco, Chautempan, Tlaxcala, Huamantla y San Pablo del Monte. En ese orden lo dio a conocer.
4: Bien, es decir, los municipios más poblados, ¿no?
0: Así es, sí, efectivamente lo que menciona. No significa que en otras comunidades o municipios no haya, sino que esos concentran la mayor cantidad de población.
4: Exactamente, y por lo tanto, pues es más probable la incidencia de este tipo de situaciones, que pues sí, sí es lamentable que ocurra estos problemas que, pues a pesar del tiempo que ha pasado y de toda esta información, se siguen dando casos de esta naturaleza. Seguimos contigo, Hugo, porque el programa Cuidar con Bienestar va a operar en 25 municipios.
0: Así es, Yacir, y con la expectativa de que el programa de personas cuidadoras para el bienestar trascienda la etapa piloto y se consolide como una política permanente de apoyo y reconocimiento, la secretaria del Bienestar en Tlaxcala, Estela Álvarez Corona, informó que 190 personas, 187 mujeres y 3 hombres fueron incorporados a este programa o a este esquema dirigido a quienes brindan atención a personas con discapacidad permanente, principalmente niños y niñas. Durante los diálogos circulares, la funcionaria explicó que esta prueba piloto beneficia a personas de 25 municipios quienes recibirán un apoyo mensual de 5,000 pesos durante 6 meses. Además del respaldo económico, contarán con acompañamiento psicológico y un programa de capacitación para fortalecer sus habilidades y su desempeño como personas cuidadoras. Escuchemos.
7: Pero también de un reto enorme para todos los que estamos trabajando a través de este programa, porque sabemos que no es suficiente, porque sabemos que tenemos que fortalecer alianzas con el sector privado también, con la propia sociedad, y que tenemos que hacer más por este sector que nunca había sido considerado, ¿no? Las mujeres nos decían, porque están pensando en nosotros. Y no solo a través de una transferencia, les vuelvo a decir, sino a través de ese acompañamiento, a través de esa escucha, de saber todo lo que han tenido que vivir. Esas 190 casos, pues son 190 historias.
0: Álvarez Corona recordó que el programa piloto concluirá en noviembre. No obstante, los talleres de capacitación ya comenzaron con cursos de primeros auxilios y durante los próximos 6 meses se impartirán nuevas actividades enfocadas a brindar herramientas para el cuidado y la atención de personas con discapacidad. Entre los municipios participantes se encuentran Apizaco, Benito Juárez, Calpulalpan, Chautempan, Contla de Juan Cuamarchi, Coapiaxla, Cuajomulco, Boyotlipan, San Pablo del Monte, San Toro, Tejequitla y Santa Cruz, Tlaxcala, entre otros. Ahí, en este sentido, también la Secretaría precisó que las capacitaciones serán regionalizadas para facilitar la asistencia de las personas beneficiarias y evitar largos traslados. Escuchamos.
7: Tomando en cuenta justo el tema de la movilidad, que no es lo mismo que asista, por ejemplo, a esta en donde juntamos a las 190 personas, que vengan al CEAS, alguien que es de Apizaco, alguien que es del Carmen de Quesquitla, incluso de Tlaxco, de Calpulalpan. Esta actividad que tuvimos con todas no va a ser fija. Lo que estamos haciendo es que estos talleres y estas capacitaciones se llevan en coordinación con los municipios para que sea directamente en sus municipios o en el más cercano, que termina siendo como el centro coordinador del resto de los municipios.
0: La funcionaria destacó que este programa busca visibilizar y reconocer el trabajo de las personas cuidadoras, una labor que durante años ha permanecido sin apoyo institucional, pese a la responsabilidad que implica. La información, Yacir.
4: Muchas gracias, Hugo. Ahorita vamos a estar de vuelta contigo después de la pausa.
0: Gracias, estamos atentos.
4: Ahorita nos volvemos a conectar. Antes, mensajes que ya tenemos aquí en el 241-114-9821. Nos pregunta esta persona: buenas tardes, de casualidad, ¿ustedes saben por qué motivo no hay agua potable en Loma Paraíso y Loma Florida, segunda sección? Le compartí el mensaje al director de la Comisión de Agua Potable y Alcantarillado del municipio de Apizaco y me envió un par de imágenes. Me dice textualmente: estamos reparando una fuga, querido amigo, en esa zona, en lo que nos acaban de reportar a través del número de WhatsApp, allá en Loma Paraíso y Loma Florida. Están atendiendo una fuga y por esa razón se ha tenido que suspender el servicio. En cuanto concluyan los trabajos de reparación, se va a reanudar el suministro. Es lo que me refieren desde la Comisión de Agua Potable y Alcantarillado de aquí de Apizaco. Y otro mensaje, es un comentario, más que pregunta, un comentario, ¿no? Como dicen en las presentaciones. ¡Qué barbaridad! Tantos millones de pesos para los partidos políticos. Es puro negocio. No hacen política ni trabajan. Una vez que llegan a una curul, debe haber un límite en el número de partidos políticos en cada estado y aplicar esos recursos al sector salud, nos dice la terminación 54, a propósito de lo que les compartíamos hace unos minutos, las prerrogativas, es decir, el dinero público que van a recibir estos dos partidos políticos, 73 millones de pesos por cabeza. Síganos escribiendo, haciendo la noticia con nosotros a través de los 41-114-9821. Vamos a la siguiente pausa y regresamos. No se desconecten, hay más.
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4: Vamos a nuestra alerta roja con Hugo Paredes. Ejecutan a un hombre y dejan otro herido en un ataque armado en Nativitas. Adelante, Hugo.
0: Así es, y así era un hombre muerto y otro gravemente lesionado fue el saldo de un ataque armado registrado la noche del domingo en el municipio de Nativitas, hecho que movilizó a corporaciones de seguridad de los tres órdenes de gobierno y a personal de la Fiscalía General de Justicia del Estado. La agresión ocurrió sobre la calle Reforma entre las comunidades de La Concordia y Jesús Tepaquete, donde, de acuerdo con los primeros reportes, hombres armados que viajaban a bordo de un vehículo abrieron fuego contra dos personas y posteriormente escaparon del lugar. Vecinos de la zona aseguraron haber escuchado por lo menos 15 detonaciones de armas de fuego, lo que provocó que solicitaran el apoyo de las autoridades a través del número de emergencia 911. Uno de los hombres falleció en el sitio a consecuencia de las heridas provocadas por los disparos, mientras que la segunda víctima resultó gravemente lesionada. Debido a la tardanza de los servicios de emergencia, familiares decidieron trasladarla por sus propios medios a un hospital para recibir atención médica. Elementos de seguridad acordonaron el área para preservar los indicios, mientras que peritos del Instituto de Ciencias Forenses y agentes de la Policía de Investigación realizaron el procesamiento de la escena y el levantamiento del cuerpo. La información, Jesús.
4: Pues vaya lluvia de plomo. Vamos a más. Accidente en el Boulevard Ocotlán cobró la vida de una motociclista. Hay un detenido, Hugo.
0: Así es, una mujer que viajaba en una motocicleta perdió la vida durante los primeros minutos del domingo tras un fuerte accidente registrado sobre el Boulevard Ocotlán en la capital de Tlaxcala. El percance ocurrió alrededor de las 12:40 horas a la altura de la calle Reforma, frente al centro de atención múltiple, donde una motoneta itálica y un automóvil Mazda color azul marino colisionaron por causas que ya son investigadas por las autoridades. De acuerdo con los primeros indicios, el conductor del vehículo compacto presuntamente había ignorado la luz roja del semáforo y además se investiga si manejaba bajo los efectos del alcohol al momento del accidente. La magnitud del impacto provocó que la motocicleta quedara prácticamente destruida y que la conductora falleciera en el lugar, pese a la movilización de los cuerpos de emergencia. El conductor del automóvil, identificado como Ethel N., de 37 años de edad, fue asegurado por elementos de seguridad y puesto a disposición del Ministerio Público, junto con las unidades involucradas, a fin de determinar su situación jurídica. Personal del Instituto de Ciencias Forenses y agentes de la Policía de Investigación realizaron el procesamiento de la escena y levantamiento del cuerpo, mientras la circulación sobre el Boulevard Ocotlán permaneció parcialmente cerrada durante varias horas. Y este hecho se suma a otros incidentes fatales ocurridos en el Boulevard Ocotlán. Uno de los más recientes se registró en mayo de 2025, cuando dos jóvenes perdieron la vida en un choque en el que, de manera preliminar, también se señaló que la conductora de un automóvil habría desobedecido la luz roja del semáforo. La información, Jessica.
4: Y que en ese caso, bueno, pues hubo cambios en el tipo de delito que habría cometido esta persona, que también estaría vinculada con una dependencia gubernamental. Pero bueno, muchísimas gracias, Hugo. Excelente semana.
0: Gracias, Yacir. A ver el partido.
4: A ver el partido. Tanto el de ahorita, ya arrancó el de Alemania, ¿no?
0: Sí, ya está, ya está.
4: Ahorita lo vamos a checar a ver qué nos dice ahorita Sergio Peregrina. Y el de la TARC está buenísimo, el de Marruecos contra Países Bajos. Muchísimas gracias, Hugo.
0: Gracias, Jeffrey. Buenas tardes.
4: Buena tarde, vamos ahora con Rosario Grada. Más información de los municipios. En Apetatitlán se aplican protocolos de seguridad durante la feria. Te escuchamos, Rosario.
10: ¿Qué tal, Yacir? Buena tarde, te saludo nuevamente. Así es, el alcalde de Apetatitlán, Tail Ábalos Marmán, informó que del 26 de junio al 5 de julio, la ciudadanía contará con estacionamiento y protocolos de seguridad durante la Feria Municipal Edición 2026. La finalidad es garantizar la integridad física, social y patrimonial de propios y visitantes. En este sentido, serán dos espacios más destinados como estacionamiento público, una estrategia impulsada en coordinación con la iniciativa privada e instancias gubernamentales. Escuchemos.
11: Es importante también mencionar que contaremos con estacionamientos dentro de la unidad deportiva el día de mañana. El día domingo también tendremos la oportunidad de dejar sus vehículos en lo que es el estacionamiento de Gran Patio. Contamos con una autorización por parte de la empresa para una ampliación de horario y también estaremos teniendo el estacionamiento del zoológico, que está muy cerca de la unidad, para que pues podamos acudir a los eventos.
10: De igual manera, detalló que la estrategia de seguridad será reforzada con el respaldo y apoyo de las diferentes corporaciones de nivel federal, estatal y municipal. Escuchemos.
11: Tendremos operativos también por parte de la Seguridad Pública, coordinados con Guardia Nacional, Ejército Mexicano, Policía Estatal y Policía Municipal.
10: Finalmente, el municipio indicó que respecto a la venta de bebidas alcohólicas será dentro de la norma y privilegiando un consumo moderado, por lo que conminó a la ciudadanía en general a disfrutar de la edición 2026 de la Feria Municipal. El reporte, Yacir.
4: Sí, a disfrutar este tipo de eventos que son, eso, familiares a final de cuentas. Seguimos contigo porque con la participación de comedores escolares se realiza en Tlaxco una muestra gastronómica. Te escuchamos.
10: Es correcto, en las instalaciones del Sistema Municipal DIF del Ayuntamiento de Tlaxco realizó la muestra gastronómica, la cual contó con la participación de los comedores escolares, beneficiarios del programa de desayunos calientes. La alcaldesa, Diana Torrejón Rodríguez, precisó que son 12 instituciones educativas las que fueron beneficiarias de este programa estatal. Detalló que el concurso tuvo como finalidad mostrar la riqueza culinaria y nutricional que alimenta a las niñas, niños y adolescentes del municipio de Tlaxco. Escuchemos.
14: En este nuevo programa a nivel estatal de transitar de desayunos fríos a calientes, Tlaxco fue beneficiado con 12. Dentro de esos 12, 4 fueron secundarios y agradecemos mucho el acompañamiento por parte de DIF estatal. Pero el evento fue sobre la comida que realizan los comedores todos los días para los niños. Esto es que se conforma un comité de el desayunador y estas mamás, con las despensas que les llegan por parte de DIF estatal y con el acompañamiento de DIF municipal, generan menús saludables.
10: Dicho encuentro permitió constatar el compromiso, la creatividad y el esfuerzo que día a día se refleja en la preparación de alimentos nutritivos, contribuyendo al sano desarrollo de los infantes y juventudes, mostrando la dedicación de los comités de desayunos escolares y personal educativo. Asimismo, la alcaldesa detalló que cada uno de los alimentos cuenta con el respaldo de especialistas en nutriología, quienes además supervisan y refuerzan la calidad de los mismos. Escuchemos.
14: Tienen amaranto, atún, soya, verduras, frijol, garbanzo y todos estos productos para generar comidas saludables y también son evaluadas por nutriólogos que permiten supervisar que se estén alimentando lo mejor a los niños y niñas del municipio de Tlaxco.
10: Por último, precisó que se trata de la segunda muestra que realiza con la presencia del sistema DIF estatal y a su vez el evento permitió reconocer el trabajo que desempeñan las madres de familia participantes en los comités de los comedores calientes en las escuelas de la demarcación. El reporte, Yacir.
4: Muy bien, bueno, pues ahí está esta actividad con los comedores escolares. Oye, rapidísimo, volviendo a lo de la Feria de San Pablo, hoy es el mero día, ¿verdad? Hoy es el día de San Pablo y San Pedro y San Pablo.
10: San Pedro y San Pablo, es correcto, así es. Y hay varias comunidades de Tlaxcala que llevan o Pablo o Pedro. Entonces, pues ya estamos prácticamente listos, Yacir, para apuntarnos el próximo domingo al tradicional mole.
4: Pues el mole, ahí nos avisas dónde le caemos, ¿no?
10: Claro que sí, ya estoy tomando nota.
4: Perfecto. Yo, mira, con una pechuguita, un muslito y arroz y molito, con eso me doy bien servido. Pero bueno, ahí estoy atento a tu mensaje.
10: Claro que sí, Jessy, yo te confirmo dónde y con quién.
4: Perfecto, pues muchísimas gracias, Rosario. Aguas, allí por donde estás, ya está la lluvia, porque aquí en esta parte de la ciudad de Pisaco ya está cayendo tremendo aguacero.
10: Es correcto, Jessy, ya empieza a chispear y el pronóstico, recordarás, ya los próximos completamente lluviosos aquí en el estado.
4: Exactamente, porque aquí sí ya se soltó y bastante la lluvia. Le recomendamos a nuestro auditorio que vaya tomando precauciones, porque sí está ya desde hace que como unos 7-8 minutos más o menos, ¿no? Fuerte la lluvia aquí en esta parte de la ciudad. Muchas gracias, Rosario.
10: Excelente día, Yacir.
4: Excelente día también para ti, con toda esta lluvia. A muchos no les gustan los días nublados, a mí me encantan, también con lluvias, se ven muy bonitos, nada más que no se pase. Y sobre todo, no tiren basura en la calle, por favor. Si, como decía, decíamos en la mañana, creo que era Laura Guevara quien retomaba estas prácticas de los japoneses, que a donde van, van con sus bolsitas y cualquier residuo que dejan, lo levantan y lo meten a la bolsa. Hay que concienciarnos, hay que educarnos, hay que cambiar el chip en este sentido, porque luego por andar levantando la basura en la calle, se hacen los taponamientos de las alcantarillas, vienen las inundaciones, las quejas de todos nosotros, hay que ser también conscientes. Bueno, señor productor, nos vamos a nuestra última pausa. En este momento son exactamente las 2 de la tarde con 44 minutos. Regresamos para el cierre de esta segunda emisión de Centro Informativo de la Tarde. Aún hay tiempo para que nos pueda compartir sus mensajes al 241-114-9821. Haga la noticia con nosotros. Vamos a la última pausa y volvemos.
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1: ¿Sabías que? El gol más rápido en la historia de los mundiales se marcó apenas 11 segundos después del silbatazo inicial. Ocurrió en Corea-Japón de 2002 cuando el delantero turco Hakan Şükür sorprendió a Corea del Sur en el partido por el tercer lugar. A la fecha, nadie ha logrado romper ese impresionante récord de velocidad en una Copa del Mundo.
4: Y ahora vamos con Sergio Peregrina, a quien me da muchísimo gusto saludar, a quien extrañamos, por supuesto, en todos estos días. Y ahora, bueno, pues con esta noticia, Sergio, antes que nada, saludo, buena tarde. Nos tocó Ecuador para la ronda de 16avos de final. Se había pensado que Cabo Verde, que Uruguay, pero finalmente va a ser el otro tri, aunque allá creo que le dicen la tricolor. ¿No es así? ¿Cómo estás, Sergio?
2: ¿Qué tal, mi querido Yacir? Muy buena tarde, te saludo con muchísimo gusto a ti, a todo el auditorio. Y así es, se confirmó este fin de semana el rival de la selección mexicana en 16avos de final. Se llevó a también especular que podías llegar a ser Escocia, mi querido Yacir. La verdad es que nos hubiera caído de lujo, porque a México, hay que decirlo, le tocó con uno de los terceros lugares más complicados de todo el torneo, la tricolor, la selección de Ecuador, como bien dices, mi querido Yacir, que tuvo una fase de grupos complicada, sobre todo un inicio muy raro, perdió 1-0 contra Costa de Marfil en un partido donde generaron muchísimas llegadas de peligro. Después viene ese empate sorpresivo de 0-0 frente a Curazao, donde realmente hicieron figura al portero de Curazao y rompió récord de paradas en un partido, de atajadas en un partido de la Copa del Mundo. Y después viene esa victoria 2-1 frente a Alemania con el cuchillo entre los dientes, donde Ecuador estaba prácticamente contra las cuerdas, tenía que ganar el partido, lo empezó perdiendo y le puede dar la vuelta frente a una potencia como lo es Alemania, que si bien no viene en su mejor momento y además presentó un cuadro alternativo en este partido, sí demostró que Ecuador tiene, la verdad es que mucho potencial, tiene grandes jugadores en el viejo continente, tres de ellos que la verdad es que son titulares en sus equipos, como lo es William Pacho, como lo es también Moisés Caicedo, como lo es también Piero Hincapié, que juegan en el viejo continente y tienen un muy buen nivel en este momento. Y Ecuador, sobre todo, me quiere decir, creo que lo importante para ellos es que se sacaron ya la presión, que no les había podido ir bien en los primeros dos partidos, que no habían anotado gol, y después de esa victoria frente a Alemania, pues llegan como un equipo muy peligroso para el partido de mañana frente a México. Ellos, la verdad es que no son favoritos, quizá por la localía de la selección mexicana, pero es uno de los enfrentamientos más parejos de los 16avos de final, y la verdad es que llama la atención la mala suerte que tuvo la selección nacional en esta ocasión por los algoritmos que tiene la FIFA, la manera de escoger a los rivales que iban acomodándose en las diferentes etapas del torneo. Y México, hay que decirlo, le tocó contra uno de los peores terceros lugares, y peores me refiero porque es un rival muy complicado para la selección nacional. Creo que es favorito el equipo mexicano. Ya estaremos analizando, por supuesto, el encuentro a fondo el día de mañana en la previa, pero sí es un equipo que le va a complicar mucho las cosas a México y que va a ser un partido para jugar con el cuchillo entre los dientes, mi querido Yacir.
4: Exactamente, porque además son muy disciplinados tácticamente. Me parece que no te van a regalar goles como el del portero de Corea, o tantas facilidades a las defensivas como ocurrió con Chequia o con Sudáfrica, que la verdad, después de haber visto el partido de ayer de Sudáfrica contra Canadá, fue milagroso que nos tocara contra ellos para arrancar el Mundial. Va a estar complicado, Sergio.
2: Sí, la verdad es que va a estar complicado, como bien dices, es una selección muy disciplinada y que además en los propios medios, algunos colegas ecuatorianos mencionan que es la generación dorada de su selección. Esto hay que decirlo, es quizá la selección más importante que ha tenido Ecuador en su historia. Esto nos habla del nivel que ha tenido, fue segundo lugar en las eliminatorias de Conmebol, solo por detrás de Argentina, y es una selección que la verdad es que tiene muchos jugadores de renombre, que quizá no les va a pesar tanto el escenario, la cancha del estadio Azteca, que seguramente va a ser un hervidero en favor de la selección nacional, porque son jugadores que están acostumbrados prácticamente todos los fines de semana a escenarios y a partidos muy importantes en el viejo continente. Quizá el tema de la altura pueda afectar un poquito o tenga alguna incidencia en favor de la selección mexicana, porque tiene ya más de 5 semanas entrenando en el CAR, en la altura de la Ciudad de México, y Ecuador, a pesar de que hay algunos jugadores que crecieron a nivel futbolístico en la altura, pues llevan cierto tiempo jugando en lugares donde quizá la altura no es un factor, y además de que estuvieron entrenando, tuvieron su sede base en Kansas City y en Ohio, pues al final de cuentas no hay un factor de la altura importante, y por eso quizá esto pueda ser una ventaja para la selección nacional. Trataron de viajar lo más tarde posible la selección ecuatoriana para que no les vaya a afectar la altura de una manera importante de la capital de nuestro país, pero va a ser una selección muy complicada que tiene jugadores de talla internacional que quizá no les va a pesar tanto el escenario, aunque sabemos que en un partido a matar o morir de la Copa del Mundo, mi querido Yacir, por más experiencia que tenga un jugador, puede pesarle los nervios, puede pesarle el escenario, y sí creo que va a ser un partido muy intenso donde quizá avance el que menos se equivoque, mi querido Yacir.
4: Exactamente, esa va a ser la clave, la poca comisión de errores a la hora del manejo de la pelota. Oye, y por cierto, ya arrancaron los 16avos, ayer jugaron Sudáfrica y Canadá, y hace un rato, buen susto que le metieron a Brasil.
2: Sí, el primer partido del día domingo, que además yo no sé quién organizó el torneo porque nos dejó el domingo nada más con un partido, mi querido Gacir, y el día lunes 3 pudieron habernos puesto por lo menos uno el día de ayer por la tarde, pero bueno, arrancó con el partido quizá que menos llamaba la atención, y la verdad es que por momentos fue uno de los peorcitos de que se han disputado en esta Copa del Mundo. Victoria in extremis 1-0 de Canadá frente a Sudáfrica al minuto 92. Parecía que íbamos a tener el primer tiempo extra de la Copa del Mundo, pero Canadá logró avanzar después de esa victoria muy sufrida frente a la selección de Sudáfrica. Brasil, como bien dice, sufrió, y la verdad es que bastante, mi querido Yacir, frente a Japón, que se fue adelante en el partido con una anotación al minuto 29 y que el primer tiempo le dio un baile a Brasil, mi querido Yacir, sí, hay que decirlo, sí. Quizá Japón lo que le faltó fue creérsela. En el segundo tiempo le cedió por completo la iniciativa al conjunto de la verde amarela, que tiene talento de sobra, muchas individualidades, logró empatar el partido en los primeros minutos del segundo tiempo, y cuando parecía también que nos íbamos a ir a ese tiempo extra, un error en la defensa de Japón, pues le abrió la posibilidad a Brasil de tener el 2-1 al minuto 95 y con esto lograr su pase a los octavos de final. Pero Japón creo que le puede servir a varios equipos que quizá no son favoritos en esta ronda, tienen que creérsela, si tienen esa posibilidad de ganarle a su rival, aunque sea favorito en el papel su oponente, tienen que aprovechar los momentos. Japón no aprovechó el momento, el baile que le había pegado a Brasil en el primer tiempo, le cedió la iniciativa quizá tratando de cuidar el marcador, y al final de cuentas el conjunto de Brasil le pudo dar la vuelta. En este momento Alemania y Paraguay están empatando a 0 goles, estamos por llegar al minuto 30 de la primera mitad. La verdad es que un partido donde Paraguay salió en el papel de víctima, entre comillas, y la verdad es que ha tenido bastante tiempo el balón y la iniciativa. Ojo que aunque es favorita Alemania, yo me quedaría con los alemanes para avanzar a la siguiente ronda, Paraguay le puede pegar un susto a cualquiera. Y cerramos el día de hoy, mi querido, decir, con un partidazo, el último que se va a disputar en Monterrey, Países Bajos frente a Marruecos. Además, un partido de esos que tiene a dos equipos que saben hacer goles, que va a ser un partido muy, muy parejo. No veo un claro favorito en este encuentro, mi querido, decir, y quizás uno de los platillos más apetecibles de la ronda de los 16avos de final, Países Bajos frente a Marruecos a las 19 horas tiempo del centro de México, además con el ambientazo de la afición mexicana, mi querido, decir, que ha puesto, pues la verdad es que las cosas muy interesantes en las tres sedes, tanto en Monterrey como en Guadalajara, como en la Ciudad de México.
4: Exactamente, pues ya nos platicarás mañana. Muchísimas gracias, Sergio, excelente semana.
2: Muchísimas gracias, mi querido y así auditorio, que tengan gran inicio de semana, y mañana tenemos todo el análisis, toda la previa de lo que va a ser ese México frente a Ecuador, buscando ese pase a los octavos de final, mi querido y así. Fuerte abrazo para todos.
4: Va de vuelta el abrazo, Sergio.
20: La última y nos vamos.
0: ¿Se imaginan un partido de fútbol sin árbitro? Bueno, pues ese sueño quimérico, que suena a invitación a la anarquía, era una realidad en los orígenes del balompié. Al ser un deporte de caballeros practicado por gañanes, como recoge el periodista español Alfredo Relaño, el árbitro era innecesario para dirimir las disputas durante una partida. Bastaba con que los capitanes de cada equipo acordaran si se había cometido alguna falta para continuar con el juego. Pero esa utopía del fair play estaba condenada a terminar. Primero se recurrió a los referees, que eran una especie de delegados de cada equipo para dirimir las diferencias. Sin embargo, la complejidad de las reglas obligó a recurrir a una autoridad para imponer la ley y el orden. Así, en 1872 apareció la figura del árbitro, que se encontraba fuera del campo y solo intervenía en caso de discusión y a petición de parte. Para 1878, los árbitros comenzaron a utilizar silbatos para reanudar el juego e imponerse a los jugadores. Hasta entonces, solo habían requerido pañuelos o levantar los brazos. En 1880, comenzaron a usar cronómetros para terminar los partidos que ya para ese entonces duraban 45 minutos divididos en dos tiempos, en total 90 minutos. También recibieron la facultad de expulsar jugadores violentos. En 1891, finalmente entró al terreno de juego, siendo auxiliado por los liniers o abanderados, como los conocemos ahora. El poder absoluto llegó en 1896, cuando se decide que puede parar el juego por decisión propia y no a instancia de parte. Sus decisiones se volvieron inapelables. Desde entonces, se volvió el juez supremo en la cancha. El último gran cambio llegó de la mano de la tecnología con el Video Assistant Referee, el malhadado VAR, que lejos de dar certeza, sigue dejando en un grupo colegiado el rumbo de un partido y muchos, muchos descontentos.
4: Pues llegamos al final de esta segunda emisión de Centro Informativo. Los vamos a dejar con toda la programación del 100.3. Yo soy Asier Zárate Méndez. Que tengan una excelente semana. Aguas con la lluvia.
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0: Hola, hola, ¿cómo están? Muy buena tarde, las 3:02. Estamos iniciando solo los mejores en esta lluviosa tarde de lunes 29 de junio, año 2026. 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ITE. Son las 3:03 y bueno, esta tarde lluviosa estaremos escuchando pues a una banda mexicana de rock alternativo. Ellos también tocan art rock y folk. Y esta banda fue formada en Ciudad Satélite, en Naucalpan, Estado de México. Esto allá por 1989. Es considerada una de las bandas más influyentes de la música en español y son reconocidos por su propuesta vanguardista, la cual mezcla el rock y sus temas habituales con letras, historias y sonidos extraídos pues de la cultura popular mexicana e hispana. Y esto último gracias al uso en diversas canciones de instrumentos como el tololoche, la jarana, entre otros. Y entre los principales premios obtenidos a lo largo de su carrera destacan el Grammy y el Grammy Latino. El grupo está conformado por Rubén Albarrán en la voz principal y guitarra rítmica, Emanuel del Real en los teclados y coros, José Lo Rangel en la guitarra y Enrique Rangel Arroyo en el bajo y contrabajo. Así es, hoy Café Tacuba, en Solo los Mejores.
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3 de la tarde con 22 minutos. Acabamos de escuchar un WhatsApp ofertando y continuamos con más en este Solo los Mejores. 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Y tenemos mensajes, gracias por enviarlos al 241-114-9821. Nos dicen: Normita, muy buenas tardes, por favor, que suenen las rolitas esa noche, EO y Olita de Altamar. Muchísimas gracias, saludos y excelente tarde, nos desean a todos. Gracias, igualmente.

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0: Las 3 de la tarde con 36 minutos en el Instituto Tlaxcalteca de Elecciones. Queremos escuchar a las poblaciones LGBTTIQA+. 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ITE, ya son las 3:37, tenemos saludos, dice buenas tardes, la canción de Aunque no sea conmigo, solo para escuchar, gracias y linda tarde, igualmente saludos, y antes de ir con esta rolita, tenemos un WhatsApp, Fernando.
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9: Las 3 de la tarde con 48 minutos. Esto que escuchamos fue un WhatsApp ofertando. Y en el Instituto Tlaxcalteca de Elecciones queremos escuchar a las poblaciones LGBT, TTIQA+. 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
1: Las 4 de la tarde con 4 minutos, estamos iniciando Tú lo pides, el 100.3 lo pone. 241-114-9821, nuestra línea de WhatsApp. Pero antes quiero saludar a Toño Martínez, que se fue a Universidad de Hungría y bueno, tiene algo que contarnos. Buena tarde, Toño.
2: Muy buenas tardes, querida Normita, querido Radio Escuchas, que precisamente ya comenzamos esta emisión de Tú lo pides, el 100.3 lo pone. Pues ahorita nos enlazamos justamente a través de la transmisión en vivo en Facebook Live en FM Centro 100.3 Siempre Éxitos, desde aquí, desde Boulevard La Libertad, en el plantel sur, de Universidad Hungría. Así que para aquellos que anden buscando precisamente un santuario del saber, aquí tienen el plantel sur de Universidad de Hungría. Y para darnos un poco más de la información y que se den una idea de lo que vamos a poder aprender aquí en Universidad de Hungría, nos encontramos con el doctor César Hernández. Doctor, ¿cómo está? Muy buenas tardes.
3: Hola, ¿qué tal? Muy buenas tardes y pues aquí feliz y bienvenidos.
2: Muchísimas gracias por la invitación. Cuéntenos pues acerca de las instalaciones que estamos viendo aquí a través de la transmisión en Facebook Live en FM Centro 100.3 Siempre Éxitos.
3: Pues sí, efectivamente, el pasado agosto del 2025 se inaugura este nuevo plantel, ¿sí?, con una construcción de más de 3.000 metros de extensión y aproximadamente unos 1.800 en construcción, exclusivamente para nuestros alumnos de las futuras generaciones, enfermería, ciencias de la educación, lenguas extranjeras, arquitectura y nuestra nueva carrera de ingeniería civil.
2: ¡Wow! Perfecto, tienen de todo morocho por aquí. Y bueno, pues quisiéramos poder conocer instalaciones, si no es mucha molestia, mi estimado doctor.
3: Claro, sí, adelante, sean bienvenidos a nuestra casa de estudios, Universidad Hungría.
2: Perfecto, damas y caballeros, y por aquí estamos viendo precisamente las instalaciones de este plantel sur de Universidad Hungría, que por

0: supuesto, pues están por acá, pues ya listos y dispuestos para recibir a todos los alumnos que ya quizás también están pensando en estudiar alguna de estas licenciaturas, bueno, pues que lo hagan de la mejor manera y claro, con las instalaciones que les ofrecen. Doctor, ¿aquí qué estamos viendo?
1: Aquí en la oficina de control escolar y gestión escolar, aquí está con el ingeniero Alejandro Gutiérrez, que es responsable del área, y la licenciada Rocío, que en este momento se encuentra haciendo trámites. Pero aquí esta área, pues, es la parte fundamental. Les recibimos a los nuevos ingresos, informes, control escolar, boletas, calificaciones, también los trámites de becas, inclusive, que tenemos para todos nuestros alumnos.
0: Okay.
1: Y toda la documentación que solicitamos para que sea una inscripción oficial.
0: Perfecto, doctor. ¿Algunos de los requisitos o documentación que se necesitan?
1: Creo que sí, tenemos de manera general y probablemente la preparatoria terminada o bachillerato o equivalente. Tenemos también lo que es un examen de conocimiento, que se tramita con una ficha de admisión y posiblemente se les programa este examen diagnóstico y una vez aprobado este mismo, se inicia su trámite oficial como alumno.
0: Ok, perfecto. Así de fácil. Entonces podemos estudiar una de esas licenciaturas que estamos viendo por aquí en Universidad de Hungría. Y por ahí también, si quieres los contactos, anótalos muy bien, 241-198-1026 a través de WhatsApp y 2.17-4220 a través de la línea telefónica. La verdad es que una oportunidad pues muy grande precisamente para aquellos que buscan estudiar una de esas carreras. Y bueno, pues, mi estimado doctor, pues un poco del panorama de lo que los alumnos van a poder aprender en algunas de las licenciaturas.
1: Algo importante que este año también aperturamos dos maestrías, maestría en docencia y maestría en administración de organizaciones de salud,
0: ¿okay?
1: Para todos aquellos que estén una preparación más, porque ahora la licenciatura no es suficiente, requerimos más estudios.
0: Sí, claro, ¿no? Hay que estar un poco más preparados y, por supuesto, como me pasan los años, sabemos que también las tecnologías se han estado pues avanzando, ¿no? Sabemos que contamos con muchas tecnologías, nuevos conocimientos, y por aquí ya tenemos un vistazo de todos nuestros alumnos aquí en Universidad de Hungría.
1: Pues ellos quieren darles una bienvenida, son compañeros de la licenciatura en enfermería. Estamos terminando el ciclo escolar, no tenemos de otras carreras, pero están en el plantel norte, pero los chicos quieren una porra para ustedes.
0: Perfecto. Vamos a escuchar muy atentos. Perfecto, pues ahí está el aplauso, damas y caballeros, precisamente aquí con los amigos de Universidad Hungría, que la verdad se ve increíble la instalación, mi estimado doctor.
1: Bien, le paso el micrófono a mi subdirectora, que nos va a mostrar los laboratorios.
0: Perfecto.
1: Algunos, no podemos mostrar todos la calidad, pero tenemos ya, estamos habilitando.
0: Exactamente, y para ello, pues, nosotros estamos con la licenciada Lupita. Licenciada, ¿cómo está? Muy buenas tardes.
2: Muy bien, bienvenidos, muchísimas gracias por visitarnos. Y bueno, pues este plantel, ya lo comentó el señor director, que los está habilitando y de una manera increíble.
0: Sí, claro.
2: Estamos con un espacio de un auditorio.
0: ¡Wow!
2: Y bueno, pues para dar conferencias.
0: Exactamente.
2: Y todo lo demás, pues aquí los alumnos lo pueden llevar a cabo.
0: Perfecto.
2: Aquí tenemos unas tareas, que son lo que son los laboratorios que ocupan, pues ahorita lo que es enfermería.
0: Okay.
2: Y bueno, también en un futuro las demás licenciaturas que se van a aperturar. Tenemos lo que es el laboratorio de quirófano.
0: Wow.
2: Aquí es el escenario real. Prácticamente es el escenario real que tienen los alumnos para realizar sus prácticas de enfermería quirúrgica y pues está habilitado pues con todas sus mesas, el instrumental, su carro rojo, su equipo de anestesia, su lámpara, y aquí hace todo lo que son las prácticas en el área de enfermería.
0: Wow, esta parte es muy importante porque cuando bien buscamos una escuela que nos ayude y que tenga las herramientas necesarias para poder aprender, pues contamos con varios de los equipamientos que vamos a poder aquí descubrir, ¿no? ¿Cómo qué equipamientos podemos también aquí encontrar?
2: Así es, Toño. Este es un laboratorio que es el área de quirófano. Quisiera invitarte
0: okay.
2: a lo que es otro laboratorio que es muy importante, es el área de lo que es el área de hospitalización, pediatría. Y que se está habilitando, y bueno, aquí también los alumnos realizan todas las prácticas de lo que es el escenario real.
0: ¡Wow!
2: De hospitalización. Entonces, estamos habilitando, tienen todo. Entonces, aquí los invitamos de verdad a todos los escuchas, a todos los jóvenes que exploren, que vean todos los escenarios reales que tenemos. Vale la pena, ese es el área de hospitalización, y tenemos un área también muy importante, como bien saben ustedes, Universidad de Hungría, que cuenta con dos planteles, ya que es el plantel sur y el plantel norte. Okay. En el plantel norte contamos con todos los demás laboratorios, y aquí pues están, como le comentábamos, los están visitando. Tenemos una biblioteca muy, muy completa. Creo que es lo básico y lo que no debe perder cualquier profesional de cualquier licenciatura. Entonces, aquí contamos con toda la biblioteca, así con los maniquíes que requiero. Y los alumnos los pueden solicitar, pedir prestado, todo lo que tengan que hacer para que se pueda documentar. Lo que requieren diferentes asignaturas.
0: Así es. Wow. Perfecto. Pues esta parte es muy importante porque de vez en cuando, pues, sabemos que con el uso de nuevas tecnologías, claramente la inteligencia artificial nos puede dar o brindar mucha información, pero de alguna forma hay que alimentarla y, por supuesto, también recurrir a los libros, que son una fuente muy confiable precisamente de conocimiento, y aquí en Universidad Hungría van a poder adquirir pues cada uno de estos conocimientos, ¿no, doctor?
1: Así es. A nivel nacional tenemos una revisión por el CIFRUS, que es el comité que autoriza todas las áreas de la salud. Okay. Y es un requisito indispensable. Me pareciera que la tecnología puede suplir esa parte, pero la realidad es que a nivel la autoridad federal solicita que tengamos libros físicos, y no solo libros de ciertos años, sino actualizados. Okay. Para poder asegurar que la profesión que estamos formando tenga todas las licencias y las autorizaciones correspondientes. No solo enfermería, también arquitectura pasa por una evaluación de planes y programas. La de ingeniería civil, que en este momento estamos ofertando a todos nuestros interesados, que también tenemos los laboratorios, el área de dibujo para arquitectura y el área de construcción, de mantenimiento, para poder desarrollar los profesionales del futuro. Y más aún que tenemos los convenios con colegios del Estado, con arquitectos, colegios de enfermería. Tenemos a nivel de México, de Ceneval, y nos evalúa a nuestros alumnos al egresar, y son los que validan que realmente tienen los conocimientos para poder titularse. Nuestros alumnos se titulan a través de Ceneval, y hemos obtenido más de 20 premios a nivel nacional, y eso nos posiciona dentro de las mejores instituciones. No lo decimos ni el director ni la subdirectora, lo dice a nivel nacional.
0: Wow, perfecto. Bien dirían por ahí, papelito habla, ¿no?
1: Exactamente. En el Estado, afortunadamente, de instituciones privadas, y temo decirlo que de públicas, somos la única que ha obtenido tantos premios de excelencia nacional. Y hemos participado en diferentes estados en las entregas, en Morelia, en Ciudad de México, en Guadalajara también hemos acudido para recibir premios de esta naturaleza.
0: Wow, pues la verdad es una trayectoria bastante increíble, y precisamente pues la invitación para que toda la gente que esté buscando pues estudiar de una manera correcta y, por supuesto, con las fuentes necesarias, bueno, pues que lo puedan hacer aquí en este plantel sur y además también plantel norte, ¿verdad?
1: Así es, tenemos dos planteles. Comentábamos hace un momento que este plantel se aperturó en agosto del año pasado, y bueno, ya hemos tenido un crecimiento, creo que importante. Vemos aquí los alumnos muy entusiasmado, lo sacamos creo que de su examen.
0: Sí.
1: Pero, bueno, esto ayuda. Amerita, exactamente. Y el plantel norte, que se ubica en carretera San Francisco a Tezcatingo, pues es el plantel norte, es el plantel sur. Y comentarles que ya se está formalizando la habilitación de 5,000 metros cuadrados para áreas deportivas de la universidad.
0: Wow.
1: Que están, se ubican tenis. De aquí de Apizaco, a unos metros, ahí se va a construir toda esta área deportiva para nuestros chicos.
0: Perfecto, se va a expandir precisamente el territorio Universidad de Hungría. Y por supuesto, doctor, una parte muy importante que me gustaría destacar es saber qué perfil de egreso tienen los estudiantes que precisamente, claro, egresan de esta universidad.
1: Sí, pues como tenemos 7 licenciaturas, 2 maestrías, bueno, va a depender de cada perfil.
0: Sí, claro.
1: Pero obviamente la competitividad de los chicos está garantizada por todas las prácticas que hacen dentro de la carrera, que hacen a partir del quinto semestre con prácticas profesionales, básicamente, a excepción de enfermería, todas las demás carreras, lenguas, lo que es idiomas, perdón, uh-huh, ciencias de la educación, arquitectura, ingeniería civil, tienen a partir del quinto semestre aproximadamente año y medio para poder realizar prácticas profesionales, lo que les garantiza el éxito en esta parte. Y enfermería a partir del segundo semestre, y lo más importante de enfermería, que tenemos dos, somos la única institución privada que cuenta con el convenio con el Seguro Social.
3: ¡Wow! Esto
1: es algo muy importante porque sí, claro, la Secretaría sí es un pilar fundamental en el Estado, pero los chicos tienen que saber actuar en un Seguro Social.
3: Exactamente. ¿Sí?
1: En el ISSSTE, por ejemplo, pero los chicos son afortunados porque llegan a rotar en el Seguro Social.
3: Exacto.
1: Y tenemos un convenio específico, que ese es opcional, para todos aquellos alumnos de enfermería que quieran hacer servicio social en Baja California Sur.
3: Okay.
1: Se pueden ir, hemos ya tenemos hoy, este año, se van 15 alumnos a Baja California Sur. Hace dos años fueron a Los Cabos, también a La Paz, pero ha ido incrementando esta opción para poder hacer servicio social.
0: Wow, la verdad es que es una parte muy importante porque sabemos que a veces la simulación, bueno, la simulación es un poco más, ¿cómo decirlo?, relajada, ¿no? Sabemos que tenemos algo bajo control, sabemos que quizás solo es una simulación, pero qué mejor que practicarlo en la vida real y que en un hospital, pues definitivamente el asunto, pues, se complica muchísimo, ¿no?, por distintas situaciones. Pero, estimado doctor, querida licenciada, pues la invitación para que todos nuestros amigos que nos estén escuchando vengan a conocer Universidad de Hungría y se empapen de todo lo que vamos a conocer, porque nada más con estos cuartos bien podríamos haber hecho un programa completísimo de cada uno de los instrumentos y, claro, de los casos que estudian los estudiantes. Pero bueno, la invitación para que todos vengan y nos conozcan.
2: Gracias, Toño. Muy amable. Pues sí, de verdad, invitar a todos los radioescuchas de todo el estado y más, porque sabemos que llegan a más, a que nos visiten, se van a llevar una agradable sorpresa y van a salir con un posicionamiento increíble, con un liderazgo muy fuerte que pueden desempeñarlo en todos lados. Ya tenemos alumnos egresados que ya están ocupando puestos gerenciales, jefes de enfermeras y demás, y eso es muy satisfactorio. De verdad, visítenos, ya sea Plantel Norte o Plantel Sur, son bienvenidos.
1: Nuestras
2: redes sociales.
1: Sí, Hungría.Tlaxcala. Comentarles que este año pues ingresa nuestra cuarta generación de idiomas, nuestra tercera generación de arquitectura, nuestra segunda generación de educación, nuestra primera generación de ingeniería civil y de los chicos pues ya más de 40 generaciones.
0: La verdad,
1: doctor,
0: el aplauso, damas y caballeros, precisamente a los alumnos de Universidad Hungría. Pues, mi estimado doctor, rápidamente, ¿cuándo vamos a tener el proceso de inscripción para que toda la gente venga?
1: Así es, nuestros exámenes de admisión son desde diciembre del año pasado, desde el 25. Ya tenemos nuestro cupo, digamos, al más del 50%. Les invitamos que no dejen pasar esta oportunidad. Todos los viernes hacemos examen para todos aquellos interesados. 11 de la mañana, todos los viernes, excepto el 10 de julio, que es nuestra graduación de esta generación, de ahí en fuera, a las 11 de la mañana, y si no ha tramitado su ficha, con 15 minutos antes que lleguen, podrán ingresar a hacer el examen. Todos los exámenes se realizan en Plantel Sur. Estamos ahí.
0: Perfecto, pues así lo escucharon, damas y caballeros, transmitimos comentarios en vivo a través de Facebook Live en FM Centro 101.3 desde el Plantel Sur de Universidad Hungría, precisamente aquí en Boulevard La Libertad. Estudiantada, muchísimas gracias.
2: Muchísimas gracias, Toño. Gracias, FM Centro, por estar siempre con nosotros.
0: Perfecto. Muy amable. Doctor, muchas gracias.
1: A ustedes, muchas gracias.
0: Y con esto despedimos, agradecemos en cámaras al buen señor Perucín, por allá en cabina nuestra compañera Normita, en ventas Nora 10, estuvo contigo Antonio Martínez, a través de FM Centro 101.3, conectando a General.
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0: 4:24 PM en Tú lo pides, el 100.3 lo pone. 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
0: Y el primero de esta tarde, la terminación 64 nos dice: hola, buenas tardes, la canción Temblando de Antonio Orozco. Y la terminación 62, la canción Awake de Gravity. Gracias, gracias a ustedes.

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9: Las 4 de la tarde con 34 minutos en Tú lo pides, el 100.3 lo pone. Y acabamos de escuchar un WhatsApp ofertando. 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
13: Las 4 de la tarde con 51 minutos a través de Tú lo pides y el 100.3 lo pone. Acabamos de escuchar un WhatsApp ofertando y recuerda que en el Instituto Tlaxcalteca de Elecciones queremos escuchar a las poblaciones LGBT, TTIQ+. Por ello, aún está disponible el cuestionario para opinar sobre cómo fortalecer su participación en el próximo proceso electoral. Participar es muy fácil. Entra a www.itetlax.org.mx, ingresa al micrositio de las consultas y contesta el cuestionario. O síguenos en Facebook. Estamos como Instituto Tlaxcalteca de Elecciones. Ahí encontrarás la liga de acceso al cuestionario. 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ITE. Y tenemos mensajes, nos dicen, hola, ¿qué tal? Por aquí dice, me pueden complacer una rolita, Don Palabras, de La Maldita Vecindad. Te escuchamos en contra de Juan Cuamazzi. Gracias, saludos. También, buenas noches, dice ya. La canción de Blue, de Zero Base One. Y también nos piden una canción de Luis Fonsi, Aunque Estés Con Él. Saludos a todos ustedes.

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1: Las 5 de la tarde con 7 minutos, tú lo pides, el 100.3 la pone. Y en el Instituto Tlaxcalteca de Elecciones queremos escuchar a las poblaciones LGBTTIQA+. 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Y tenemos saludos, dice Normita, muy buenas tardes, porfa, suena telegramas ajenos con la rolita de porros y pulques. Muchísimas gracias, saludos y excelente tarde para todos. Y por aquí la de Hey You para mi esposo que lo amo, Jacim Sánchez. Saludos, gracias por estar en sintonía.

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9: De la tarde con 35 minutos, tú lo pides, el 100.3 lo pone. 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Y tenemos mensajes, dice: buenas tardes, por favor, me pone la canción Llueve Luz con Ben Ibarra. Gracias, gracias a ustedes, saludos y excelente tarde.
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9: Las 5 de la tarde con 47 minutos, tú lo pides, el 100.3 lo pone. Y acabamos de escuchar un WhatsApp ofertando. Tenemos más mensajes que recibimos al 241-114-9821 en este último bloque de este espacio de complacencias. Nos dicen, buenas tardes, la canción Si te vas de Carlos Rivera. Gracias y bonita tarde. Que así sea para todos. Bonita tarde, gracias.

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